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10: Hola, ¿qué tal? Muy buenas tardes. Qué gusto saludarte el día de hoy, martes 5 de mayo del año 2026. Mi nombre es Vanessa Miranda y nos encontramos en la segunda edición informativa versión, el resumen informativo de Smart 3 Noticias, la información inteligente, por supuesto, justo en el momento que sucede. Te agradezco que estés con nosotros a través de nuestras tres frecuencias moduladas, el 101.9 EXA, 102.7 Globo y 94.7, la mejor. Así como también a través del canal 2.5 de fibra óptica de Smart TV, de nuestro streaming en Facebook y, por supuesto, a través de nuestro canal de YouTube. Es momento de comenzar. Vámonos directo con toda la información.
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10: Y en información local, el gobierno municipal de Poza Rica, encabezado por la alcaldesa Ada Nelly Rodríguez, informa que la rehabilitación del puente Cazones 1 continúa como una acción clave para fortalecer la movilidad en la ciudad. Esta vía representa un punto esencial para la conectividad, por lo que su atención es prioritaria. En territorio se trabaja para mantener en condiciones la infraestructura que impulsa el desarrollo y el día a día en Poza Rica, afirmó la alcaldesa Ada Nelly Rodríguez.
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10: Y en más información, este sábado 16 de mayo, la avenida 20 de noviembre será punto de encuentro para impulsar así el talento local. Emprendedores y marcas de nuestra ciudad, Distrito 20 reúne música en vivo, arte y experiencias pensadas para toda la familia, generando así un espacio de convivencia que fortalece la economía local y reconoce lo hecho en Poza Rica.
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10: Vámonos directo con toda la información de mi compañero Vicente Martínez, del periódico La Opinión.
11: De cara al 10 de mayo, los sectores comercial, restaurantero y de servicios se alistan para una de las fechas más importantes en materia económica, el Día de las Madres. Prestadores de servicios y establecimientos de distintos giros prevén una jornada favorable impulsada por la tradición de celebrar a las madres con regalos, detalles e incluso reuniones familiares, lo que genera un importante derrame económico en la ciudad. Comerciantes instalados en los diversos mercados municipales también se preparan con inventarios surtidos y promociones especiales para ofrecer productos y servicios que forman parte del homenaje a las reinas del hogar, desde flores y regalos hasta alimentos y artículos de uso personal. La expectativa en el sector es que esta fecha represente un repunte significativo en sus ventas luego de semanas de actividad moderada, confiando en que las familias costarricenses salgan a consumir y a celebrar esta significativa fecha. Desde la redacción del periódico La Opinión, para Smart 3 Noticias, Vicente Martínez.
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10: Y es momento de escuchar la información de mis compañeros de Veracruz Informa para Smart 3 Noticias.
5: ¿Qué tal? Esta es la información de Veracruz Informa para Smart 3 Noticias. Obras abiertas, fuga de agua y más de 9 días de caos en la colonia Arroyo del Maíz. El malestar ciudadano crece en la colonia Arroyo del Maíz en Poza Rica, donde habitantes acusan a la Comisión del Agua del Estado de Veracruz de abrir calles, romper infraestructura y abandonarla sin concluir los trabajos, dejando severas afectaciones en la zona. El caso se registra en la intersección de la avenida Calle José Alfredo Jiménez con la entrada al Conalep, donde el pasado 26 de abril se reportó una fuga de agua. Según vecinos, personal de la dependencia acudió, realizó excavaciones y posteriormente se retiró sin dar solución ni continuar con la reparación. Han pasado más de 9 días sin avances visibles, mientras el área permanece abierta con tierra suelta, vialidades dañadas y riesgos para automovilistas y peatones. Llegan, rompen y desaparecen. Estalla la molestia ciudadana. Habitantes denuncian que la CAEB actúa con total desorden operativo, dejando obras inconclusas que terminan empeorando las condiciones de las calles en lugar de resolver los problemas de agua. La molestia ha escalado al punto de que ciudadanos exigen la renuncia de Guillermo Alamillo, señalando falta de capacidad, respuesta tardía y abandono total de la zona afectada. Vecinos aseguran que los reportes no son atendidos y que la situación refleja un patrón de abandono institucional, donde las obras quedan abiertas durante días o semanas sin supervisión y seguimiento. Hasta el momento, la CAEB no ha emitido una postura oficial sobre esta denuncia ni sobre el estado de los trabajos en la colonia. Esta es la información de Veracruz Informa para Smart 3 Noticias. Muy buena tarde.
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10: Y en más información local, el gobierno de Poza Rica y Protección Civil informa a la población que con motivo del primer simulacro nacional este 6 de mayo a las 11 de la mañana, es decir, el día de mañana, se activará un sistema de alerta como parte del ejercicio, por lo que el sonido que se perciba no representa una emergencia real. Se invita a toda la ciudadanía a mantener la calma y sobre todo a atender las indicaciones para fortalecer la cultura de prevención. Para el gobierno de Poza Rica, tu participación y tranquilidad son clave para fortalecer nuestra cultura de prevención.
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10: Y petroleros anuncian respuesta ante exigencia en el Hospital Regional de Pemex en Poza Rica. Vamos a escuchar a su líder sindical de la sección 30, Andrés Francisco Aguilar Ceballos.
9: Con la doctora Marcela Villegas, que dispuso que estuviera aquí directamente e inmediatamente la gerencia de mantenimiento, la cual favorable, y pues bueno, ya podemos constatar que ya hay áreas que ya se siente el cambio de cómo estaban la semana pasada. Creo que el movimiento que se llevó a cabo en días pasados tiene ya su resultado, y pues bueno, venimos a constatar los avances y lo que se está haciendo. Sí, creo, sin temor a equivocarme, que vamos bien, vamos por buen camino, y decirles que la representación sindical sigue con todos los trabajadores, con todos los jubilados, los activos, y también, ¿por qué no decirlo?, también con los de confianza, porque también vienen aquí al hospital. Y pues bueno, ya el hecho de tener activas ya las manejadoras que hacen recircular todo el aire acondicionado en todo lo que es el hospital, ya tenemos respuesta. Ahí va, poco a poco, aunque todavía faltan algunos detalles, hay compromisos que todavía les vamos a dar seguimiento para que esto sea completamente restaurado en lo que viene siendo la refrigeración de todo el edificio.
12: ¿Cómo va con el tema de médicos especialistas, que era también otra de las cuestiones que estaba preocupada?
9: Eso es un punto también que está en la mesa. Eso es algo a lo mejor un poco más complejo, pero no dejamos de quitar el dedo del renglón, ¿sí? Para nada. Esto es total. Es medicamentos, es especialistas, son instalaciones. Debe de haber todo para el trabajador petrolero que se merece. Esto y más, por eso tenemos un contrato colectivo que obliga a la administración a tener todo eso para nosotros, los trabajadores.
12: Las hemodiálisis que también nos esperaban, estaban suspendidas algunas sesiones.
9: No, ya las hemodiálisis están ahorita dándose sin ningún problema. Ahí había una situación de una refrigeración que era por parte del prestador de servicio, pero eso también ya se restableció porque ya el área condicionada integral también llega a esa parte y ya ayudó también. Lo que viene siendo el área de diálisis, igual. Lo que es en el área de hospitalización, en el anexo 1, anexo 2 y todo lo que va hasta la central de enfermeras, también ya se está manejando. Ya se está haciendo en consulta externa, en donde está la sala de espera. Se está colocando un clima en este momento en el área de urgencias y en el área de gineco y pediatría también se está viendo la manera de instalar otro equipo también para abastecer y apoyar todavía el sistema integral que se tiene en el edificio.
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10: Y continuando con la información local, y tras perder su vivienda en un incendio en la colonia Independencia, una familia solicitó apoyo ciudadano para salir adelante, luego de que el fuego pues consumiera todas sus pertenencias. El DIF municipal de Poza Rica acudió para brindar ayuda básica ante esta emergencia. Vamos a escuchar la nota de mi compañero Isaac Carballo.
13: Tras perderlo todo en un incendio registrado la noche de lunes, una familia de la colonia Independencia hizo un llamado a la ciudadanía para recibir apoyo que les permita salir adelante, luego de que el fuego consumiera por completo su vivienda y sus pertenencias. El siniestro ocurrió en el domicilio ubicado en la privada Gómez Farías, donde habitaba el señor Andrés Lara Grajales y su esposa, quienes quedaron prácticamente en la calle al no lograr rescatar nada de valor.
14: Andrés Lara Grajales, vivo con ella, pues fue un corto que pasó y se quemaron, toda la instalación se quemó y las pertenencias de los enseres, todo lo que, el apoyo que nos dieron, pues todo se perdió. Y teníamos ropa también para la venta porque también nos dedicamos a pues, buscar la vida, a comercio, a vender. Tenemos opacas de ropa, todo se quemó. Y otro celular que estaba aquí se quemó. Sí, tenemos como dos celulares también se quemaron ahí.
15: ¿Se quemaron el refrigerador?
14: Sí, ajá, todo lo que dieron de los tanceres, todo se quemó, la pantalla. Pues fue un corto, o sea, inesperado, pues no sé cómo pasó, pero no estábamos aquí, fue lo bueno.
15: Ah, muy bien.
14: Pues la necesidad es que pues, si nos pudieran apoyar con algo, pues estaría bien, o sea, ¿no? Lo que se puede apoyar, o sea, ¿qué podemos decir nosotros? Ya pues, está perdido todo, o sea, pero pues, si con algo que nos apoyen de corazón, pues sería bueno, ¿eh?
13: Ante la emergencia, personal del DIF municipal acudió al lugar para brindar atención inmediata y entregar apoyos básicos a la familia, buscando cubrir las necesidades más urgentes tras la pérdida total de su patrimonio.
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10: Y el robo de barandales en un puente peatonal de la colonia Insurgentes lo ha vuelto peligroso, con un accidente registrado, situación pues que empeora por la falta de alumbrado debido al hurto de cableado. Vamos a escuchar esa nota de mi compañero Isaac Carballo.
13: El robo de los barandales de un puente peatonal ubicado sobre la calle Rufino del Ángel, en la colonia Insurgentes, ha dejado expuesta a la estructura y representa un riesgo constante para los ciudadanos que diariamente lo utilizan. Habitantes del sector señalaron que esta situación ha derivado en accidentes, principalmente entre adultos mayores, quienes al transitar por el lugar durante la noche han sufrido caídas debido a la falta de visibilidad y protección.
16: Queremos el barandal del puente de la Insurgentes de la calle Rufino del Ángel, que es un arroyo y hay mucha gente ya grande de edad que pues se han caído a veces, borrachos también, y no es lo único que le pedimos a la presidenta municipal, que nos apoye con ese recurso. Y tres escaloncitos para que la gente no se nos caiga de ahí. Hay gente ya grande de la tercera edad. El único que le pedimos a Mareli, presidente municipal de Poza Rica, de la patada, aquí no tenemos alumbrado en el parque, definitivamente porque la gente es borracha, se roban el cable.
17: Okay.
16: Tenemos las bases, pero no tenemos alumbrado. Y antes cuando estaba alumbrado mucha gente venía y...
17: Es
16: el puente, sinceramente el puente es el más peligroso por la gente de tercera edad. Porque ya uno todavía puede ver, si yo estoy no muy viejo, ¿verdad? Pero sí, es la única petición que nosotros les pedimos a la presidenta y que si nos apoya, pues que a todos dar, ¿verdad?
13: Aunado a ello, denunciaron que de manera frecuente también se registra el robo de cableado del sistema de alumbrado público, lo que mantiene la zona en penumbras y aumenta el peligro para quienes cruzan por el puente.
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10: Vámonos de lleno con toda la información del municipio de Papantla en voz de mi compañero Víctor Sandoval.
19: Les saludo con gusto desde Papantla. El gobierno municipal que preside el alcalde Gonzalo Flores Castellanos informa a la ciudadanía. Este martes 5 de mayo se realizará el desfile conmemorativo de la Batalla de Puebla. Por ello, el contingente de autoridades municipales e instituciones educativas recorrerán las siguientes calles: Juan Enríquez, Vino Suárez, Aquiles Cerdán, 3 de mayo, 16 de septiembre y calle Reforma para pasar frente a la presidencia. En más noticias, el gobierno municipal que encabeza el maestro Gonzalo Flores Castellanos informa: el equipo de la Secretaría de Desarrollo Social, a cargo de la licenciada Elianay González López, se hizo presente en Joloapan para festejar el Día de la Niña y el Niño, donde brindaron una tarde mágica, alegre e inolvidable a los pequeños de dicha localidad. El sistema DIF Papantla, bajo el liderazgo de la maestra Adriana Martínez Saavedra y el respaldo del presidente maestro Gonzalo Flores Castellanos, tiene el gran honor de invitar a todas las madres papantecas al festival Amor Eterno, celebrando juntos a mamá, el día sábado 9 de mayo a las 5 de la tarde en las canchas anexas al auditorio Fernando Gutiérrez Barrios. Será un encuentro lleno de alegría donde se les consentirá con un espectáculo verdaderamente maravilloso, regalos hermosos y sorpresas, informó Víctor Sandoval.
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10: Y continuando con la información, el DIF municipal de Tuxpan te invita a participar en el taller de manualidades Rosas Eternas el próximo jueves 7 de mayo en las instalaciones del DIF municipal. Todo esto en punto de las 11 de la mañana, con tolerancia de entrada de 15 minutos y la cuota de recuperación será de 90 pesos, la cual te incluye los materiales. Los requisitos son, por supuesto, ser mayores de 18 años y portar como material adicional encendedor, tijeras, libreta y lapicero. Las inscripciones están abiertas con un horario de atención de 9 de la mañana a 2 de la tarde vía WhatsApp al número 783-197-0150.
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20: Estados. Ante el incremento de incidentes dentro de las escuelas y la difusión de retos virales, el titular de la Secretaría de Educación Pública del Estado, Manuel Viveros, informó que antes de reactivar el operativo Mochila, se llevarán a cabo foros y consultas. El objetivo es conocer las opiniones de la comunidad estudiantil para evitar conflictos legales y sociales, garantizando así el respeto a los derechos de los alumnos. La iniciativa, ya presentada ante el Congreso local, propone que las revisiones sean realizadas por padres y madres de familia, evitando la participación directa de cuerpos policiales.
18: Baja California.
20: Con una inversión de más de 15 millones de pesos, el programa Corazones Viajeros ha beneficiado a más de 17 mil baja californianos, consolidándose como una estrategia que promueve el turismo como un derecho accesible para todos, especialmente para sectores prioritarios como jefas de familia, adultos mayores y personas con discapacidad. La gobernadora Marina del Pilar Ávila subrayó que esta iniciativa no solo impulsa el bienestar familiar, sino que también ha colocado al Estado como un referente en turismo social, al integrar organismos internacionales y participar en encuentros globales, además de recibir el reconocimiento Lo Mejor de México 2025 durante el Tianguis Turístico.
18: Guanajuato.
20: Este lunes, los hechos violentos dejaron 5 personas asesinadas en Irapuato. El primer ataque ocurrió en la colonia Villas de San Cayetano, donde sujetos armados irrumpieron en una vivienda y mataron a 3 personas. Una hora más tarde, en la colonia Cobos, se reportó el homicidio de 2 personas. Por este caso, autoridades detuvieron a 2 presuntos responsables. Ambos hechos son investigados para determinar el móvil y la identidad de las víctimas. En relación al homicidio del regidor de Talpa de Allende, Marco Antonio Franco, ocurrido el pasado 30 de abril, el fiscal estatal Salvador González de los Santos detalló que se trató de un ataque directo, toda vez que cuenta con un video del presunto agresor. El funcionario detalló que un sujeto siguió a la víctima por varias cuadras y le disparó en la espalda. Agregó que se analizan posibles móviles como personales, laborales o relacionados con su función pública. Asimismo, señaló que no existían registros de amenazas previas contra el regidor emesista.
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10: Y vámonos de lleno con la información estatal, y es que en fortalecimiento a la conectividad, turismo y desarrollo económico del estado, la gobernadora del estado, la ingeniera Rocío Nale García, anunció el vuelo Querétaro-Veracruz a partir del 1 de junio. Se espera próximamente anunciar una ruta AIFA Minatitlán-Poza Rica y el vuelo internacional. Vamos a escuchar a la mandataria estatal.
1: El 1 de junio se realiza el primer vuelo de Querétaro a Veracruz por Volaris. Dependiendo del día, de la fecha, varían las tarifas. Vamos a hacer una promoción nosotros para que visita Veracruz desde Querétaro, en el aeropuerto de Querétaro y en el aeropuerto de la Ciudad de México. Tema que se le pidió a Mexicana de Aviación para que pueda considerar también Minatitlán AIFA y Poza Rica AIFA. Viva Aerobús, con ellos fuimos más allá. Se les pidió que analizaran el vuelo Veracruz-Miami, un vuelo internacional. Les pareció atractivo, nos pidieron datos, vienen en 3 semanas a tener una plática con turismo. Pero para eso son estos tianguis. Estos tianguis es para dialogar, solicitar, atraer turismo. Por eso se llama tianguis turístico, entre otras cosas. Entonces los felicito, muy buen trabajo, muy, muy buen trabajo.
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10: Y continuando con la información de gobierno del estado, la mandataria estatal, la ingeniera Rocío Nale García, afirmó que se va a apoyar a los 199 municipios del estado para así liquidar los adeudos que hoy limitan su capacidad de invertir en obras y apoyos para toda la gente. Su compromiso es trabajar con todas y todos sin distinción alguna para seguir desendeudando a todo el estado de Veracruz. Vámonos con toda la información.
1: Ustedes han visto que estamos avanzando en desendeudar el estado y poner orden. Pero nos topamos con los municipios que tienen deuda y los municipios pues ya no pueden hacer una obra. La deuda, que en ese tiempo fue de 1.500 millones, se han pagado ya más de 3.000. Y todo eso ha sido nada más de intereses. No se ha tocado el capital, imagínense. Entonces dijimos, a ver, ¿cómo les ayudamos? Fuimos a hablar con Hacienda y les dijimos, a ver, el gobierno del estado se quiere quedar con esa deuda. Y nosotros implementar con los municipios un sistema de pago, nada más sobre capital. Nos llevó tiempo, nos lo aceptaron, ya los tenedores dijeron que sí, todo. Tuvimos la primera reunión con los municipios del centro y el miércoles tenemos la reunión en el sur y creo que la próxima semana con los municipios del norte para explicarles a los presidentes municipales. Son 199 municipios y esto es parte de lo que estamos haciendo.
0: 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Primeras planas. El Universal.
21: La hermana de Insunza avaló elección de Rocha. Aida Insunza, magistrada del Tribunal Electoral de Sinaloa, elaboró el dictamen que validó la elección de 2021, en la que resultó ganador Rubén Rocha Moya. Su hermano, Enrique Insunza, está acusado de narcotráfico por Estados Unidos, al igual que el gobernador con licencia. En el documento se registraron 206 incidentes durante los comicios, aunque solo 23 derivaron en la suspensión definitiva de la votación, pues los magistrados los desestimaron. Por presencia de la CIA llama a FGR a 50 agentes de Chihuahua. El gobierno de Maru ya duda en dar cabida a agencias estadounidenses en la Torre Centinela. El narcolaboratorio hallado en esa entidad producía hasta 2.8 toneladas de metanfetamina en un solo jalón.
0: Reforma.
21: Apura Estados Unidos extradición. México no tiene prisa. Condiciona Trump apoyo anticrimen. Mientras presionan para arrestos, Claudia Sheinbaum Pardo cuestiona. ¿Por qué tan urgente?
0: Excelsior.
21: Agilizarán inversión para potenciar el Plan México. Abrevian trámites. Con decretos para facilitar la inyección de capital, el gobierno de la República y cúpulas empresariales buscan impulsar la generación de empleos.
0: Animal político.
21: Kenia López pide a Morena congruencia sobre prisión preventiva en caso Rocha Moya.
0: La jornada.
21: Mineras utilizan el crimen organizado contra sindicato. Atemorizan a trabajadores, denuncia Gómez Urrutia. Injerencia en Camino Rojo de Orla Mining en Zacatecas no es única. Actúan con impunidad.
0: El financiero.
21: Pactan simplificar trámites para dar impulso a inversión. Reglas claras. Firma Sheinbaum decretos para abreviar mecanismos y fortalecer certeza jurídica.
0: El economista.
21: Acciones de las aerolíneas han caído a doble dígito con la guerra. Precio de la turbocina las lleva a zonas de turbulencia. El precio del combustible ha subido 74% desde que inició el conflicto. Ha reducido márgenes de maniobra para las empresas.
2: Reporte Índigo.
21: Naturaleza resiste, fortaleza en protección. La Procuraduría Federal de Protección al Ambiente y la Comisión Nacional de Áreas Naturales Protegidas realizan operativos en ANP de todo el país, que a pesar de ser resguardadas, son vulneradas y amenazadas por delitos ecológicos.
2: El Sol de México.
21: Facilitan las inversiones de las empresas. Claudia Sheinbaum firma decretos. Con estos cambios buscan reducir de 2.7 años a 90 días que puedan comenzar a operar.
2: La prensa.
21: Azcapos. Grupos criminales convierten a la alcaldía Azcapotzalco en territorio de cacería. Cifras del Sistema Nacional de Seguridad Pública advierten alza en homicidios.
2: La crónica.
21: Armadoras de autos chinas van por sello hecho en México. Empresas del gigante asiático con la mira puesta en exportar a todo el continente.
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10: Y en información nacional, la Fiscalía General de la República cita 50 personas que participaron en el operativo de la Sierra del Pinal a declarar por presencia de elementos de la CIA. Todo esto, recordará usted, en el estado de Chihuahua. También se realizaron requerimientos de ley para verificar las acreditaciones de los agentes estadounidenses, informó el fiscal Ulises Lara. Vamos a escuchar.
3: Personas que participaron en el operativo llevado a cabo en la Sierra del Pinal, en el municipio de Morelos, están siendo citadas a efecto de ser entrevistadas en los próximos días. Asimismo, se han realizado requerimientos de ley dirigidos a diversas autoridades para verificar la existencia y, en su caso, el estatus de las acreditaciones y autorizaciones de seguridad de los agentes fallecidos en conocimiento de esta circunstancia por parte de las autoridades del gobierno de Chihuahua y las condiciones jurídicas previas que motivaron, justificaron y trazaron el operativo referido. De igual manera, se recopilarán los actos de investigación que permitan obtener datos de prueba que sean idóneos y pertinentes con el fin de esclarecer los hechos y deslindar responsabilidades de las acciones realizadas en esa entidad, toda vez que la única autoridad competente para realizar ese tipo de indagatorias es la Fiscalía General de la República.
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10: Y en más información, la alcaldesa de la Alcaldía Cuauhtémoc, Alessandra Rojo de la Vega, recibió a la presidenta de la Comunidad de Madrid, Isabel Díaz Ayuso, con quien acudió a la celebración por la evangelización y el mestizaje en México, Malinche y Cortés, un acto organizado en torno al Malinche musical de Nacho Cano Música, donde la mandataria capitalina pues señaló que hablar de Malinche no es hablar del pasado, es hablar de mujeres como hoy. Vamos a escuchar a Alessandra Rojo de la Vega.
22: Conectar, ser puente cuando todo era lejano. Y por eso, aunque el Yomode no es traición, es fuerza, es inteligencia, es salir adelante sin rendirse. Malinche no dejó que su origen definiera su destino. Y eso sigue siendo poderoso hoy. Porque ¿cuántas mujeres viven lo mismo? ¿Cuántas siguen sosteniendo todo sin que nadie las vea? Por eso, hablar de Malinche no es hablar del pasado, es hablar de hoy. México no nació de una sola historia, nació del encuentro. Aquí en México cabe todo, el dolor, el conflicto, pero también lo que decidimos construir con eso. México no es España, España no es México, pero ninguno se detiene sin el otro. Seguir hablando del pasado no nos va a resolver el presente. Hace tiempo dejé de buscar villanos en la historia. Prefiero raíces, porque las raíces no dividen, sostienen. Y en esas raíces cabemos todos. Hoy somos millones compartiendo la lengua, cultura, historia. Eso no es menor. Eso es una oportunidad. Iberoamérica tiene todo para crecer. Lo único que nos falta es dejar de enfrentarnos entre nosotros.
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10: Y en más información, el secretario de Economía, Marcelo Ebrard, habló sobre la actualización del Plan México para acelerar inversiones en el país. Dijo que estos resultados no son casualidad, son el producto de una política económica responsable avalada por la presidenta Claudia Sheinbaum. Vamos a escuchar.
23: Es un evento para presentar acciones inmediatas de respaldo a la inversión en nuestro país. La presidenta de México personalmente en las últimas semanas se ha reunido con prácticamente todas las representaciones empresariales aquí presentes para recoger sus planteamientos de qué podemos hacer como país para crecer más rápido, invertir más rápido, expandir nuestras actividades económicas y el empleo. Todo el gobierno en un compromiso que es facilitar, acompañar y respaldar a la inversión nacional y extranjera en nuestro país.
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10: Y es así como llegamos al final de esta edición informativa de hoy, martes 5 de mayo del año 2026. En Smart 3 Noticias, la información inteligente, por supuesto, justo en el momento que sucede. Mi nombre es Vanessa Miranda y te agradezco de sobremanera que hayas estado conmigo a través de nuestras tres frecuencias moduladas: 101.9 EXA, 102.7 Globo y 94.7 La Mejor. Así como también a través del canal 2.5 de fibra óptica de Smart TV, de nuestro streaming en Facebook y, por supuesto, a través de nuestro canal de YouTube. Te recuerdo que tenemos una cita mañana en punto de la 1 de la tarde en nuestra primera edición informativa. Está usted informado. Muy buenas noches. Hasta mañana.
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0: Muchas gracias.
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0: bienvenidos, ¿cómo están? A un nuevo episodio de Ya Oíste. Es un espacio, aquí vamos a abordar temas de salud con información clara y confiable. Este episodio, la verdad, lo había estado esperando con mucha emoción, porque es un tema que ha estado sonando últimamente en la radio, en las redes sociales, con nuestra familia, y vamos a hablar sobre el sarampión. Una enfermedad que muchas personas ya consideraban del pasado y que nunca les iba a volver a pasar, pero ¿qué creen? Estamos retomando este tema. Y para poder hablar mejor sobre esto, nos acompaña nuestro querido doctor Jesús Manuel Rodríguez. ¿Cómo está, doctor?
1: Hola, ¿cómo estás? Muy bien, gracias.
0: Pues yo contenta, la verdad. Aquí desde que empezamos a hablar un poquito antes de iniciar el podcast, yo ya estoy con un montón de preguntas, de dudas, y creo que los que nos están escuchando también. Así que vamos a empezar por lo básico, doctor. ¿Qué es el sarampión?
1: El sarampión es parte de un grupo de enfermedades que se llaman enfermedades febriles exantemáticas. Esto quiere decir que, como su nombre lo dice, preceden de fiebre y un exantema, o lo que conocemos como rash. Entonces, okay. Es causada, es una enfermedad de COVID.
0: Actualmente con el COVID podemos detectarlo con ciertas pruebas y ese tipo de situaciones, ¿no? Pero con el sarampión, en este caso, ¿qué se hace?
1: Muy bien, depende de dónde, del tiempo en el que nos encontremos con la enfermedad. Existen de forma inicial, si estamos en la parte donde está el exantema, está la fiebre y tengamos esta sospecha, podemos ocupar un exudado que es un exudado faríngeo. Ocupamos las flemitas y se hace una prueba que se llama PCR, pero también en sangre. De hecho, justamente en sangre vemos la titulación y vemos si es o no un caso confirmado para sarampión.
0: Por ejemplo, ahí las personas, lo primero que tienen que hacer sí o sí es ir con su médico, ¿no? O en este caso, mejor te aíslas. ¿Qué hacemos, doctor?
1: Muy bien, mira, te voy a comentar algo que me gusta. Muchas veces es lo primero que le digo a mis pacientes. Lo primero que hay que tener en cuenta es que hay un periodo de transmisión que es bastante amplio, que va desde los 7 hasta los 21 días, y en promedio se dice que son de los 10 a los 12 días en promedio. Pero ¿qué es importante de tu pregunta? Yo creo que muchos ni siquiera... Esto que mencionas tú me parece extraordinario, porque me refiero a lo siguiente. Si vamos a sarampión, las personas piensan que son ronchas.
0: Exacto.
1: Y entonces, ¿y lo contagioso son las ronchas? Y la realidad es que no. Lo contagioso, o el realmente el mecanismo de transmisión de esta enfermedad, es justamente por vías respiratorias, que realmente es el contexto. Ahora, muchos no lo asociamos de esta manera. De hecho, incluso es una pregunta frecuente: ¿cómo se contagia? Y es lo que acabas de mencionar. Sería una cosa realmente majestuosa el hecho de decir cualquier persona que inicia con síntomas respiratorios ya se protege para tratar de evitarlo.
0: Claro.
1: Decirte que te quedas aislada en casa a lo mejor sería a veces hasta inviable, porque tenemos actividades, tienen que trabajar, tienen hijos, tienen actividades que impide el que realmente te quedes en casa. Que así sería prudente el uso de un cubreboca, ¿no?
0: Pero hay gente que no conoce cuáles son los síntomas que empieza, porque creo que va por etapas, ¿no?
1: Claro, existen tres etapas, que es el periodo prodrómico, una parte que se le llama el periodo exantemático y una parte que se llama la convalecencia. Pero ¿qué es lo realmente interesante? El prodrómico es el inicio de la fiebre y estos síntomas respiratorios. De hecho, antes del exantema se ve la fiebre y otras cosas como se le llama coriza. Coriza es escurrimiento nasal, estornudos, el conjuntivitis, que puede ser el enrojecimiento a nivel de los ojitos, que podamos tener un poquito de lagrimeo excesivo, o incluso tos, que puede aparecer en esos primeros días. Una ligera tos, de hecho, se describe como ya en el día 2-3, okay. Se puede tener. ¿Qué tenemos entonces la fiebre? Posteriormente, y se describe que como para el día 4, ya viene nuestra fase de la parte exantemática, empiezan a aparecer las ronchitas o estas exantemas. ¿Qué características tiene? Que son máculopapulares, no tienen líquido, eso es bien interesante. De hecho, son planitas diferentes. Sí, pueden ser como planitas que confluyen y hay espacios entre ellas, como si fueran islitas, digámoslo, pero no están llenas de líquido. ¿Por qué menciono esto? Porque justo, por ejemplo, en varicela, y si ya tiene varicela, ¿qué vemos? Están llenas de agüita, ¿no? Vesículas.
0: Y una ampollita.
1: Ándale, justo. Y entonces lo que te pasa en sarampión es que solamente queda como la ronchita sin líquido adentro. Entonces nosotros ya esto lo llamamos pápulas. Así es. Y bueno, vemos que entonces a partir del día 4, pero otra cosa que tenemos que saber, ¿de dónde empiezan? Empiezan de arriba para abajo.
0: ¿Dan comezón esas ronchitas?
1: Sí, llegan a describir que son purisinosas. Aunque depende del contexto, ¿no?
0: Un tema que me parece interesante, cuando estaba investigando un poquito más sobre el tema, dice que es como una enfermedad más para niños, o sea, que les pasa más a los niños. Y, o sea, no, nadie está exento, perdón, a que les suceda. Incluso, como lo platicamos, o sea, aunque estés vacunado, pues puede ser el poquito porcentaje de la población que te toque. Pero, ¿por qué lo catalogan mucho hacia los niños?
1: Bien, porque eso creo que es viene derivado de lo siguiente. Yo asumo que lo mencionan porque habitualmente es un niño con eso de la varicela, el parvulo de 19 y otras enfermedades. La situación real es que en la Ciudad de México, tan solo de los casos que tenemos, el grupo más afectado ha sido desde los 25 hasta los 34 años, donde vemos que literalmente es donde está el grupo más afectado. O sea, no, ni siquiera en los niños, de hecho, es menor la tasa de incidencia que hemos presentado en comparación con este grupo. Entonces, sería como más un mito, porque la realidad es de que, insisto, el grupo más afectado en este momento en la Ciudad de México es de los 25 hasta los 34 años.
0: Y eso se debe, doctor, cerrando paréntesis de los niños, es un mito, pero hablando del sector que está bien afectado, ¿eso a qué se debe hoy en día en México?
1: Si individualizaríamos los casos, en su mayoría han sido personas no vacunadas, en su mayoría, pero ¿qué quiere decir también esto, no? En el grupo de la Ciudad de México que mencionaba, ¿qué vemos en este grupo de edad? Que son las personas más activas o que se movilizan más.
0: Claro.
1: De hecho, pues bueno, esto tiene mucho que ver con la parte de que son personas activas laboralmente, de que las actividades en este grupo son más de, bueno, activan más la movilización.
0: Pero van en el metro, que es más transporte público.
1: De hecho, sí. De hecho, es importante eso que mencionas, porque tan solo en la cadena de transmisión, veíamos que te mencionaba, son respiratorios. Yo estornudo y esas partículas con este virus, específicamente, varía dependiendo del tipo de virus, por el peso, por todo. Pero quedan suspendidas en el aire hasta por 2 horas.
0: Ay.
1: O sea, me refiero a... Es lo que te mencionaba. Si todos tuviéramos una buena educación y que desde el primer síntoma respiratorio, uso el cubrebocas, independientemente de la causa, y si ya tengo me cambio el cubrebocas de tapa a un N95, que era lo que teníamos en COVID, buena higiene de mano, yo prevendría muchísimo.
0: Ay, la verdad es que estoy súper, hiper, mega picada con este tema, doctor. Yo sé que hay muchas cosas que no podemos abarcar en un solo episodio. Pero me gustaría que antes de despedirnos, nos dejara un mensaje final sobre todo este tema, de lo que ha visto, lo que ha vivido.
1: Pues yo creo que el principal tema y la principal reflexión es ponernos a pensar que había sido un logro impresionante para este país porque tenemos uno de los mejores sistemas de vacunación. Es retomarlo, o sea, me refiero a incluso nosotros como hacernos conscientes de sí mismo y de las personas que están a nuestro alrededor. No le estamos haciendo un favor a nadie más que a nosotros mismos. Son como muestras de amor propio, autocuidado, el hecho de irnos a vacunar. Entonces, en definitiva, sí creo que sería una de las cosas que tenemos que aprovechar. Nuestro programa universal de vacunación, tenemos que aprovecharlo.
0: ¿Sí?
1: O sea, vayamos viendo nuestro grupo de edad, tirando nuestra cartilla, asesorémonos con el epidemiólogo, con el infectólogo, con el médico internista, con todas las especialidades. Y pues, ¿a qué me lo aprovecho?
0: Yo encantada, doctor, de que nos haya acompañado el día de hoy. Espero que también usted se lo haya pasado muy bien. Muchas gracias por la compañía, por la información principalmente.
1: Pues gracias a ustedes por el espacio en realidad, y yo creo que la más importante de todo es, insisto, vacúnense.
0: Pues muchas gracias, Sister López, gracias a los que nos están escuchando del otro lado de la radio, de Spotify, donde ustedes nos estén acompañando. Gracias, muchas, muchas gracias. Vacúnense. Y gracias, doctor. Nos vemos en el siguiente episodio. Yo soy Génesis Sainz y con gusto estar con ustedes. Adiós.

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Poder salir avante, pues cuidando a nuestro cuerpo. Esas dietas también obsesivas en donde se satanizan cosas, pues tampoco son buenas. En fin, hoy es día de las dietas, es un gran tema, lo vamos a platicar en algún punto. Felicidades a Adberto, Prudencia, Lucio, Mariano y Venerio. Felicidades. Hoy es día de la salud mental materna. Mira. Es que después de lo que pasó en Baja California. Qué curioso que sea el día de la salud mental materna. Qué coincidencia. Bueno, día también de la filatelia, día de la osteogénesis imperfecta. Y mire, hoy es día de la corte. Hoy es día del acordeón. Felicidades ahí a varios ministros, ministras, jueces y magistrados. Hoy es día del acordeón. Hoy 6 de mayo, ya llevamos usted y yo un muy buen rato en este 2026, casi estamos llegando a la mitad, es el 126º día del año, pero todavía nos quedan 239 días para que se acabe este 2026. 6:08, bienvenidas y bienvenidos, vámonos con todo.

0: ¿Qué tal, amigos de MBC Noticias? Les informo el pronóstico del tiempo desde el Servicio Meteorológico Nacional. Actualmente, una circulación anticiclónica en niveles medios de la atmósfera en el Golfo de México mantendrá ambiente caluroso a extremadamente caluroso sobre el país, prevaleciendo la onda de calor en Durango, Sinaloa, Nayarit, Jalisco, Colima, Michoacán, Guerrero, Oaxaca, Chiapas, Nuevo León, Tamaulipas, San Luis Potosí, Zacatecas, Aguascalientes, Guanajuato, Querétaro, Hidalgo, Puebla, Tlaxcala, Estado de México, Ciudad de México, Morelos, Veracruz, Tabasco, Campeche y Yucatán. Por otra parte, una línea seca sobre el noreste del territorio mexicano ocasionará lluvias con chubascos y rachas muy fuertes de viento en la región mencionada, con posible formación de torbellinos en Coahuila. A su vez, una circulación ciclónica en niveles medios y altos de la atmósfera sobre el noroeste de México, en interacción con la corriente en chorro subtropical, propiciarán rachas fuertes de viento con posibles tolvaneras en la península de Baja California, Sonora, Sinaloa, Chihuahua, Durango y Zacatecas. Finalmente, el ingreso de humedad del Océano Pacífico, Golfo de México y Mar Caribe, en combinación con la inestabilidad atmosférica, originará lluvias y chubascos en estados del centro, oriente, sur y sureste mexicano, además de la península de Yucatán. Para el Valle de México se esperan condiciones de cielo despejado y ambiente fresco a templado al amanecer, frío en zonas altas del Estado de México. Hacia la tarde, ambiente cálido a caluroso, presencia de bruma y cielo medio nublado a nublado, con probabilidad de chubascos dispersos en el Estado de México y lluvias aisladas en la Ciudad de México. Dichas lluvias se podrían acompañar con descargas eléctricas. La temperatura mínima en la Ciudad de México será de 15 a 17 grados Celsius y la máxima de 31 a 33 grados Celsius, mientras que para Toluca, Estado de México, se prevé una temperatura mínima de 10 a 12 grados Celsius y una máxima de 25 a 27 grados Celsius, prevaleciendo la onda de calor en la Ciudad de México y Estado de México. Viento del sur y sureste de 10 a 25 kilómetros por hora, con rachas de hasta 40 kilómetros por hora. Es lo que tenemos desde el Servicio Meteorológico Nacional. Regresamos con ustedes. Muy buenos días.
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2: A las 7:30 de la mañana, la presidenta Claudia Sheinbaum encabezará su conferencia de prensa matutina. A las 10 de la mañana dará inicio a la conferencia regional Periodismo Frente al Silencio, diálogo sobre la libertad de prensa en América Latina y el Caribe. A las 11 de la mañana se llevará a cabo el primer macro simulacro nacional 2020. Al mediodía, la Comisión de Derechos Humanos de la Ciudad de México presidirá el acto de disculpa pública por parte de la Fiscalía General de Justicia Local en el marco de la Recomendación 09-2025. A las 13 horas, el Sindicato Nacional Monte de Piedad ofrecerá una conferencia de prensa. Este miércoles, más de 50 líderes se reúnen

0: Irán en el encuentro anual Pacto Global México 2026. En Washington, el Consejo Permanente de la OEA abordará la situación de los presos políticos en Venezuela. En París, los ministros de comercio del G7 se reunirán para fortalecer las cadenas de suministro de minerales críticos y abordarán otros temas. El presidente de Israel, Isaac Herzog, comenzará un viaje de 4 días a Centroamérica. El presidente de Portugal, Antonio José Seguro, realizará una visita oficial a Italia. Y el presidente de Alemania, Frank-Walter Steinmeier, será recibido por el rey Carlos Gustavo y la reina Silvia en su viaje oficial a Suecia. Además, se reunirá con el primer ministro Ulf Kristersson.
1: Seis de la mañana con 13 minutos. Muy buenos días. Gracias por estar con nosotros. Bienvenidas y bienvenidos. Me llamo Luis Cárdenas y hoy tenemos un programa sasazo por delante. Hoy vamos a estar platicando de varios temas que están en la palestra. No hemos hablado mucho de lo de la agricultura. Se ha detectado el primer caso de gusano barrenador en la Ciudad de México. Bueno, un perro. Ouch. Ouchy, un tanto guácala. Ahora sí que tome precauciones ahí con los de su aperro porque no le vayan a caer mal. Es el primer caso de gusano barrenador ya en la ciudad. Uy. Y todo esto en el marco del cambio también de la Secretaría de Ganadería, de Agricultura, pues, del tema de campo. Entonces, ahorita lo vamos a platicar. Hay relevos. Vamos a seguir hablando de Rochamoya, por supuesto. Ayer pidió licencia el vicefiscal de Sinaloa, que también está involucrado en las acusaciones de Estados Unidos. ¡Ay, Dios! El vicefiscal acusado de narco. Anda, hazme el favor. ¡Ay, bueno, pues ya platicaremos sobre eso y sobre mucho más! El México roto de todos los días, por desgracia, también está todo lo que da. Hablaremos un poquito de la relación México-Estados Unidos frente a estos embates de Donald Trump, y ya sabe. Y bueno, pues también un poquito de cultura y espectáculos. Hablando de virus, también al rato hablamos de este virus allá en España, el hantavirus, si no me equivoco, seguro lo dije mal. Pero que bueno, sí está preocupando, sí está prendiendo alertas. Ahorita también lo estaremos comentando. Bienvenidas y bienvenidos, me llamo Luis Cárdenas, esta es la primera emisión de BBC Noticias. Vámonos primero con los estados.
2: Estados. Baja California.
3: Con el objetivo de consolidar la coordinación institucional y definir acciones conjuntas que mejoren la calidad de vida de los habitantes del estado, la gobernadora Marina del Pilar Ávila se reunió este martes con representantes municipales, así como legisladores locales y federales. Durante el encuentro, se priorizaron temas de seguridad, infraestructura y programas sociales, reafirmando el compromiso de gobernar bajo los principios de transformación y las políticas impulsadas por la presidenta Claudia Sheinbaum.
2: Guerrero.
3: Un médico identificado como Alberto Álvarez fue asesinado a balazos al interior de su clínica en Merkelia, luego de que sujetos armados ingresaron al consultorio denominado La Familia y dispararan contra él. A pesar de los intentos por reanimarlo, el doctor perdió la vida en el lugar. Tras el ataque, el sitio fue resguardado por las autoridades e iniciaron las investigaciones correspondientes para esclarecer el crimen. De acuerdo con versiones preliminares, la víctima habría brindado atención médica a varias personas lesionadas durante una balacera ocurrida en un palenque en el municipio de Copala.
2: Estado de México.
3: En el municipio de Ocuilán, elementos de la Guardia Nacional fueron atacados a balazos por presuntos taladores clandestinos en el poblado de Santa Marta, luego de intentar detener a un vehículo que transportaba madera y era escoltado por otros dos autos. El conductor con el cargamento aceleró, mientras los vehículos escoltados bloquearon el paso y dispararon, lo que provocó un enfrentamiento en el que las fuerzas federales repelieron la agresión. Por estos hechos, no se reportaron personas heridas o detenidas.
2: Michoacán.
3: A 6 meses del asesinato del exalcalde de Uruapan, Carlos Manso, la Fiscalía Estatal informó que su viuda y actual presidenta municipal, Grecia Quirós, aún no ha entregado el celular del exedil, considerado clave para la investigación. El titular de la dependencia, Carlos Torres Piña, detalló que la negativa se basa en la voluntad que Manso habría expresado en vida. En tanto, la alcaldesa negó la obstrucción del proceso, pero condicionó el acceso al dispositivo al argumentar desconfianza en el manejo de la información, enfatizando que permitiría la revisión, pero únicamente en su presencia.
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5: 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Fue asesinado. 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Vamos a golpearlos donde más les duele.
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5: 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Tal vez no veo una bandera blanca, pero en esencia es lo que necesitan. Deberían ondear la bandera blanca. Si esto fuera una pelea, la detendrían.
7: And they have another expression. If this were a fight, they would stop it.

0: 6 de la mañana con 20 minutos. Bienvenidas y bienvenidos. Está usted en MBS Noticias. Si me escucha a través de un podcast o a través de la radio o a través de la tele o a través de las múltiples plataformas, le agradezco en el alma esta oportunidad. Gracias por dejarnos estar, gracias por dejarnos acompañarle. Perdóneme usted, hay aquí como que algo de gripa, espero que no sea el virus ese español o el gusano barrenador que ya encontraron en un perro aquí en la Ciudad de México. Pero bueno, perdón, de ahí se me fue un estornudo. Estamos en Exa, en La Mejor, en Globo, estamos en Dish, Megacable, estamos en todos lados. Gracias por dejarnos acompañarle y le recuerdo que la información más relevante está en mbsnoticias.com, actualizada en tiempo real siempre. Baje nuestra aplicación, MBS Noticias. 6:21. Katsiri Magallanes advierte Sheinbaum a los Estados Unidos, ninguna potencia nos dirá cómo gobernarnos. Y lo dice, creo que 4 o 5 veces, están condenados a la derrota, refiriéndose a los conservadores, a los opositores, a todos aquellos que piensan, pues, que hay que extraditar a Rochamoya, ¿no? Adelante, Katsiri.
1: ¿Qué tal, Luis? Buen día. En medio de las presiones de parte del gobierno de Donald Trump, la presidenta Claudia Sheinbaum lanzó un mensaje a Estados Unidos al advertir que México no va a aceptar injerencias externas en sus asuntos internos. En el marco de la conmemoración del 164 aniversario de la Batalla de Puebla, la mandataria criticó el intervencionismo extranjero. Los detalles más adelante.
0: Es la voz de la presidenta de la República.
2: A nuestros vecinos, a Estados Unidos, le decimos: recordemos el gran momento de relación entre Juárez y Lincoln. El reconocimiento de la República y el apoyo a Juárez es de las acciones más loables de nuestra histórica relación. Pero también a cualquier gobierno extranjero somos claros y contundentes. La historia nos dice que el pueblo de México no se equivoca cuando se trata de defender la soberanía nacional. Ninguna potencia extranjera nos va a decir a los mexicanos cómo nos gobernamos.
0: Ay, la bronca es que con Lincoln y con Juárez no había narcogobiernos. Ese es el principal problema. Y bueno, ya las lecciones históricas, pues, las dejamos para la clase de historia. Pero no sé si aplique el discurso o apelar a la historia en un momento en donde tantas cosas están cambiando. En fin, China respalda la defensa de la soberanía mexicana en el 164 aniversario de la Batalla de Puebla. Lo hace a través de la cuenta de redes sociales de la Embajada de China en México. Dice: China apoya a México para que defienda la independencia, la autonomía y se oponga a la injerencia extranjera. Si viéramos cuánta injerencia hay de China también. O sea, dijo, el imperialismo yanqui, ok. El imperialismo chino, también. Entonces, depende del color al cual quiera usted irle. En otros temas, la Casa Blanca publica en X una imagen satírica sobre la celebración del 5 de mayo en México. Happy 5 de mayo to all who celebrate, dicen en su cuenta de Twitter. Y pues aparece ahí los líderes demócratas Chuck Schumer y Hakeem Jeffries utilizando sombreros tradicionales mexicanos y sosteniendo margaritas en la frontera con México frente a un letrero que dice I love illegal immigrants. Ay, la publicidad maga al final de cuentas del Make America Great Again, de la radicalización que apoya a los populistas de derechas o de izquierdas, da igual. El embajador de Estados Unidos, Ronald Johnson, afirmó el martes que bajo el liderazgo de Trump y la presidenta Sheinbaum en Estados Unidos y México se fortalece nuestra seguridad compartida. Christopher Landau destaca que la relación México-Estados Unidos es sólida, pese a que existen muchos desafíos por delante. Es el subsecretario de Estado, Christopher Landau, allá en los Estados Unidos.
3: Desde la perspectiva de México, los Estados Unidos ahora están pagando mucho de atención a México. Obviamente, el secretario Rubio y el presidente Trump, ambos están muy comprometidos con la importancia del hemisferio, de la seguridad de nuestro país y la prosperidad, y estamos viendo muchos resultados en todo el hemisferio. Solo quiero una vez más subrayar que México en particular, ya saben, ha sido una relación desafiante. Y creo que en el día a día es fácil perder de vista la gran imagen cuando se compara la relación ahora con lo que fue hace 50 o 100 años. No hay comparación. Nuestros dos países están entrelazados en todos los sentidos y creo que eso es un desarrollo muy saludable.
4: In every way. And I think that's a very healthy development.
0: La directora de la Oficina de Política Nacional de Control de Drogas de Estados Unidos, Sarah Carter, advirtió que continuarán las acciones contra los cárteles de la droga, como la que derivó en la muerte del líder del cártel Jalisco Nueva Generación, Emecio Oseguera Cervantes, alias El Mencho. Destacó que hay resultados en la colaboración con México.
3: Vimos lo que pasó en México cuando compartimos inteligencia con el gobierno mexicano y vimos al gobierno mexicano tomar acción inmediatamente y apuntar a El Mencho. Fue asesinado. Y estas son acciones que vamos a continuar viendo. No vamos a ceder. Vamos a ir tras esos cárteles. No operarán con impunidad como hicieron con el expresidente Joe Biden. Y no solo vamos a cortarle la cabeza a la serpiente, vamos a acabar con su financiamiento. Vamos a golpearlos donde más les duele.
0: Por cierto, ha sido capturada en Montreal Diana Loretta Toro Díaz. ¿Quién es ella? Es la esposa, de hecho, de Alejandra Flores Cacho, que se encargó de construir una red de pilotos para traer cocaína del cártel que antes lideraba Joaquín El Chapo Guzmán, o sea, el cártel de Sinaloa. La detuvieron en Canadá, ahí se refugiaba. Y pues no te detienen por ser esposo o esposa de, te detienen porque estás involucrado. O sea, el hecho de que seas esposo o esposa de es parte de una investigación y es parte de la red de aviones que transportaban droga con el cártel de Sinaloa. Es la esposa de el narcopiloto. Flores Cacho, Alejandro Flores Cacho. Ya platicaremos del tema. Y en Colombia capturaron un presunto operador financiero del cártel de Sinaloa, pero aquí va a pasar algo muy interesante porque el mexicano Jorge Espinosa Peña, alias Alex, presunto enlace financiero y logístico del cártel, va a ser extraditado no a México, sino directamente hacia los Estados Unidos. Hay quien le apuesta a que algo similar podría llegar a pasar con el almirante o el vicealmirante Farías, Fernando Farías, que está detenido en Argentina, que lo podrían mandar directamente a Estados Unidos, no a México, y cantaría en Estados Unidos, pues, con todos los otros tenores que ya andan por allá, ¿no? En otros temas, México y Estados Unidos reconocen al AIFA en un acuerdo aéreo y avanzan en una integración del sistema aeroportuario. Es una buena, ¿eh? Va a haber vuelos ya de Estados Unidos en el AIFA. Citlali Sáenz, buen día.
5: ¿Qué tal, Luis? Buenos días a ti, buenos días también a nuestros amigos del auditorio. El gobierno de México y el Departamento de Transporte de Estados Unidos acordaron una serie de medidas orientadas a la implementación del Acuerdo de Transporte Aéreo Bilateral, y es que las Secretarías de Relaciones Exteriores y de Infraestructura, Comunicaciones y Transportes detallaron que entre los acuerdos alcanzados, México avanzó en su estrategia para el desarrollo del sistema aeroportuario de la zona metropolitana del Valle de México, y es que en el documento firmado se reconoce el impulso de la Aeropuerto Internacional Felipe Ángeles como parte integral de la oferta de la zona metropolitana del Valle de México. Pero Luis, los detalles los tendremos más adelante.
0: Gracias, Citlali, por la información. Oiga, y le cuento, Dámaso Castro presenta licencia al cargo de vicefiscal general de Sinaloa. Está acusado por el Departamento de Justicia norteamericano. No es una pequeña oficina, como luego dicen por ahí. Es la Fiscalía Sur de Manhattan. De narcotraficante. El fiscal, bueno, el vicefiscal de Sinaloa. Karina Méndez, buen día.
6: Hola, ¿qué tal, Luis? Buenos días. Desde Sinaloa te saludo y te informo que el vicefiscal de Sinaloa, Dámaso Castro Saavedra, presentó su solicitud de licencia sin goce de sueldo. Castro Saavedra es acusado por el gobierno de Estados Unidos del delito de narcotráfico, por lo que se solicitó su detención y extradición con otros funcionarios y exfuncionarios del gobierno de Sinaloa. En unos momentos, más información.
0: La fiscal Claudia Sánchez indicó que hasta el momento hay un principio de presunción de inocencia, pues nomás para ellos, porque hay 100,000 personas presas en el país sin una sentencia. Y aquí a la de la mínima sospecha te meten el bote. Entonces, la presunción de inocencia también se cae, hombre, como argumento. Pero bueno, es la fiscal de Sinaloa, Claudia Sánchez.
7: Hay un principio de la presunción de inocencia para todas las personas. Hasta este momento la investigación está en su curso y estamos atentos a lo que se resuelva.
8: ¿Él no ha sido requerido por la Fiscalía General de la República?
7: Hasta ahorita, a través de la institución, no. Desconozco si de manera personal, pero a través de la institución no ha sido requerido.
0: Le cuento también que Moody's Local Mexico, es el Moody's de aquí, pues anunció un cambio significativo en la perspectiva crediticia del estado de Sinaloa, pasando de estable a negativa. Geraldine Bonilla no ha tenido contacto con Rocha Moya luego de asumir el cargo. Por cierto, también anunció que está embarazada.
9: Última llamada que tuve con el gobernador en licencia fue el día que tomé protesta, y solamente para felicitarme. Hasta el momento yo no he recibido ya ninguna llamada de él. Yo estoy concentrada en mi trabajo y reuniéndome con el equipo, reuniéndome con los secretarios para poder coordinarnos bien en los trabajos y en las tareas que cada uno representa, al igual que con los presidentes municipales. No tenemos conocimiento cuánto va a durar la licencia, eso ya saben ustedes que es un tema de la Fiscalía General de la República.
10: Soy mamá y actualmente estoy embarazada y precisamente por eso entiendo aún más la responsabilidad que hoy tengo frente al pueblo de Sinaloa. Mi mayor deseo y mi compromiso es un mejor estado para nuestras hijas e hijos.
0: Bueno, por cierto, ayer hicieron la mentada carnita asada por la celebración de la salida de Rocha Moya del gobierno de Sinaloa. Fueron unas 100 personas, la verdad es que había un ambiente de muchísima tensión, de miedo a lo que podría llegar a pasar, no es para menos, y pues si pasaban cosas. Un dron empezó a aventar volantes, papeles, que acusaban al chef de narco y de otras cosas. Y luego el dron terminó estrellándose ahí en una de las zonas donde estaban en la carnita asada. Escuche usted parte de lo que ocurrió.
11: ¡Bravo, Tani! ¡Bravo!
0: Miguel Taniyama, que era pues el chef y además a quien estaba ahí viendo los carteles, a quien estaban dirigidos los volantes, dijo esto.
12: Estamos contentos porque esta carita asada es un llamado a todos los ciudadanos en Culiacán y en Sinaloa. Vienen tiempos más difíciles, créemelo, porque estos cambios de que se fue el gobierno debilitan la gobernabilidad, es lo que sucede, es la realidad.
13: Es la principal preocupación.
12: Es la preocupación de nosotros como ciudadanos, que hoy debemos de estar más atentos y levantar la voz y exigir. Sinaloa va a cambiar y Culiacán va a avanzar en medida que nosotros como ciudadanos aportemos y realmente tengamos ese valor de hacer que las cosas sucedan. Las cosas van a suceder en conciencia, van a suceder cuando nosotros nos animemos. Estamos en el camino porque cada gente que viene aquí es una gente que ya despertó. No tenemos nada contra los apoyos sociales, no tenemos nada con que la gente tenga bienestar, pero sí tenemos mucho con el narcoestado que nos ha dejado el narcopartido de Moreno. Esa es la realidad.
0: Y sí tiene toda la razón el chef. Vienen tiempos peores. Habrá que estar atentos. Por eso fue muy poca gente a la carnita asada. El ambiente al final era de mucha tensión. Mire, nada más, llegó un dron. ¿Y quién mandó el dron? Y además contra un chef, pues que ha sido muy crítico el gobierno de la 4T. Haciéndolo pasar por narco, además. En fin. En otros temas, Maru Campos acusa a trato desigual de la fiscalía por el caso del narcolaboratorio. Ya ve que ahí citaron a 50 funcionarios de la Fiscalía General de la República, citó a 50 funcionarios de Chihuahua y en el caso de Rocha Moya pues no han citado todavía a nadie. Esto fue lo que dijo.
14: Nada más quiero que quede algo muy claro. Para uno se habla mal por desmantelar un laboratorio, por impedir que la droga llegue a las familias, a nuestras niñas y a nuestros niños. Y al otro se le defiende a capa y espada. Otra vez, recuerdo lo dicho la semana pasada, vámonos enterando de quién es. Yo creo que los mexicanos somos personas por las luchas democráticas que hemos dado a través de muchas décadas, sobre todo los chihuahuenses, tenemos muy claro cuál es el actuar de los gobernantes.
0: Y le respondió la nueva presidenta de Morena, Ariadna Montiel, a través de un Twitter. largo como la cuaresma, el Twitter también. Dice la presidenta de Morena que la gobernadora miente, que la investigación no es por desmantelar un laboratorio, es porque que el gobierno ha desmantelado más de 2.500 en todo el país, que es provocar la intervención de agentes extranjeros en territorio nacional. ¿Por qué? ¿Qué iban a hacer los de la CIA? ¿Iban a tomar Palacio Nacional? ¿Iban a subirse al castillo de Chapultepec? ¿Qué estarían haciendo los agentes de la CIA que el gobierno considera que esa es una violación a la seguridad nacional? ¿Cuál es el riesgo? Suena un poco raro, pero ¿qué inteligencia tendrá el gobierno con respecto a la inteligencia que estaba haciendo aquí Estados Unidos? 6:36, regreso.
13: Titulares del mundo. Times, Estados Unidos.
15: Los republicanos solicitan $1,000,000,000 para un salón de baile.
13: Washington Post, Estados Unidos.
15: Trump suspende la misión de despejar el camino de Hormuz.
13: El País, España.
15: El crucero con el brote de hantavirus llegará a Canarias.
13: Le Monde, Francia.
15: Europa se ve obligada a replantear su defensa.
13: The Guardian, Reino Unido.
15: El Partido Laborista bajo presión después de que los costes de endeudamiento del Reino Unido alcanzaran su nivel más alto en 28 años.
13: Der Spiegel, Alemania.
15: No califique al sindicato de misógino ni de cínico, sino más bien de discurso político.
13: Corriere della Sera, Italia.
15: La parada del Papa a Trump.
13: Fulcher de São Paulo, Brasil.
15: En un año electoral, el Congreso detona una bomba fiscal con salarios mínimos y pensiones especiales.
13: El Clarín, Argentina.
15: Milei tuvo que hacer otra demostración de apoyo a Adorni.
13: Al Jazeera, Medio Oriente.
15: Las conversaciones de paz con Irán avanzan mientras Trump dice que la misión para desbloquear Hormuz está pausada.
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0: El Universal.
1: Maru es traidora. Morena, PAN. Rocha es un narco. La acusación de Maru Campos, gobernadora panista de Chihuahua, de que a Rubén Rocha Moya se le defiende a capa y espada, desató un choque entre su partido y Morena. La dirigente del morenismo, Ariadna Montiel, calificó a Campos de traidora a la patria por el tema de los agentes de la CIA, mientras que el líder del PAN, Jorge Romero, exigió la detención y extradición de Rocha.
0: Milenio.
1: Sheinbaum condena injerencia y dictado de potencias extranjeras. Llama a Estados Unidos a recordar el gran momento de la relación de Juárez con Lincoln y advierte en Puebla: quienes piensan que la presidenta se arrodilla están destinados a la derrota.
0: Reforma.
1: Aumentó fortuna tesorero de Rocha. Compró 10 propiedades mientras estaba en gabinete de Sinaloa. Acusado por Estados Unidos, sus inversiones en aquel país serían decomisadas.
0: Excelsior.
1: Ninguna potencia nos dirá cómo gobernarnos. La presidenta no se arrodilla. Claudia Sheinbaum le recordó a la oposición que históricamente los grupos que le apuestan a la intervención extranjera están destinados al fracaso.
0: Animal político.
1: SAR Antidrogas de Estados Unidos dice que habrá más operativos como en el que fue abatido el Mencho.
0: La jornada.
1: Ninguna potencia extranjera nos dirá cómo gobernarnos. Sheinbaum enaltece resistencia y espíritu del pueblo. Los mexicanos aprendimos bien la lección que nos dejaron los liberales, subraya.
0: El financiero.
1: Exporta México a Estados Unidos 51,000 millones de dólares por primera vez en un solo mes. Nuestro país fue en marzo primer proveedor y a la vez mayor comprador de la Unión Americana.
0: El economista.
1: México se afianzó como el principal socio comercial de Estados Unidos en el primer trimestre. Aportó 16.3% de las importaciones estadounidenses. El comercio bilateral en el periodo sumó 231.300 millones de dólares y el déficit estadounidense en la balanza con México se redujo 5.3%.
0: Reporte Índigo.
1: Baches, millonaria preocupación chilanga. Los baches no son solo un problema de imagen urbana, también representan erogaciones millonarias y son una de las principales preocupaciones en la Ciudad de México.
0: El Sol de México.
1: Avanzan México y Estados Unidos en acuerdo aéreo. Incorporan al AIFA. Garantiza acceso equitativo a la infraestructura del Aeropuerto Internacional de la Ciudad de México para mejorar la conectividad.
0: La prensa.
1: Más seguro. El Metrobús instala un sistema de sensores de fatiga y un registro fotográfico de 200 cámaras para perseguir a los que invaden el carril confinado.
0: La crónica.
1: Ciudad de México regula scooters y vehículos eléctricos. La jefa de gobierno presentó iniciativas para modificar el reglamento de tránsito y la ley de movilidad.

0: 6:44. Decía el gran Heinrich Heine, un poeta alemán del siglo XIX, una frasecita muy buena, y es que dice Heine que la experiencia es una muy buena escuela. El problema es que los honorarios, el cobro, el costo, la colegiatura es sumamente alta. A final de cuentas creo que vale la pena pagarla en muchas ocasiones. Y es que al final de eso vamos aprendiendo y en eso nos vamos forjando. Aunque sí cuesta, las lecciones de la vida cuestan. De ahí que vengan muchas críticas hoy a estas educaciones en donde quieren poner a los niños y a las niñas en una especie de burbuja. Y después tienes a adultos que siguen estando en esa burbuja y tarde o temprano la burbuja, ¡plac!, revienta. Hoy el costo del aprendizaje es durísimo, pero vale la pena. A final de cuentas es la experiencia. La experiencia es buena escuela, pero los honorarios son altos, decía el gran Heinrich Heine. 6:45, pásela bonito, viva mucho, abrácese. Usted vale mucho solamente por estar, por respirar, por existir. Quiérase mucho. Oiga, dicen que si usted agradece y agradece y agradece, por alguna razón va a tener más cosas siempre que agradecer. Cuando uno más bien está quejumbroso, amargado, pues hay más cosas por las cuales quejarse y estar amargado. Dicen, igual vale la pena agradecer. Pásela bonito, todo pasa. Esto también pasará. 6:46, vámonos.
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3: Con motivo del Día de las Madres 2026, la Concanaco Servitur estima que se generará una derrama económica cercana a los 94 mil millones de pesos, representando un incremento del 7% con respecto al año anterior. La Confederación destacó que el 10 de mayo se mantiene como una de las celebraciones más importantes del calendario nacional y que se ubica como la tercera fecha con mayor derrama económica del año. Además, estimó que alrededor de 4.8 millones de unidades económicas del sector comercio, servicios y turismo podrían verse beneficiadas por esta celebración, principalmente en giros como ropa, calzado, flores, restaurantes, entre otros. La puesta en marcha del tren Felipe Ángeles Buenavista AIFA se logró con la participación de la Comisión Federal de Electricidad, quien ejecutó obras estratégicas en la infraestructura eléctrica para garantizar la operación del sistema. La red desarrollada por la CFE ayudó a la entrada en operación del tren de 41 kilómetros, reduciendo traslados a cerca de una hora, garantizando un suministro eléctrico confiable en toda la ruta y mejorando la movilidad en la zona metropolitana del Valle de México. La Secretaría de Relaciones Exteriores y la Secretaría de Infraestructura, Comunicaciones y Transportes informaron que como resultado del diálogo sostenido con el Departamento de Transportes de Estados Unidos, se acordaron una serie de medidas orientadas a la implementación de un acuerdo de transporte aéreo bilateral. En el escrito se reconoce el impulso del Aeropuerto Internacional Felipe Ángeles como parte integral de la oferta de la zona metropolitana del Valle de México. Se establecieron condiciones para garantizar acceso equitativo y transparente a la infraestructura del Aeropuerto Internacional Benito Juárez y del AIFA, y se conformará un grupo de trabajo bilateral compuesto por funcionarios de la Secretaría de Comunicaciones y del DOT para vigilar y dar seguimiento técnico a la implementación de dichos compromisos. Para MBS Noticias, Paola Hinojosa Mira.
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0: trascendió en la prensa. Reforma Templo Mayor.
1: El que anda supuestamente muy gallito es el senador morenista Enrique Insunza. Frente a la acusación de Estados Unidos de aliarse con narcotraficantes, por la que ha solicitado su extradición. Contrario a la licencia que pidieron el gobernador Rubén Rocha Moya y el alcalde culiacanense Juan de Dios Gámez, el legislador de Morena pretende mantenerse en su escaño y encomendarse a su fuero para no ser entregado a las autoridades norteamericanas. Formalmente, debe presentarse a la sesión de la comisión permanente para la que fue electo justo el día que se supo de la solicitud de extradición. Su eventual presencia en la sesión parlamentaria desatará reclamos opositores y en una de esas, de alguno de sus compañeros de partido. El senador Guinda se ha puesto a filosofar en sus redes sociales diciendo que está en su casa de Badiraguato, de donde es originario. Ayer publicó la frase, hay que mantenerse recto, no enderezado, de Marco Aurelio. Resulta curioso que Insunza cite a un estoico cuando el sinaloense más bien parece estar pataleando para no tener que enfrentar a la justicia.
0: Bajo reserva del Universal.
2: El pleito entre Morena y el PAN ha escalado. Las dirigencias nacionales intercambian acusaciones y descalificaciones, y con este telón de fondo se espera que la sesión de hoy en la comisión permanente sea de pronóstico reservado. La agenda política, nos dicen, estará centrada en los casos Chihuahua y Sinaloa, que tienen enfrentados a los dos partidos desde hace algunos días. Ambas bancadas, nos comentan, velan armas para el debate. La cosa pinta tan ríspida que la presidenta de la mesa directiva, la senadora morenista Laura Itzel Castillo, ya avisó que antes de la sesión hará un llamado para que no se desborden los ánimos y el debate sea respetuoso. Pero la experiencia dice que no será tan fácil que le hagan caso. Y por si fuera poco, la sesión de hoy también tiene la expectativa de ver si el senador por Sinaloa de Morena, Enrique Insunza, quien es acusado por Estados Unidos de tener vínculos con el narcotráfico, aparece y habla en la tribuna. O manda a su suplente.
0: Confidencial, el financiero.
1: En la ceremonia oficial del 164 aniversario de la Batalla de Puebla del 5 de mayo, que encabezó la presidenta Sheinbaum, llamó la atención la ausencia de la presidenta de la Cámara de Diputados, la panista Kenia López Rabadán. El protocolo marca que en estos actos oficiales asisten los representantes de los tres poderes de la Unión. Ayer estuvieron presentes en Puebla el ministro presidente de la Suprema Corte de Justicia de la Nación, Hugo Aguilar Ortiz, y la presidenta del Senado, Laura Itzel Castillo. De acuerdo con el equipo de prensa de Kenia, su inasistencia fue por motivos de agenda. Luego, no se anden quejando de que los excluyen.
0: Trascendió de Milenio.
2: Que personajes como Germán Martínez, Roberto Gil, Mauricio Tabe, Claudio X, Enrique de la Madrid y Fernando Vela Unzarán aplaudieron con entusiasmo el discurso contra el socialismo, las subvenciones y el populismo de la española Isabel Díaz Ayuso, que vino a México a promover su agenda de ultraderecha y, entre otros motivos, a reivindicar la imagen de Hernán Cortés. Ese apoyo sí se vio.
0: Razones de la razón.
1: Cuentan que es difícil concluir quién resultó más quemado, si el dirigente nacional del PRI, Alejandro Moreno, o la gobernadora de Veracruz, Rocío Nale. Y es que ambos fueron mencionados por el diputado local Héctor Yunes Landa, por cierto recién salido del partido tricolor. El legislador jarocho acusó que Alito y Nale mantienen una extraña amistad política que él mismo pudo constatar cuando Moreno Cárdenas lo presionó para votar a favor del presupuesto del gobierno de la morenista. Me convocó al Comité Nacional del PRI y me dijo, oye, te quiero decir que soy amigo de Rocío. ¡Pum! Y detalló que el líder priista le hizo ver que había un compromiso para hacer que el dinero que pedía Nale al Congreso Estatal se liberara sin trabas. Como aquello no ocurrió, a Yunes, según contó, le tocó aguantar el revanchismo de Alito en su contra hasta que mejor optó por abandonar el priismo. Y aunque nos dicen que la mandataria veracruzana negó cualquier vínculo con Moreno, para Yunes, la reacción de Nale solo indica que o Alito mintió o quiso ganarse algún favorcito de ella. ¿Qué tal?
0: Pepe Grillo, de Crónica.
2: Lo que ha preocupado de la estrategia antidrogas del gobierno de Estados Unidos no es que ponga en el centro de su accionar las extradiciones, pues estas ya se venían haciendo desde hace tiempo, y sabemos a ambos lados de la frontera evitan que un capo dirija sus negocios ilícitos desde una celda mexicana. La extradición sí es un elemento a considerar, siempre para que la sanción sea temida por los criminales. Sin embargo, el documento estadounidense refería que ligado a este tema está la necesidad de una colaboración robusta por parte de las autoridades mexicanas. Y es allí donde las intenciones de nuestro vecino comienzan a generar incertidumbre. Lo robusto puede significar cualquier cosa, no solo lo que está en los tratados bilaterales, por lo que una vez más tendremos que mirar con suspicacia hacia el norte.
0: Rayuela de la Jornada.
1: Ante tanta evidencia, ¿qué hace falta para que se investigue a los empresarios mineros que recurren al crimen organizado para intimidar a trabajadores?
0: Frecuencia MVS.
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El horno no está para bollos, ¿no? Hay mucho, pero mucho en juego en el país. Hoy somos una economía relativamente estable. Los resultados del primer trimestre pues no son halagüeños. Caímos 0.8% en el PIB en comparación con el periodo anterior. Esta es la mayor contracción trimestral desde finales de 2024. En español no está creciendo la economía, al contrario. Estamos haciéndonos más chiquitos. Hay mucha incertidumbre para invertir. Muchas reuniones. Se sienta la presidenta con medio mundo, lo cual está muy bien, hay apertura, pero hay mucha desconfianza. Y luego de repente llegan ahí algunas ideas medio radicales, y luego de repente llegan ahí algunos mensajes que no terminan de dar certeza. El horno no está para bollos. O como dicen ahí en los ranchos, los cuales les mando un abrazote, me encanta, pues la frase me fascina. Es que éramos muchos y parió la abuela. Ey, justo. Hoy lo que estamos viendo es una decisión fundamental del gobierno de la República entre el pragmatismo o la ideología trasnochada que solamente vive en la cabeza de viejos nostálgicos. Perdón, pero es verdad. La gente en la calle está más preocupada porque pueda llegar al fin del mes, porque la quincena llegue a alcanzar, porque pueda tener una buena calidad de vida, porque pueda salir a la calle sin miedo a que la vayan a balacear, sin miedo a que la vayan a levantar, porque pueda abrir un negocio sin que le cobren el derecho de piso. La gente en la calle no anda diciendo, defendamos la soberanía, sí, tomemos las armas como Ignacio Zaragoza. Perdón, no. Y eso hoy empieza a reflejarse en algunas encuestas. ¿Ya vio la del Reforma? Seguramente la van a descalificar. No lo dudo ni tantito. Pero échele un ojo porque a mí me parece encuesta muy seria. Prácticamente el 60% de la gente encuestada, 60%, cerremos, es 57 creo, dicen sí extraditen a Rochamoya. ¿Qué van a sacar otra encuesta? Diciendo que no, que el 80% de la gente quiere defender la presunción de inocencia de Rochamoya cuando tienes a 100,000 personas sin sentencia en la cárcel. Digo. Y es que hoy apelar a la historia, que siempre es muy bonito, que siempre es muy ideológico, que siempre es muy poético, puede resultar muy malo. Porque no estamos hablando de Ignacio Zaragoza defendiendo a México de un imperio, ¿no? Que además hay muchos matices en esa historia de bronce que nos quiere contar el gobierno siempre. Estamos hablando de un gobierno que es nuestro principal socio comercial, con quien además le debemos, porque le debemos, el 80% de nuestra economía. Y que ellos también nos necesitan, nada más que ahí pongo un paréntesis. Si Estados Unidos se queda sin México, le pega cerca del 20%, lo cual es brutal para el tamaño gringo. Si México se queda sin Estados Unidos, nos pega cerca del 80%. O sea, la dependencia es totalmente asimétrica. Estados Unidos depende de México, sí, pero no tanto como México depende de Estados Unidos. Y hoy, ese socio comercial con el que llevamos más de 30 años en un tratado bastante exitoso, que se está renegociando, que está puesto hoy en la mira, que tiene a muchos con gran tensión, que por eso no hay tanta inversión, porque pues, están esperando como, ahora sí que a ver de qué lado más que la iguana. Hoy, ese socio comercial que nos ayudó a capturar al Chapo, que nos ayudó a matar al Mencho, que desde que empezó a venir la nueva estrategia de seguridad ha dado resultados contundentes. Hoy ese socio comercial nos está diciendo, compa, tienes narcogobernadores. Ah, y por cierto, no creemos en tu sistema de justicia porque ¿te acuerdas que metiste a la cárcel al Chapo y se te escapó? Y luego te ayudamos a detenerlo de nuevo. Compa, ¿qué onda? O sea, te ayudamos, ¿qué hacemos? Son narcogobernadores, hay que quitarlos.
no están llegando a tomar el Castillo de Chapultepec o a poner la bandera de Estados Unidos en el Zócalo. Están llegando y están señalando algo que es evidente y que, pues hoy, empieza poco a poco a reflejarse en la opinión pública. Échale un ojo ya a la encuesta de Reforma. ¿Cuánta gente estaría de acuerdo en la extradición de Rocha Moya? De acuerdo a Reforma.

0: 7:08. Bienvenidas y bienvenidos. Me llamo Luis Cárdenas. Esta es la primera emisión de MBS Noticias. Y como todos los días te lo digo, mira, con el corazón en la mano. Es un privilegio trabajar para ti y es un gusto estar contigo. Gracias por darme esta oportunidad. ¡Vámonos con todo! Ayer, en el marco de la Batalla de Puebla, de la conmemoración de la Batalla de Puebla, en donde, bueno, pues se venció al ejército francés, la presidenta de la República, bueno, pues mandó un mensaje contundente a todos los conservadores, a los que no se están apegando a una narrativa en torno a la defensa de la soberanía. Dijo, y lo dijo varias veces, están destinados a la derrota. Adelante, Hatsiri Magallanes.
1: Gracias, Luis. Buenos días. En medio de las presiones de parte del gobierno de Donald Trump, la presidenta Claudia Sheinbaum lanzó un mensaje a Estados Unidos al advertir que México no aceptará injerencias extranjeras en sus asuntos internos. En el marco de la conmemoración del 164 aniversario de la Batalla de Puebla, la mandataria criticó el intervencionismo extranjero.
2: A nuestros vecinos, a Estados Unidos, le decimos, recordemos el gran momento de relación entre Juárez y Lincoln. El reconocimiento de la República y el apoyo a Juárez es de las acciones más loables de nuestra histórica relación. Pero también a cualquier gobierno extranjero somos claros y contundentes. La historia nos dice que el pueblo de México no se equivoca cuando se trata de defender la soberanía nacional. Ninguna potencia extranjera nos va a decir a los mexicanos cómo nos gobernamos.
1: Ante autoridades militares, parte de su gabinete, así como los representantes de las cámaras y del Poder Judicial y el gobernador del Estado de Puebla, Alejandro Armenta, Sheinbaum Pardo criticó a sectores internos que dijo han buscado históricamente la intervención extranjera. La jefa del Ejecutivo cuestionó a quienes desde el conservadurismo han respaldado proyectos contrarios a la soberanía nacional.
2: Que quienes buscan el apoyo externo por no tener apoyo popular en nuestro país, están destinados a la derrota. A quienes reviven la conquista como salvación, les decimos, están destinados a la derrota. A quienes creen que el pueblo es tonto, están destinados a la derrota. Quienes buscan reivindicar a Hernán Cortés y sus atrocidades, están destinados a la derrota. A quienes odian, están destinados a la derrota moral. A quienes piensan que la presidenta se arrodilla, están destinados a la derrota.
1: Finalmente, la presidenta insistió en que la defensa de la soberanía sigue siendo un principio irrenunciable para su gobierno y para el país. La información que tenemos, buenos días.
0: Casi como un mantra, lo digo con todo el respeto del mundo, por favor, pero es que señaló, creo que fueron 7 veces, están destinados a la derrota, están destinados a la derrota. Y bueno, pues dado que el siguiente año es año electoral, pareciera que esto va más allá de solamente la derrota moral, ¿no? Pareciera como que hay también ahí una especie de mensaje político electoral, si usted quiere. Están destinados a la derrota. Ahí lo dijo la presidenta de la República. Por cierto, en el marco también de todo lo que ocurrió el día de ayer, el vicefiscal de Sinaloa, el segundo después del fiscal, el que se supone que mete a la cárcel a los narcos, resulta que es narco señalado por el Departamento de Justicia de los Estados Unidos. Es narco. Lo quieren allá para juzgarlo por narco, al que se supone que mete a la cárcel a los narcos. Pues no quedó otra más que pedir licencia. Cuéntanos, Karina Méndez, buen día.
3: Hola, ¿qué tal, Luis? Buenos días. Desde Sinaloa te saludo y te informo que el vicefiscal de Sinaloa, Damaso Castro Saavedra, presentó su solicitud de licencia sin goce de sueldo al cargo. Así lo informó la Fiscalía General del Estado de Sinaloa, el cual tendrá vigencia desde ayer 5 de mayo. Castro Saavedra es acusado por el gobierno de Estados Unidos del delito de narcotráfico, por lo que se solicitó su detención y extradición junto con otros funcionarios y exfuncionarios de Sinaloa, incluido el gobernador con licencia Rubén Rochamoya, el alcalde de Culiacán también con licencia, Juan de Dios Gámez Mendívil, y el senador Enrique Insunza Cázares, quien aún no se separa de su cargo. En el comunicado, dice que es avalado por unos artículos, además se manifiesta su disposición para atender cualquier requerimiento institucional que le sea

0: formulado por las vías legales correspondientes y en estricto apego al marco jurídico. Horas antes de la separación del puesto, la fiscal del estado, Claudia Zulema Sánchez Condo, informó que la FGE analizaba la posibilidad de separar del cargo al vicefiscal. Escuchemos qué fue lo que dijo unas horas antes la fiscal Claudia Zulema Sánchez Condo.
1: Él ahorita continúa activo, sin embargo, pues se analiza la posibilidad de una separación en lo que la investigación continúa su curso para atender el debido proceso.
2: ¿Qué es lo que se está analizando para determinar si es separado o no del cargo?
1: Sí, ahorita, por lo pronto, como que le comento, él sigue activo. Hasta este momento no ha habido ninguna situación. Sin embargo, la posibilidad de lo que pudiera durar el procedimiento y para no entorpecer el debido proceso, se analiza esa posibilidad.
2: ¿Usted confía en su inocencia? ¿Mando? ¿Usted confía en la inocencia de Alicia?
1: Hay un principio de la presunción de inocencia para todas las personas. Hasta este momento la investigación está en su curso y estamos atentos a lo que se resuelve.
0: No olvidemos que la Fiscalía del Estado decía que operativamente la estructura de la corporación se mantenía sin cambios, supeditada a cualquier instrucción de la justicia federal, pero al tiempo las acciones fueron otras. Hasta aquí mi reporte desde Sinaloa, continuamos con más información.
3: Gracias, Karina. Por cierto, bueno, ya nos informaba Karina Méndez también, pero la gobernadora temporal en estos momentos está embarazada. Ella está embarazada, lo anunció el día de ayer. Bueno, pues felicidades, ahora sí que qué momento. Y ojalá que todo salga, pues que salga muy bien, ¿no? Felicidades, lo dijo ayer, justamente en el marco de que, pues, la última vez que había hablado con Rocha Moya fue porque Rocha Moya la felicitó por su embarazo. Otra cosa que pasó ayer en Sinaloa es que hubo una carnita asada. Son estas cosas que se hacen en el norte, se están haciendo mucho, sobre todo en el norte, en donde celebran algo y pues es carnita asada, y ahí en la calle van y hacen su carnita asada, y termina por ser una especie de símbolo social de algo, una bandera. En este caso fue la carnita asada para festejar la salida de Rocha Moya. Fue muy poca gente, fueron apenas 100 personas, era un momento de mucha tensión, porque todo el mundo sabía que podía pasar algo, y que cree, sí pasó algo. Llegó un dron y empezó a aventar volantes en contra del chef ahí que estaba en la carnita asada. Es un chef que ha sido pues muy crítico de los gobiernos de la 4T, hay que decirlo, pero lo empezaron a acusar ahí de criminal y luego el dron terminó estrellándose también en la misma carnita asada. Esto fue lo que dijo el chef.
4: Estamos contentos porque esta carnita asada es un llamado a todos los ciudadanos en Culiacán y en Sinaloa. Vienen tiempos más difíciles, créemelo, porque estos cambios de que se fue el gobierno debilitan la gobernabilidad, es lo que sucede, es la realidad.
5: Es la principal preocupación.
4: Es la preocupación de nosotros como ciudadanos, que hoy debemos de estar más atentos y levantar la voz y exigir. Sinaloa va a cambiar y Culiacán va a avanzar en medida que nosotros como ciudadanos aportemos y realmente tengamos ese valor de hacer que las cosas sucedan. Que las cosas van a suceder en conciencia, van a suceder cuando nosotros nos animemos. Estamos en el camino porque cada gente que viene aquí es una gente que ya despertó. No tenemos nada contra los apoyos sociales, no tenemos nada con que la gente tenga bienestar, pero sí tenemos mucho.
3: Ahí parte de lo que dijo este chef, y lo rarísimo, ¿eh? Porque ahí en la carnita asada, de repente el dron, la gente se empezó a asustar, empezó a tirar volantes el dron, no era cualquier dron, y luego, ¡pum!, se estrelló ahí en la carnita asada. Por cierto, el gobernador de Baja California Sur, que también tienen elecciones el siguiente año, a ver cómo les va, defiende a Rocha Moya, es el gobernador Víctor Castro, y le dice a Estados Unidos, bájenle dos rayitas. Uy, sí, cómo no. Escuche usted a Víctor Castro, ¿no? Se llama Víctor Castro.
6: Que no tienen pruebas. Esto pone en riesgo la relación bilateral entre México y Estados Unidos.
7: Pues no lo pone en riesgo porque tenemos una presidenta que está enfrentándolo con mucha dignidad y defendiendo la soberanía. Y espero que los Estados Unidos le baje dos rayitas a las agresiones.
3: En otros temas, Morena, pues advierte sobre la visita de Ayuso, de la alcaldesa de Madrid, la presidenta de la Comunidad de Madrid, y señala que esto fue una provocación e intervención en asuntos internos. Isabel Díaz Ayuso señala, pues no es bienvenida a nuestro país al final de cuentas. Frente a la nostalgia colonial, respondemos con soberanía. Aquí decide el pueblo, no la ultraderecha extranjera, señala la nueva presidenta de Morena, Ariadna Montiel. Mientras tanto, Ayuso ayer en su gira de esta semana en nuestro país, pues criticó así al gobierno de la 4T.
5: La democracia poquito a poquito se va cayendo, porque un sistema totalitario, dictatorial, no entra de un día para otro. Es mucho más disimulado. Poco a poco van carcomiendo los contrapesos, se pierden todo. La libertad de enseñanza, la libertad de cátedra, la libertad de expresión, la libertad de prensa. Y así es como mueren las democracias, y así es como está pasando en México. Cuando uno se quiere dar cuenta, es demasiado tarde. Ya no hay separación de poderes, los jueces son perseguidos, los adversarios políticos también. Si un adversario político es incómodo, en un momento dado será juzgado por lo que uno quiere, y así será como está ocurriendo, por cierto, con algunos gobernadores también en México y algunos alcaldes. México tiene actualmente más de 130.000 desaparecidos, 44 millones y medio de personas carecen de acceso efectivo a servicios públicos de salud.
3: La presidenta de la Comunidad de Madrid es Ayuso. Oiga, por cierto, ayer en las redes sociales se armó buen debate porque Andrés López Beltrán, Andy, no le gusta que le digan Andy, pero todo el mundo lo conoce como Andy, Andy, el hijo de López Obrador, se aventó un tiro con Carlos Loret de Mola por una columna que publicó Loret en el diario El Universal. En la columna decía Loret, Enrique Díaz, hoy señalado por el Departamento de Justicia norteamericano de narcotraficante, y además que está también involucrado en varias investigaciones periodísticas locales y también algunas en los Estados Unidos, de lavar dinero para beneficiar a los familiares de Rocha Moya a través de varias empresas. Aquí, de hecho, platicábamos de este tema hace unos días. Pues, dice Loret en su columna, y se movió muchísimo, que lo que pasaba con Enrique Díaz, con el que fue secretario de Desarrollo allá en Sinaloa, es que le llevaba dinero a Andy López Beltrán. Andy López Beltrán dijo ayer que no es cierto y que reta a que muestre una sola prueba y que si no todo se va a quedar como simples calumnias. Me puso interesante porque hubo ahora sí que de las dos vías y muchísimo, pues muchísima interacción entre este tema. Emplazó a Loret y dijo, muestra una sola prueba del supuesto financiamiento, de lo contrario, eres un periodista mercenario al servicio de los intereses más mezquinos de este país. En otros temas, México y Estados Unidos reconocen al AIFA en un acuerdo aéreo y avanzan en la integración del sistema aeroportuario. No quiere decir que mañana vaya a volar alguna aerolínea al AIFA, pero sí es un paso para ello, lo cual hay que celebrarlo. Al final de cuentas es una buena noticia. El AIFA, con todo y el tren, bueno, pues puede terminar por crecer poquito más, aunque difícilmente va a suplir o a ser una opción viable frente al Aeropuerto Internacional de la Ciudad de México. Sin embargo, insisto, este es un buen acuerdo y en gran parte pues se le debe a la nueva administración de la Secretaría de Relaciones Exteriores con Roberto Velasco. Le cuento en un momento en qué consiste el acuerdo. No es que mañana vuelen aerolíneas gringas al AIFA, pero ahí va el caminito. En Jalisco vincularon a proceso al Güero Conta, el operador del cártel Jalisco Nueva Generación por lavado de dinero, que fue detenido junto con el jardinero hace algunas semanas. ¡Ay, esto! Respira, por favor, tranquilo. No sé cómo lo vivió usted, a mí me da mucho coraje, pero mucha tristeza, pero esta impotencia, pero esta rabia. ¡Ay, caray! Es que lo que pasó con este pequeñito allá en Baja California, porque su mamá, que es Roxana N, pues le gusta la fiesta, está bien, hombre. Entonces se fue de fiesta, se metió de la casa a tomar. Se le olvidó que dejó al niño encerrado en el coche. El pequeñito se murió por un golpe de calor. Roxana N podría estar en la cárcel hasta 15 años. La Fiscalía General del Estado en Baja California estaría buscando imputar hasta 15 años de prisión. La fiscal, que es María Elena Andrade, informó que el delito es homicidio por omisión impropia con dolo eventual, al determinarse que la mujer era la única persona a cargo del infante la noche de los hechos. Oiga, y reconocer también a las autoridades, ayer en Michoacán pasó algo similar, nada más que sí rescataron al pequeñito, o sea, se dieron cuenta que había un niño, en lo que la señora, porque fue una señora, su mamá, pues había ido ahí a hacer unas compras, etcétera, nada más que el calor está todo lo que da, y había dejado al niño ahí encerrado, y el niño pues ya estaba así como que muy acalorado, y pues abrieron el coche y lo sacaron. Le cuento más adelante sobre ese tema. Ayer en México mataron a 38 personas. El presidente Trump vuelve a criticar al Papa León XIV, así lo hizo.
8: Si qualcuno vuole criticarmi per...
9: Si alguien quiere criticarme por proclamar el Evangelio, que lo haga con la verdad. La Iglesia lleva años hablando en contra de todas las armas nucleares, así que no cabe duda al respecto. Y por eso simplemente espero ser escuchado por amor a la palabra de Dios.
3: Perdón, es la respuesta del Papa a Donald Trump por las críticas en torno pues a que es un hombre de izquierda y que ya sabe. Oiga, en otros asuntos, al rato hablamos del hantavirus y hay un poquito de miedito porque es un virus que se transmite, y ahora sí ya lo sabemos, de persona a persona. Es que hay dos tipos de virus, de hantavirus, que es un virus que viene de las ratas. Todo esto ocurrió en un crucero. Y este crucero, bueno, pues venía justamente ahí de la zona de los Andes. Entonces, bueno, pues esta cepa que de hantavirus sí es la que se puede transmitir de persona a persona. O sea, hay alerta ahí de la OMS, todavía no es que sea una pandemia, ni que ya sabe que estamos un poco ciscados con lo que sucedió con COVID, pero le platico más adelante lo que va con el hantavirus. Ya dejaron embarcar y poder ahí medio normalizar las cosas con este crucero, en donde pues se detectó el virus. Hay una alerta de la Organización Mundial de la Salud, organización que por cierto pues está disminuida, diezmada, después de que Estados Unidos y algunos otros países pues decidieron que no servía para nada y la abandonaron. Entonces, ahorita platicamos del tema y del hantavirus. Y le cuento que la jefa de gobierno, Clara Brugada, informó que a partir del 1 de julio la Secretaría de Movilidad iniciará el emplacamiento de lo que llamaron vehículo motorizado eléctrico personal, scooters eléctricos, motos eléctricas o bicis eléctricas, las que no llevaban placas, bueno, pues ahora van a tener que tener placas.
10: Del 1 de julio, que ya van a salir lo nuevo con placas, podrán posteriormente hasta inicios de septiembre ya empezar la Secretaría de Seguridad, cuando así se requiera, aplicar el reglamento. Se va a dar 2 meses de conocimiento, de construcción de cultura vial. Es importante decir que se va a homologar a los vehículos motorizados eléctricos algunas reglas y disposiciones que se aplican a las motocicletas.
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3: This is the letter that... 7:25, estamos escuchando en estos momentos a la cantante estadounidense Emily Armstrong, la actual vocalista de Linkin Park. Hoy cumple sus 40 años. 7:25. Esto es MBS Noticias y todos los días con el corazón en la mano se lo digo, estamos trabajando para usted. Es un honor. Gracias por esta increíble oportunidad. Es un motivo de vida. Gracias. No tardamos.

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0: 7:29, información importante desde la Secretaría de Seguridad Ciudadana, Omar García Harfuch. El secretario de Seguridad señala lo siguiente: durante una acción de la Secretaría de Seguridad Ciudadana y la Guardia Nacional y la Agencia de Investigación Criminal, la Fiscalía General de la República, con información del Centro Nacional de Inteligencia y coordinación con el gobierno de Morelos, fueron detenidas 5 personas y un agresor perdió la vida. Lamentablemente, 2 compañeros de la Secretaría de Seguridad Pública resultaron heridos y reciben atención médica especializada. Entre los detenidos se encuentra Rodolfo N., alias Don Ramón, identificado como líder de Los Linos, así como Carlos N., uno de sus principales operadores. La célula está relacionada con extorsión, narcomenudeo, homicidios, robo de vehículo y otros hechos de violencia en distintos municipios de Morelos, así como el trasiego de droga a Estados Unidos, principalmente a San Antonio, El Paso, Atlanta y Carolina del Norte. Las operaciones continúan y se informará más adelante. Ha sido detenido, le repito, Rodolfo N., alias Don Ramón, identificado como líder de Los Linos, así como Carlos N., uno de sus principales operadores, después de un enfrentamiento en Morelos. Esto ha sido informado por Omar García Harfuch. 7:31. Hay varias cosas que platicar hoy en materia económica con Pedro Tello. Vámonos con él.
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0: México y Estados Unidos, tienen una relación complicada en estos momentos. Es el efecto Trump. Y fíjense nada más. Estábamos entre los 5 grandes del automóvil, de la producción de automóviles. Estábamos, tiempo pasado, del verbo ya no. Cuéntanos, querido Pedro, qué gusto saludarte, buen día.
2: Luis, buenos días, qué gusto saludarte a ti y también a quienes nos escuchan. México sigue siendo el principal proveedor de productos de exportación hacia el mercado de Estados Unidos. El sector exportador mexicano es al mismo tiempo el componente más dinámico de todos los que integran el tejido productivo de nuestro país. Sin embargo, Luis Auditorio, la industria automotriz, que se había mantenido durante décadas enteras como el principal impulsor del sector exportador mexicano, cerró 2025 con un retroceso en el número de vehículos exportados, una caída del 2.7%, y con un retroceso moderado, pero retroceso a final de cuentas, en lo que al número de automóviles producidos en el territorio nacional para mercado interno y para exportación. Esta situación, este cambio en los números de la industria automotriz, provocó que México pasara de la quinta posición en el año 2024 entre los países más importantes productores de automóviles, a la séptima posición en el 2025, detrás de China, de Estados Unidos, de Japón, de la India, de Alemania y de Corea del Sur. Pero también es importante destacar, Luis, que si revisamos los números de las 10 principales economías productoras de autos a escala mundial, resulta que México es el único que tuvo un desempeño poco o un desempeño negativo, por haber retrocedido 2 lugares en el ranking de los 10 países más importantes. El resto de las economías logró conservar su posición o, en el caso de Alemania, aumentar 2 lugares, sustituyendo en la quinta posición a México, y Francia, que logró pasar del lugar 13 a la posición número 10, insisto, en el ranking de los 10 países más importantes productores a escala mundial de automóviles, de acuerdo con las cifras de la Organización Internacional de Constructores de Autos. Y habría que señalar que detrás de este cambio en el comportamiento de la industria automotriz, que le ha costado 2 lugares en dicho ranking, está sin lugar a dudas el impacto de los aranceles de Estados Unidos a los vehículos que se han ensamblado en México, pero que no cumplen con las reglas del T-MEC, y por otro lado, un descenso proveniente de descenso de pedidos del mercado norteamericano, justamente por la sustitución de automóviles mexicanos por vehículos traídos de otros países o ya ensamblados en Estados Unidos con motivo de este traslado de líneas de producción hacia el vecino del norte. De modo pues que seguimos teniendo un sector exportador dinámico, pero su principal pistón, la industria automotriz, por lo menos en el 2025 dejó de serlo, y eso le costó dos lugares en el ranking mundial al sector automotriz mexicano, Luis.
0: Una lástima, a final de cuentas. Es difícil, ¿eh? A ver, estamos también frente a la competencia, como bien nos dices, de Alemania y de Corea del Sur, que pues han recuperado terreno y ahí van con todo y todo lo que está pasando, particularmente en Europa, con la industria del automóvil. Pero pues ahí está parte del efecto Trump. Abríamos este espacio hace un rato diciendo el horno no está para bollos. Ya hablábamos también de esta caída hace algunos días del PIB en este primer trimestre, que pues no fue nada halagüeño para lo que nos espera en el 2026. Yo te preguntaría, Pedro, siendo la industria automotriz pilar económico, una de las fortalezas que ha tenido México, ¿se puede recuperar con todo y esta caída a nivel global, en donde estábamos en el quinto lugar, ahora estamos en el séptimo? ¿Podemos recuperarlo? Pero más allá, ¿vale la pena recuperarlo o, dada la circunstancia en la que estamos, empezar a tratar de llevar las
2: La industria automotriz, Luis, va a seguir siendo uno de los pilares del sector manufacturero de nuestro país, y por otro lado será al mismo tiempo uno de los más importantes impulsores del sector exportador mexicano. En este sentido, creo que México está en condiciones de volver a recuperar su posición entre los cinco grandes a escala mundial en la producción de automóviles, siempre y cuando se cumplan dos condiciones. Uno, que buena parte de lo que hoy se importa para ensamblar automóviles en México comience a producirse internamente. ¿Para qué? Para que el efecto que hoy se traslada al exterior del aumento en las exportaciones del sector automotriz se quede entre empresas y empleos mexicanos. Y dos, si logramos una buena conclusión de la revisión del T-MEC, y esto favorece al mismo tiempo, entre otras cosas, a la producción de automóviles en la región de Norteamérica, México, por su capacidad y competitividad en materia de costos laborales, puede convertirse en un productor destacado de vehículos en la región de América del Norte y, consecuentemente, en un proveedor confiable, lo mismo del mercado de Estados Unidos que del canadiense, lo que nos permitiría consolidar otra vez al sector automotriz en el sector manufacturero nacional y, dos, recuperar terreno, digamos, en el orden internacional como uno de los países más importantes en el ensamble de automóviles, sin dejar de lado, Luis, y lo quiero subrayar, la transición hacia la producción de automóviles eléctricos, porque ahí está el futuro del sector automotriz a escala mundial.
0: Gracias, Pedro, te seguimos en tu red.
2: Síganme en X en @PetoyoVillagrana y que tengan un espléndido miércoles.
0: Igualmente, es Pedro Tello, 737. Se ha llegado a un acuerdo con Estados Unidos para integrar el AIFA al acuerdo aéreo que tenemos con Estados Unidos. Mañana no va a aterrizar American Airlines, no va a estar ahí Delta, pero puede que en algún rato sí. O sea, es pian pianito. Ahora, yo reconozco, y así lo hemos dicho en este espacio, digo, también hay que reconocer cuando las cosas van bien, pues que es un acuerdo complicadón y que se debe en gran parte a la gestión que está haciendo Roberto Velasco, que ahorita, ahora sí que se sacó la rifa del tigre el canciller, y que pues ahí va pian pianito, ¿no? Pues, tienes la bronca de la ONU, y luego tienes la bronca ahora de Estados Unidos con México, y que los narcos, y que acá los defendemos, pero que allá no inventen. Y bueno, aunque sea, ¿no? Esto es un avance, poquito, ojalá, independientemente de que uno sea anti-4T o pro-4T, que odies o quieras a López Obrador, o que dejemos la politiquería de un lado, y esta es buena noticia, porque pues tener más conectividad es buena noticia. Ahora, tampoco es que vas a tener buena conectividad, todavía no. Apenas va el avance. Cuéntanos, Itlali Sainz.
3: ¿Qué tal, Luis? Buenos días a ti, buenos días también a nuestros amigos del auditorio. El Gobierno de México y el Departamento de Transporte de Estados Unidos acordaron una serie de medidas orientadas a la implementación del Acuerdo de Transporte Aéreo Bilateral, y es que las Secretarías de Relaciones Exteriores y de Infraestructura, Comunicaciones y Transportes detallaron que entre los acuerdos alcanzados, México avanzó en su estrategia para el desarrollo del sistema aeroportuario de la zona metropolitana del Valle de México, y es que en el documento firmado se reconoce el impulso de la Aeropuerto Internacional Felipe Ángeles como parte integral de la oferta en la zona metropolitana del Valle de México. Cabe recordar que en octubre pasado el Departamento de Transporte de Estados Unidos canceló 11 rutas que Viva Aerobús, Volaris y Aeroméxico tenían programadas hacia los Estados Unidos desde la AIFA debido a una disputa que empezó desde el año 2003 cuando el gobierno mexicano decidió trasladar los vuelos de carga a la AIFA con el argumento de la saturación de la terminal en la Ciudad de México. Así que ahora se da a conocer que se convino avanzar en la inclusión de la AIFA en este acuerdo de transporte aéreo de 2015 y habrá un diálogo continuo sobre el futuro del transporte aéreo entre la AIFA y Estados Unidos. Las dependencias indicaron que en materia de carga aérea se establecieron condiciones para garantizar acceso equitativo y transparente a la infraestructura aeroportuaria del Aeropuerto Internacional Benito Juárez y de la AIFA, ampliando las operaciones, fortaleciendo la conectividad logística entre ambos países y todo, dicen, en beneficio de ambos aeropuertos. Se informó que se conformará un grupo de trabajo bilateral compuesto por funcionarios de la SICT y del Departamento de Transporte de Estados Unidos que vigilará y dará seguimiento técnico a la implementación de estos compromisos y posteriormente evaluarán las medidas regulatorias vigentes en Estados Unidos. El grupo de trabajo podrá integrar aportaciones de la industria, esto con el propósito de considerar las perspectivas de los actores involucrados, incluyendo aerolíneas de Estados Unidos y de México, que han manifestado su interés por continuar consolidando sus operaciones de carga en el AIFA. Finalmente te comento que Aeroméxico, Volaris, Viva Aerobús y la Cámara de Aerotransporte celebraron el avance en las negociaciones para preservar una relación bilateral sólida y de beneficio mutuo. Luis es mi reporte al auditorio. Muy buenos días.
0: Es Itlaliza.
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0: Ah, qué buena rola del gran Bob Seger. ¡Ay! Ya ni le digo cuántos años cumple, pero bueno, felicidades a Bob Seger. All Time Rock and Roll. Hoy cumple 81 años. Regresamos.

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0: A las 7:45 es momento de la politiquería.
1: La llamada que tuve con el gobernador en licencia fue el día que tomé protesta, solamente para felicitarme. Hasta el momento yo no he recibido ya ninguna llamada de él. Yo estoy concentrada en mi trabajo. No tenemos conocimiento cuánto va a valer la licencia, eso ya saben ustedes que es un tema de la fiscalía.
2: Ese discurso hipócrita de la soberanía que jamás han defendido es un discurso desprovisto de realidad, porque a final de cuentas están haciendo lo que Estados Unidos quiere. Por eso pasaron, no pasa nada, a la renuncia o la licencia de Rosa Moya, y bueno, esperamos que también la renuncia o la licencia del senador Insulza.
3: Quiero que quede algo muy claro. Se habla mal por desmantelar un laboratorio, por impedir que la droga llegue a las familias, a nuestras niñas y a nuestros niños, y al otro se le defiende a capa y espada. Otra vez, recuerdo lo dicho la semana pasada, vámonos enterando de quién es el otro.
4: Hemos platicado con los distintos grupos parlamentarios y yo creo que es posible asegurar aquí una mayoría calificada que nos permita reformar la Constitución para que la elección se posponga.
0: Vámonos con la politiquería de todos los días. Frente a la escalada de notas, de reacciones sobre el caso Rocha Moya y los otros 9 implicados de narcotráfico en Estados Unidos, pues de verdad que pasó no de noche, sino lo que le sigue una nota que creo que es fundamental, y es el cambio en la Secretaría de Agricultura. Más allá de la politiquería en torno a que se mencionaba que Julio Verdegué podía ser el sustituto de Rocha Moya, y de hecho todavía lo puede ser, ¿eh?, porque la licencia es temporal. Hay que ver qué pasa de aquí a 30 días y a lo mejor sí Julio Verdegué termina por ser gobernador de Sinaloa. No creo que Rocha regrese, pero bueno, eso lo dejamos en la especulación y en el impasse en el que estamos. Pero pues hubo un cambio, y la agricultura en México, pues tampoco es que esté ahorita en jauja, ni que todo muy chido, o sea, hay broncas por todos lados. Se va Julio Verdegué, y ha llegado esta nueva secretaria de Agricultura, Columba Jazmín López Gutiérrez, con un perfil un tanto técnico, aunque no por ello cero ideológico. O sea, sí tiene sus posturas, por ejemplo, en torno al glifosato, sí tiene sus posturas con respecto al tema del maíz transgénico, etcétera. Le quiero preguntar a alguien que sabe muy bien sobre estos temas, que es el director del Consejo Nacional Agropecuario, Luis Fernando Haro, pues sobre este cambio en la Secretaría de Agricultura. Gracias, Luis, por tomar la comunicación. Buen día, ¿cómo estás?
5: Al contrario, Luis, qué gusto saludarte y felicitarte antes que nada por tu 10º aniversario de la primera emisión de MBC Noticias.
0: Gracias,
5: Luis. Sí, efectivamente, bueno, se da este cambio en un momento muy complicado, vamos a llamarlo así, para el gobierno, con toda esta politiquería que tú señalas. Pero bueno, realmente entra el ingeniero Columba Jazmín López. Es necesario comentar, Luis, que pues es la primera mujer que de hecho toma la titularidad de la Secretaría de Agricultura. Ella pues conoce del sector, ella es ingeniero agrónomo, trabajó, tuvimos la oportunidad de conocerla cuando estaba en la jefatura de la Ciudad de México, cuando estaba la presidenta. Es una persona cercana a la presidenta de la República. Ella estaba encargada del tema de la Comisión de Recursos Naturales y Desarrollo Rural de la Ciudad de México, e hicimos algunos trabajos ahí con el Consejo Nacional Agropecuario para apoyar a pequeños productores en la zona de Xochimilco, Milpa Alta, Tlalpan, Magdalena Contreras, principalmente en la tema de la integración de los pequeños productores a las cadenas productivas. Como bien comenta Luis, es un escenario no fácil. El sector está pasando por un momentos y grandes retos. Tenemos el tema de esa que le llamamos nosotros una tormenta perfecta, cuando tenemos precios muy bajos de los commodities agrícolas, los fertilizantes se han ido hacia las nubes con altos costos de producción, el tema de la sequía se está pronosticando, Luis, un tema de llaman ya el super niño, de que va a traer temas bastante intensos en cuanto a sequías en el norte, noroeste del país.
0: Cambio climático.
5: Y lluvias, y el cambio climático, que también pues va a tener efectos. Tenemos el problema del gusano barrenador, que todavía no se resuelve, sigue cerrada la frontera, viene la revisión del T-MEC. Celebramos que el doctor Verdegué, de alguna manera, en el sector agroalimentario, va a estar encabezando la revisión de la parte del T-MEC con Estados Unidos. Pero pues tenemos muchos temas, el tema de los precios del tomate, de la demanda de dumping de para las fresas. Uh-huh. Y creo yo pues que la entrada ahora, ya hemos estado en comunicación con la nueva secretaria, estamos ya por, uh-huh, por tener una primera reunión para platicar, ya, pues sobre el presente y sobre todo el futuro del sector agroalimentario en México.
0: Déjame, ¿no?, preguntarte algo, Luis. Obviamente, pues el embate político Rochamoya generó un ruido enorme y lo sigue generando y lo seguirá generando. El tema de que Verdegué es sinaloense, etcétera, pues generó gran especulación política, pero ¿por qué sale? O sea, ¿sí tendría que ver con este asunto? ¿O si era necesario cambiar? ¿O si estaba dentro de los planes de Verdegué pues ya tener algún otro papel? Porque pues es una secretaría importante, o sea, básica frente a lo que hoy estamos viviendo. Un cambio así no es menor. ¿Por qué se fue?
5: No, yo la verdad, digo, desconocemos el motivo real de la salida del doctor Verdegué. Acuérdate, Luis, que también venía con un tema complejo en un año pasadito.
0: Sí,
5: que
0: pues,
5: venía como secretario, bloqueos, con las movilizaciones, uh-huh, bloqueos en las carreteras,
0: desgaste,
5: miles de cientos de reuniones con productores, en un tema muy complejo, y bueno, de alguna manera pues creemos que pues la presidenta lo ha designado en una tarea importante también, que es el tema de la revisión del T-MEC, uh-huh, ¿no?
0: Oye, ¿qué esperan hoy con la nueva secretaria, con Columba Jazmín López Gutiérrez? Sé que hay muchísimos asuntos en la mesa, pero digamos el prioritario, los tres prioritarios a poder negociar y a poderlo obtener. Pensemos en la carta de Santa Claus, Luis.
5: Sí, no, yo creo que lo principal, Luis, sería el tema de la apertura. O sea, yo creo que la presidenta el día de antier que dio el anuncio de estos nuevos acciones para el tema del Plan México, creo que de alguna manera hay una gran preocupación, y creo que en ese sentido el hecho de tener, de ver ya esa apertura por parte de la presidencia, México no está creciendo lo que debería crecer, no estamos generando la inversión que debería generarse, ni los empleos que podría generar nuestro país, y creo que en ese sentido lo más positivo que vemos es el acercamiento y la apertura del gobierno federal con los sectores productivos, incluyendo el sector agroalimentario. Luis, tenemos 4 mesas de trabajo que, uh-huh, se implementaron con la presidencia. Un tema es el tema de seguridad, el otro tema de la comercialización de granos, que sigue siendo un tema pendiente que tendrá que resolver, uh-huh, y tendremos que resolver conjuntamente con la nueva secretaria de Agricultura. Está un tema de financiamiento, que es fundamental el financiamiento si, uh-huh, queremos realmente garantizar y crecer y elevar la productividad del campo mexicano, uh-huh, y otro tema que tiene que ver con insumos estratégicos. Los principales temas que tenemos, pues es el tema del financiamiento. Nada más el 10% de los productores tienen acceso a financiamiento en nuestro país, cuando en Estados Unidos el 86% tienen acceso a un tipo de financiamiento. Tenemos el tema de sanidades, es un tema fundamental, porque si perdemos, pero, Luis, señor, el estatus fitosanitario, uh-huh, pues ya de qué hablamos, de que la negociación con el T-MEC nos van a cerrar las puertas de todo, claro, el mundo hacia los productos agroalimentarios, ¿no? Y el tema de que los programas de apoyo, Luis, que tienen que estar enfocados a la productividad, a modernizar, claro, el campo, a utilizar la tecnología, y no temas a lo mejor no a dádivas ni programas sociales, que realmente eso no benefician en el largo plazo, uh-huh, al productor y a los pequeños productores, que hacia ellos está enfocado, ¿no?
0: Pusiste un punto cañón, que es la sanidad. Hoy coincide la entrevista contigo pues con esto que ha informado el Servicio Nacional de Sanidad, Inocuidad y Calidad Agroalimentaria. Se recibió reporte de miasis, esta infección parasitaria, de larvas por gusano barrenador en un perro, entiendo, ingresado en Tlalpan, aquí, sí, en la Ciudad de México. ¿Qué es esto? Digo, es que suena, pues suena peligroso, suena muy mal. Es en la Ciudad de México, ya no es solamente en el campo. ¿Qué pasó ahí? ¿Qué riesgo es? ¿Un hecho aislado? ¿Qué ves como experto en el tema?
5: A ver, no hay que olvidar, Luis, que el tema del gusano barrenador se transmite por un tema, principalmente se infecta por un tema de una mosca. Ajá. Entonces, las moscas vuelan, las moscas pueden infectar incluso a cualquier animal de sangre caliente en una herida, en donde, digo, lo importante de esto es que cuando se detecta a tiempo, pues no pasa, no hay ningún problema. Ajá. Pero esto también puede incluso, y ha habido casos en humanos, en donde en una herida pues se ha presentado el tema este de la miasis o el gusano barrenador, que es una mosca que al final de cuentas ovipositas sus huevecillos en una herida, y de ahí se genera un gusano barrenador que principalmente se presenta hoy en día en el ganado bovino, ¿no? Entonces, tenemos pues un problema de que la planta reproductora se está obstruyendo, se está habilitando la planta reproductora de moscas estériles. Necesitamos, para hablar de erradicar este grave problema, que pues se han dejado de exportar a nuestro país más de 2,000 millones de dólares nada más del año pasado y lo que va de este año por el cierre de la frontera con Estados Unidos, y lo que esperamos es que ya en este año pues podamos tener suficientes moscas estériles para poder hablar de una etapa de erradicación de lo que es el gusano barrenador en nuestro país, que está causando graves daños y que ya incluso pues se está encontrando pues en animales domésticos, pero también perro. Incluso en un perro, digo, y esto pues de ahí también la dificultad, Luis, de poder controlar pues una plaga que es una mosca que vuela y que con los vientos y las temperaturas que estamos viviendo pues se reproducen muy fácilmente. Entonces hay que tener cuidado en la prevención y sobre todo en la detección oportuna de un problema que en este caso se detectó en este un perro Doberman aquí en Tlalpan, ¿no?
0: Déjame cerrar justo con eso, Luis, más allá de la advertencia de lo que tiene que hacer el gobierno, de que ojalá vengan estas moscas estériles, que es parte del proceso para erradicar el gusano barrenador, todo esto que bueno, pues es muy técnico al final de cuentas e importante y de responsabilidad gubernamental. Yo te lo quiero decir así de neta, de corazón, de cuates. ¿Qué hacemos? O sea, los ciudadanos, ahora los chilangos, o sea, ni te digo cómo está el WhatsApp. Oye, pues me comí unos tacos en la calle. Oye, ¿qué riesgo hay? O sea, ahora puedo o no puedo consumir tal o cual cosa, porque pues ya hablar de un gusano barrenador en la capital cambia un poco más la narrativa. ¿Hay algo que tú dirías al ciudadano de a pie como recomendación?
5: Sí, no, que aquí no hay ninguna preocupación, es muy focalizado el tema de cuando se infecta un ganado, no lo van a encontrar en el producto final, en el tema de los cárnicos, no se presenta el gusano barrenador en una carne que se presenta en animales vivos, los animales vivos pues no nos los comemos vivos, y ahí hay que tener la tranquilidad pues de que todos los procesos de producción y todo lo que se habla ya cuando hay un valor agregado, una agroindustria, pues ahí no se tiene el riesgo de que pueda existir un problema de gusano barrenador. En eso debemos de estar tranquilos. El tema también tiene que ver con un tema de que si detectamos una herida en un animal, pues hay que ver si a lo mejor no tiene algún tema que se pueda controlar muy fácilmente con cuestiones antisépticas en la herida, y eso se elimina y no causa mayor problema, ¿no?
0: Gracias, Luis. Pues te aprecio muchísimo que estés aquí con nosotros y enhorabuena. Ojalá que podamos tener una buena comunicación con la nueva secretaria de Agricultura. ¿Ya hay sobre la mesa fecha de encuentro?
5: Fíjate que nos hablaba el día de ayer precisamente, nos comentaba que pues, nada más que esperábamos posteriormente el día 15 de este mes para tener una primera reunión y hablar de los temas que debemos de hablar y que debemos de trabajar conjuntamente entre gobierno y sectores productivos para poder garantizar algo muy importante, Luis, que es garantizar el abasto suficiente de alimentos. Tenemos un tema en riesgo y de que es la seguridad alimentaria y no podemos, y el gobierno debe considerar el tema de producción de alimentos, la seguridad alimentaria, como un tema de seguridad nacional. Muchísimas. Eso es fundamental.
0: Gracias por estar con nosotros. Es Luis Fernando Haro, director general del Consejo Nacional Agropecuario del CNA. Gracias.
5: Al contrario, muchas gracias, Luis. Gusto saludarte.
0: Igualmente, gracias, Luis. Son las 8:00 a.m. Gracias por los comentarios. 5640-05-1025. WhatsApp 5640-05-1025. Oiga, cierre los ojos, tómelo con calma. A las 11 de la mañana hay simulacro de sismo. Va a sonar la alerta. Ya sabe que los simulacros siempre suenan. Cuando tiembla de a de veras, no suena. Que fue el caso que nos pasó. No sonó la alerta sísmica hace unos días. No sonó. La de los celulares no sonó. Que porque justamente en ese momento estaba en mantenimiento. Bueno, al rato sí va a sonar porque es el simulacro. Entonces, bueno, tome precauciones, el simulacro, tranquilo. Seguir las indicaciones, protección civil, salir del edificio, se acabó. A las 11 de la mañana, si pasa algo antes o pasa algo después, ahí sí ya no es simulacro. Pero a las 11 de la mañana es simulacro de sismo aquí en la Ciudad de México y, bueno, en gran parte del área metropolitana. Las 8 de la mañana, me voy a una pausa. Regresamos con la mejor internacionalista en este país, Brenda Estefan.

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10: Patria por el tema de los agentes de la CIA, mientras que el líder del PAN, Jorge Romero, exigió la detención y extradición de Rocha.
0: Milenio.
10: Sheinbaum condena injerencia y dictado de potencias extranjeras. Llama a Estados Unidos a recordar el gran momento de la relación de Juárez con Lincoln y advierte en Puebla. Quienes piensan que la presidenta se arrodilla están destinados a la derrota.
0: Reforma.
10: Aumentó fortuna tesorero de Rocha. Compró 10 propiedades mientras estaba en gabinete de Sinaloa. Acusado por Estados Unidos, sus inversiones en aquel país serían decomisadas.
9: El financiero.
10: Exporta México a Estados Unidos 51 mil millones de dólares por primera vez en un solo mes. Nuestro país fue en marzo primer proveedor y a la vez mayor comprador de la Unión Americana.
9: El economista.
10: México se afianzó como el principal socio comercial de Estados Unidos en el primer trimestre. Aportó 16.3% de las importaciones estadounidenses. El comercio bilateral en el periodo sumó 231.300 millones de dólares y el déficit estadounidense en la balanza con México se redujo 5.3%.

0: pues va dibujando y va trazando perfectamente bien lo que está sucediendo y lo que viene en la relación bilateral. Querida Brenda, la mejor internacionalista en este país, gracias por estar con nosotros, bienvenida, ¿cómo estás?
1: Querido Luis, muy buenos días, un gusto estar aquí en el estudio y sobre todo, a propósito del día de ayer, poder reiterarte mi felicitación por estos 10 años al aire de trabajo comprometido, serio y de ser un referente en las noticias en México. De verdad, mi reconocimiento, mi admiración por todos estos años de trabajo y que vengan muchos más.
0: No, gracias a ti, Brenda. ¿Empezamos juntos hace mucho tiempo?
1: Sí, ayer hacía cuentas de que la primera entrevista que tuve aquí en este estudio, que se veía muy distinto porque era maderita, no estaba tan moderno.
0: No estaba así.
1: La primera entrevista fue el 3 de octubre del 2016, la primera que me hiciste tú.
0: Qué impresionante.
1: O sea, sí estamos hablando de ya casi 10 años. En octubre van a ser 10 años, así es que sí, ya una vida de estar contigo en este espacio, así es que agradecida.
0: Gracias, porque hemos aprendido muchísimo de ti, Bren. Oye, ¿qué ves hoy en esta relación? Fue una nota que sacudió al país, el aviso y la manera como dan este aviso en torno a las investigaciones, no de una oficina nada más, sino de la Fiscalía Sur de Manhattan, del Departamento de Justicia estadounidense, en contra de Rubén Rocha Moya y otros 9 implicados, uno de ellos, senador de la República. Otro de ellos que acaba de pedir licencia ayer, vicefiscal, el que tiene que meter a la cárcel a los narcos para los estadounidenses, o al menos para la fiscalía, es un narco. Y la reacción del gobierno, pues que ha sido de defender la soberanía, defender la soberanía, defender la soberanía. ¿Qué ves?
1: Sí, yo creo que esta acusación es la cristalización del discurso trumpista. Es decir, durante meses hemos escuchado a Donald Trump decir que México está gobernado por los narcos y que la presidenta tiene miedo a enfrentarlos. Y lo que hace Donald Trump o el Departamento de Justicia de Estados Unidos, digamos, a través de esta oficina en el sur de Nueva York, con esta acusación y la solicitud de la detención provisional de estos 10 personajes, incluidos el gobernador Rocha Moya, con fines de extradición, es decir, vamos a pasar a la acción. Ya llevamos muchos meses diciendo que conocemos esta realidad, ustedes no toman acción, nosotros lo vamos a hacer. Decía yo en mi columna que en el gobierno de México llevan meses diciéndonos que la relación bilateral atraviesa su mejor momento. Nosotros aquí decíamos que había tensión, que había crisis, que en Washington el discurso era otro, que en términos comerciales nos decían en Washington que había cada vez más barreras no arancelarias y no menos, como argumentaba el gobierno de México, y que en el gobierno estadounidense se decía pues que no había avances en el desmantelamiento de la narcopolítica, de este manto de cobijo político al crimen organizado desde el gobierno. Y pues lo que vemos es que eso que era una tensión en los murmullos, en los pasillos de Washington, y que yo decía, bueno, pues, ¿qué será que no hablan el mismo idioma? Porque aquí te dicen una cosa tan distinta a lo que yo escucho en Washington.
0: Que en algunos puntos no hablan el mismo idioma, por cierto. Literalmente. Había muchos que no hablaban el mismo idioma.
1: Literalmente. Pero vamos a pensar que en estas pláticas de lo que estaba sucediendo. Y bueno, esta tensión que ya era palpable en Washington desde meses atrás, revienta la semana pasada. Primero, bueno, la visita de Jamison Greer, el representante comercial de Estados Unidos, fue un primer golpe porque fue una visita dura, con un mensaje hostil, digamos, en términos comerciales, pero luego ya la bomba estalla la semana pasada con el tema de la acusación en esta corte en el sur de Nueva York contra estos 10 personajes del gobierno de Sinaloa.
0: Algo que admiro mucho de ti, Bren, es que tienes esta capacidad que pocas personas tienen de poder ver el bosque y no clavarnos solamente en el árbol, o peor aún, como está hoy el gobierno, creo, en las ramas. Está el tema comercial, está el tema de esta presión que se viene dando por tener un orden, porque conviene que el socio comercial tenga la casa limpia, porque dicen que somos el backyard, el patio trasero de los estadounidenses. Pues como sea el patio trasero, tiene que estar ordenado, o sea, conviene tenerlo así. No me gusta utilizar ese término, pero bueno, si se trata de eso, quieren tener orden. Y desde el año pasado nos lo están diciendo de manera muy clara con el Don Roe, con que esto ya no es un juego, con que es la seguridad del hemisferio, asunto de seguridad nacional, con que hay una reconfiguración del globo, y aquí, pues de verdad, parece que ahora sí que no entienden. Yo te quiero preguntar, sobre este nuevo documento.

0: documento, es la estrategia antidrogas. Sale casi al tiempo de este pleito y entre otras cosas dice que el fentanilo es arma de destrucción masiva, es una doctrina de guerra, sí es una doctrina de guerra, están viendo este asunto como una guerra, sube ya hacia el Comando Norte, de hecho el combate contra las drogas, y no solamente contra los narcos, sino contra todos los que se beneficien o apoyen a los narcotraficantes. ¿Qué está diciendo Washington?
1: Mira, lo que es muy interesante es que mucho de lo que se dice en esta estrategia ya lo sabíamos, pero hay poca atención en este país a lo que sucede en Estados Unidos. A ver, la designación de 6 cárteles de la droga como organizaciones terroristas fue una de las primeras acciones que llevó a cabo la administración Trump y eso cambió la narrativa, porque habla de poder llevar a cabo, por ejemplo, acciones extraterritoriales, justificar, por ejemplo, estos ataques a las presuntas narcolanchas, ¿no? El tema del fentanilo, pues también, desde el año pasado fue nombrado el fentanilo y sus precursores como arma de destrucción masiva. Y hubo dos eventos en enero de este año que tú y yo comentamos en esta cabina, pero que pocos le hicieron caso. Uno, la confirmación de Sarah Carter el 6 de enero como la zarina antidrogas, la líder de la Oficina de Política Nacional contra las Drogas en la Casa Blanca. Nosotros hablamos de ella aquí en este espacio hace varios meses, pero pareciera que nadie le dio importancia a quién estaban poniendo a la cabeza de este proyecto. Y cuando sale la estrategia nacional contra las drogas antier, la carta, la primera hoja, la primera cuartilla es una carta de esta mujer firmada por ella, en donde explica por qué esta estrategia. Y si uno ve su discurso o su carta, se parece muchísimo al discurso de confirmación del 6 de enero a esta comparecencia que tuvo ante el Senado, en donde también dijo que era una guerra química, también dijo que el fentanilo era un arma de destrucción masiva. Y si uno le rascaba a quién era Sarah Carter y por qué la ponían ahí, nosotros comentábamos en este espacio hace algunos meses que ella era conductora también en Fox News, ¿no? Igual que el secretario de Guerra. Llevaba más de 10 años haciendo investigaciones sobre el narcotráfico y particularmente el narcotráfico en México. Y su posicionamiento era que la acción de Estados Unidos para atacar a los cárteles era muy débil, que tenía que hacerse una estrategia de guerra. Esto lo viene diciendo años atrás. La ponen a la cabeza de la estrategia. Uno no puede más que esperar que se empiece a diseñar una estrategia en el sentido de la cabeza de la organización. Y el 15 de enero de este año también otra acción de la cual hablamos aquí, también yo comenté en una columna que escribí para America's Quarterly, fue la creación de esta fuerza de trabajo entre agencias de Estados Unidos para hacer frente al tema del crimen de los cárteles de la droga en especial.
0: Comandada por el Comando Norte también, ¿no?
1: Exacto, por el Comando Norte, pero incorporando agencias militares, de inteligencia, de procuración de justicia y de seguridad.
0: Que ahora con esta estrategia de drogas vemos esta central antiterrorismo de combate al terrorismo.
1: Correcto.
0: En donde ponen a todos. O sea, lo mismo el Homeland Security, que la CIA, que la DEA, que, bueno, el que tú quieras, está ahí para tener un solo expediente en torno a los objetivos prioritarios. O sea, no vamos a estar peleándonos con que la CIA hizo esto y la DEA hizo esto y el FBI hizo esto. De ahí que a mí me llama la atención por lo que acaba de suceder con la CIA en Chihuahua, ¿no?
1: Sí.
0: Y que la investigación pues apunta a algo más que desmantelar un narcolaboratorio.
1: Claro.
0: ¿Qué ves ahí?
1: Mira, yo creo que nos pasan de noche muchas cosas en este país, de lo que se decía en Estados Unidos. Si hubiéramos seguido todas estas pistas, ya tendríamos una idea de hacia dónde vamos. Viene el documento y el documento sí marca un parteaguas porque agrega todo esto, lo enfatiza, le da estructura y agrega elementos como estos que señalas, ¿no? Incorporar no solamente a 4 o 5 agencias, sino a todas. Y también el tema de que ya no nada más vamos a ir contra el narcotráfico, sino también contra los que les ayudan, ya sea por omisión, por darles información, etcétera. Y eso es un cambio importante. Sobre todo si tienes una visión de que como esto es visto desde Washington como una amenaza a su seguridad nacional, justifica estas acciones extraterritoriales. Entonces, Estados Unidos no ve una incursión de la CIA, de la DEA en territorio nacional mexicano como algo que rompa la ley, porque desde su visión está justificado porque es una amenaza a su seguridad nacional. Todos, estos recursos que dedicaban a analizar el terrorismo en Medio Oriente, en buena medida, en la CIA, a lo largo de estos meses, se han concentrado el terrorismo en México. Tiene muchísima información de cómo funciona el narco en este país, uh-huh. el crimen organizado y con quién está coludido.
0: Lo dijo ayer la misma Sarah Carter. Gracias a la información que les dimos a los mexicanos, logramos matar al Bencho. Así de fácil, así de puntual. Y yo sé que molesta porque pues el patriotismo y viva Ignacio Zaragoza, pero, oye, así detuvimos al Chapo, que por cierto se nos fugó aquí. O sea, lo agarramos y se nos fugó en un narcotúnel. O sea, es un chiste global la fuga del Chapo. Y después nos volvieron a ayudar para detenerlo de nueva cuenta. Y así ha estado pasando a lo largo de la historia del combate al crimen organizado. Pero algo sí cambió en estos momentos y creo que trasciende a Trump. Creo que trasciende solamente las elecciones intermedias. El discurso que escucho del gobierno es, esto es de las elecciones intermedias, necesita un triunfo. No sé si Rochamoya realmente es un triunfo para Trump. No sé si Trump sepa quién diablos es Rochamoya, ¿no?
1: Pero no es solo Rochamoya, es la acción del gobierno estadounidense en contra del uh-huh. Narcotráfico y en contra del fentanilo. La carta de Sarah Carter comienza diciendo que esta estrategia está diseñada para las familias que hoy tienen una silla vacía en su mesa.
0: Que murieron por una sobredosis.
1: Ellos saben que en su punto más alto, más de 100,000 personas murieron en un año uh-huh. por sobredosis de fentanilo. Y el documento enfatiza que el principal responsable, digamos, la plataforma para que cruce ese fentanilo es México. Uh-huh. Y que van a tomar acciones en contra de ello. Entonces, no es el nombre Rochamoya, es el hecho de que los estadounidenses saben que es un gobernador y saben que el fentanilo viene desde México. Y todo estadounidense conoce a alguien que se ha visto afectado por esto. Entonces, sí tiene una parte política, uh-huh. sí tiene una parte de visión.
0: Claro.
1: Que precede incluso el inicio del gobierno. Yo creo que esto uh-huh. viene desde la campaña de Donald Trump y lo empezamos a ver ya ahora uh-huh. Cristalizado. Y creo que el problema otra vez en México es que pensamos que las cosas no van a suceder. O sea, si vemos que ha hecho Estados Unidos consistentemente alrededor del mundo, no solo uh-huh. aquí, es usar dos mazos, el garrote militar y el garrote arancelario. Y ahí están las opciones.
0: Somos como sea la principal sociedad comercial que tiene Estados Unidos. Escucho mucho también la dependencia. Es que Estados Unidos depende mucho de México. Nosotros dependemos más de Estados Unidos de lo que Estados Unidos depende de México. Pero es cierto, sí somos muy importantes.
1: Correcto.
0: ¿Nos pueden tratar igual? O sea, ¿ves en este hacia dónde vamos? Si el gobierno insiste en una estrategia de pues no te lo voy a entregar, vamos a protegerlos aquí, te estás metiendo en la soberanía. El miedo a mí me impacta porque pareciera que apunta a algo mucho más alto que solamente Rochamoya, a la familia del expresidente de la República, etcétera. Pero tú ves en todos estos documentos, en esta posibilidad que tienes, Brenda, de observar el bosque, que entraran por un Rochamoya, o que entraran Estados Unidos con un misil, con un lo que fuera, para combatir el tráfico de drogas? Porque, insisto, no somos Venezuela tampoco.
1: Yo no descarto la posibilidad de que entren. Mira, ayer se publicaron los datos, uh-huh. año comparado al año pasado, uh-huh. de comercio exterior en Estados Unidos. México se confirma como el proveedor número uno, el principal destino de exportaciones estadounidenses, y el principal exportador hacia el mercado estadounidense. Somos el uno en las tres cosas. Y uno pensaría que esto que ha sido la base de la relación durante tantos años, desde 1994, esta gran integración comercial que nos lleva hoy a tener la mayor relación comercial entre dos países que haya existido en la historia. Uh-huh. Uno pensaría que eso, pues, te puede blindar. En realidad, en este mundo en donde no solo Trump, sino también Putin o Xi Jinping instrumentalizan las dependencias para ejercer presión a los otros, lo que tiene Donald Trump en sus manos es una enorme palanca de presión hacia México. Esta relación comercial que nosotros a veces creemos nos blinda, en realidad es un elemento para que nos presione. Quitémonos esta idea del discurso de somos el socio natural. En la visión de Trump de poder duro, todo va en la misma canasta. Antes negociábamos por separado, uh-huh. yo tuve la oportunidad de estar en negociaciones de seguridad. La gente de economía estaba en otras mesas, no nos mezclábamos. Hoy es una sola negociación. Uh-huh. Y no dudemos que va a haber presión comercial, pero también que haya la posibilidad, visto que es un tema de seguridad nacional para Estados Unidos, de alguna incursión, operación especial. No hablamos de una gran invasión militar uh-huh. al estilo de Rusia en Ucrania, eso que quede claro. Pero sí no se descarta.
0: Golpes estratégicos.
1: Sin duda.
0: Y ya lo hemos visto con las lanchas. La primera lancha nos impactó, hablamos, había mesas, creo que llevan 30, una cosa por el estilo, que ya se hicieron hasta, hubo un ayer, o sea que ya se hizo, ya bueno, sí, otra vez dispararon contra una narcolancha, ¿no? Que nunca sabemos si son narcolanchas o si eran pescadores o si era cualquier otra cosa, pero disparan y publican los videos y miren, así va a pasar. Todo esto empieza a normalizarse de alguna u otra manera. Y en esa normalización te preguntaría también, pues, ¿qué ves? Porque explotó el tema la semana pasada, todos queríamos saber cuál iba a ser la respuesta de la presidenta y del gobierno, y la respuesta pues ha sido muy clara. Hoy parece que es una especie de defensa, que lo van a investigar acá, pero insisto, pues el fiscal de Sinaloa estaba vinculado al tema, ¿no? O sea, ¿cómo te va a investigar quien está acusado del mismo narco? ¿Qué puede normalizarse en esta situación? O sea, que de pronto salga otro gobernador, otro senador, otro acusado, etcétera, y el gobierno siga con este tema de defensa, ¿hasta dónde puede llegar?
1: Lo que nos dice la estrategia antidrogas de Estados Unidos es clarísimo: va a haber más nombres, va a haber más presión, va a haber más procesos judiciales, va a haber más acciones de presión para que México actúe en este tema. Que no haya ilusos para que no haya desilusionados. Está clarísimo, ¿no? Porque creo que nos gusta pensar que es un tema único. No. Van por más. Esto va a escalar. Y México tiene que estar preparado para ello. Ahora, este tema de dilatar, de decir, mándame la información, yo acá me encargo, etcétera. Primero, la defensa de por qué no hacer la detención provisional está sustentada por un equipo en la Fiscalía General de la República que está en ruinas. Uh-huh. Es un equipo que se trajeron de la Fiscalía de la Ciudad de México, que no conoce los procesos de extradición, que son sumamente, particulares, digamos, que si no los has trabajado.
0: Uh-huh. Sí, claro.
1: Pues seguramente no conoces los vericuetos. Entonces están tratando de dar explicaciones, incluso la consejera jurídica de la presidencia, con temas nacionales que no se trasladan a la relación México-Estados
0: Unidos. La consejera jurídica que hace 3 días era la presidenta Morena, y que además era radical, y que además también sostuvo que no había pruebas como presidenta de Morena, y luego ya como consejera jurídica.
1: Pero si uno habla con los penalistas de este país, con los expertos en derecho penal, con cualquiera.
0: Que son otras cosas lo que tiene que pasar.
1: Claro, está clarísimo que no se necesitaban entregar pruebas por los primeros 60 días, que era el inicio, que era una detención provisional con fines de extradición. México ha decidido no tomar acción. Desde Washington, esto no es visto como un espérame tantito, esto es visto como un no. Para Washington hay dos respuestas, sí o no, colaboras o no. Y lo que estamos con esta actitud, ya, además de decir que es una injerencia en nuestra soberanía, Estados Unidos lo que está haciendo es recurrir a un instrumento de derecho internacional en el cual al cual nosotros nos suscribimos libremente. No, en este momento no hay una violación a nuestra soberanía.
0: No, y si nos vamos al debido proceso, les regalamos a 10. Les regalamos a 100.
1: Sí, sí.
0: Sí, o sea, son 100 teletransportados.
1: Sin
0: Porque hablando con penalistas también te dicen, pues mira, no hay una ley que justifique que hayan mandado a Caro Quintero así nada más.
1: No, pues
0: o sea, fue teletransportación.
1: Claro.
0: O sea, lo que hicieron fue, los llevaron, los arrestaron de alguna u otra manera, aparecieron en Estados Unidos y se acabó. Pero déjame cerrar con un punto, Brenda, que a mí me parece también muy importante. Puede sonar a teoría de la conspiración. Hay muchas entrevistas, hay muchos documentos periodísticos muy interesantes en torno al tema, investigaciones, y además hay acusaciones. La detención de Nicolás Maduro como líder del Cártel de los Soles, que hoy están reacomodando más o menos qué es exactamente este Cártel de los Soles, refiriéndose a los militares que están involucrados en tráfico de drogas que los cárteles mexicanos utilizaron con la dictadura venezolana para poder tener cierta impunidad, y a cambio la dictadura venezolana fue apoyando financieramente a muchas campañas políticas de izquierda, no solamente en México, sino en gran parte de Latinoamérica. Y esto pareciera que trasciende a una simple acusación de narco de un gobernador de Sinaloa. Hay, al menos desde la visión de gran parte de Estados Unidos, de los que están acusando, hay la visión de que desde Maduro, desde Venezuela, con ese petróleo, se apoyó a que hubiera gobiernos, deja tú de izquierda, gobiernos antiestadounidenses en la región. Y eso parece que ahí sí el tío Sam no lo quiere permitir, ¿no?
1: Ya, Dos elementos sobre lo que acabas de decir. El primero sobre el tema del cártel de los soles. El cártel de los soles no era el que decidía cuántas toneladas de cocaína se iban a vender.
0: El que lo permitía.
1: Era una red de protección política.
0: Era el alcahuete que te daba chance de entrar ahí.
1: Y eso los llevó a la justicia estadounidense, ¿no? A llevarse a Nicolás Maduro. Entonces, el segundo tema, bueno, porque eso hay que pensarlo en términos de México, ¿no? ¿Quién está protegiendo estas redes de narco? Y de crimen organizado. La segunda es esta voluntad de Donald Trump de, con este famoso refrito de la doctrina Monroe, ahora conocida como doctrina Monroe, tener un continente mucho más alineado a los intereses de Estados Unidos. Dejar fuera a lo que ellos llaman potencias extraterritoriales como Rusia, como China, como Irán. El mensaje en Venezuela fue clarísimo, aquí no van a ser bienvenidos Rusia, China e Irán, que habían tomado a Venezuela como hub de entrada a las Américas. Y hay una nota que ayer salió y que me parece fue poco retomada por diferentes medios, pero es interesante. Ayer el gobierno de Estados Unidos le quita las visas a un periódico en Costa Rica que hizo públicos pues un escándalo de temas sexuales del actual presidente costarricense, a quien Trump considera un aliado. Fíjate qué tema. Le están quitando las visas a los directivos de un periódico por dar a conocer algo que afecta a un aliado de Estados Unidos.
0: Sí, claro.
1: O un aliado de Trump, sobre todo. Bueno, si entonces... También hay que tener claro que sí, en efecto, en México tenemos, los mexicanos sabemos que hay un manto de cobijo político al crimen organizado, que no es que nos dicen, oigan, hay que actuar con unidad nacional. Claro, estamos a favor de México, no a favor del crimen organizado, ¿no? En eso. Pero no dejemos de ver con ojo crítico las acciones también de Donald Trump, que lo que busca también es alinear a la región. Y ahí está el caso de Costa Rica, que me parece muy revelador. Porque finalmente lo que quiere Trump es fortalecer a sus aliados en la zona.
0: Tienes el caso de Costa Rica. Tienes lo que hoy se está utilizando también con gran fuerza en la narrativa de Juan Orlando Hernández, el expresidente de Honduras. Su hermano, Tony Hernández, sigue preso.
1: Sí.
0: Está condenado a cadena perpetua por narcotráfico.
1: Pero Juan Orlando fue perdonado.
0: Pero Juan Orlando fue perdonado.
1: Por Trump, sabiendo que fue responsable del narcotráfico.
0: Sentenciado por una corte estadounidense. A cadena perpetua, si no me equivoco, no, a 45 años me dicen aquí, por el tema de crimen organizado y de narcotráfico. Y aquí es en donde viene algo muy interesante, porque pues hacia dónde vamos.
1: No, el doble rasero desde la Casa Blanca es brutal, y que quede claro que Trump, porque yo escucho con mucha frecuencia en México, es que Trump es el mejor presidente que ha tenido
0: no,
1: México.
0: No, tampoco.
1: Es que es la mejor
0: tampoco
1: oposición.
0: Es de Estados Unidos, aguas.
1: A Trump no le interesa ni la democracia ni la seguridad de México, le interesan los temas de su proyecto político. Entonces, sí hay cosas positivas que han pasado en este país a raíz de la presión que Trump ha ejercido sobre la administración Sheinbaum. Qué bueno que se estén tomando acciones. Hubiera sido deseable que se hicieran por voluntad propia. Sí tiene que ser por presión, bueno, ni hablar. Pero no podemos pensar que Trump actúa en beneficio de los intereses de los mexicanos.
0: Y tampoco de la democracia.
1: De ninguna manera.
0: Pero cierro con esta pregunta, Brenda. ¿Es Trump nada más? O sea, es que hay tantas acciones que se están dando. Hay tantos documentos que están ahí, el de Estrategia Nacional de Seguridad 2025, el de Antidrogas 2026, la CIA operando como está operando. A mí me parece que trasciende solamente a Trump, el de Defensa, Pete Hegseth. Ayer veía la conferencia de prensa de Marco Rubio, y no porque sea un seguidor, sino porque me tocó, estaba en una oficina y de pronto la estaban transmitiendo ahí.
1: Estuvo interesante.
0: Oye, qué buen manejo tiene de los medios este señor. ¡Qué buen manejo tiene los medios!
1: Le voy a hacer dos preguntas, le hice uno de los entrevistadores, y le contesté él. Bueno, haz dos, yo te voy a contestar una.
0: Sí.
1: La que me guste más, además.
0: No, a ver, preguntas rápidas, respuesta rápida, va con la de Telemundo. Oiga, ¿lo puede decir en español? Claro que sí lo puede decir en español. Consideramos a Diosdado Cabello un narcoterrorista todavía. No, qué gran manejo, qué feeling, ahora sí que muchas cosas. No sé, es uno de los candidatos hacia el 2028, ya lo veremos. Pero esto no trasciende a Donald Trump, o sea, no es ya una estrategia, pues insisto, perdón ahí por lo conspiranoico, pero de control regional, de nuevo orden mundial.
1: Mira, yo creo que si bien en Estados Unidos casi no se pueden poner en nada de acuerdo los demócratas y los republicanos, hay dos temas en los que sí coinciden de manera muy amplia, y no solamente coinciden los dos partidos, sino la población. Uno es el tema de China, ver a China como la gran amenaza a Estados Unidos. Eso demócratas y republicanos. Por eso Biden mantuvo los aranceles que Trump había impuesto en su primer mandato, ¿no? El segundo es el tema del fentanilo. O sea, si hay una posibilidad de tener acuerdos bipartidistas, porque hay una visión de la población que realmente acusa al fentanilo como el culpable de estos, pues, quien vaya a las ciudades de Estados Unidos, quien vaya a San Francisco, sabe que hay calles completas de zombies de fentanilo. Claro. Entonces, eso sí es una visión que tiene,
0: ¿no?
1: Tiene un amplio apoyo. Horrible. Por eso también sí es un tema que mueve el ánimo electoral. Porque este sí es un tema que los estadounidenses ven como prioritario. Más allá, desde luego, de la guerra en Irán, que ven como algo lejano y absurdo, y que 8 de cada 10 estadounidenses están en desacuerdo con la guerra en Irán. Con el tema de fentanilo lo ven como algo mucho más cercano. Entonces, sí es un tema que tiene una base amplia de apoyo. Sí, claro. Y que seguramente no es nada más Donald Trump. Seguramente hay visión de diferentes lugares que coinciden en este, pues, nuevo orden, en donde China se vuelve una competencia real para Estados Unidos. Estados Unidos decide que ya no quiere gobernar al mundo, por ponerlo así, que se va a centrar en las Américas para el control, que ya no quiere exportar ideologías, ¿no? Como los derechos humanos y la democracia, sino defender los intereses de Washington. Y ahí yo creo que, desde luego, no es nada más Donald Trump, hay muchas otras cabezas que tienen esa visión. Y, desde luego, pues ahí también los varones de la tecnología, que son estos grandes actores, ¿no? Todos los líderes de las grandes empresas.
2: Los que parecen dueños del mundo ahorita.
1: Sí, actúan casi como entidades soberanas. A veces no hablamos de ellos lo suficiente en geopolítica, pero son hoy un actor definitivo en este nuevo orden global.
2: Aviéntate el pleito entre Sam Altman y Elon Musk, que se está dando en estos momentos, entre las demandas mutuas y hasta dónde puede llegar la manera como se mandan mensajes. Bueno, en fin, ya de eso lo platicaremos en algún momento si nos das oportunidad.
1: Sí.
2: Brenda es la mejor internacionalista en este país, es Brenda Estefan. Léala todos los martes en Reforma. ¿Dónde te seguimos, Brenda?
1: Claro que sí, Luis. Me pueden encontrar en Twitter como @b_estefan y en Instagram como Brenda Internacionalista.
2: Gracias, Brenda.
1: Gracias, Luis.
2: Y hablando también de este nuevo orden mundial, fíjese nada más que fueron filtrados audios en donde, pues al parecer, está la voz del actual presidente de Honduras, Nasri Asfura, con Juan Orlando Hernández. Y en estos audios se habla de cómo habría un acuerdo entre los presidentes de derecha, incluyendo Javier Milei, para generar una especie de campañas anti-izquierda en la región, todo con miras a obtener el control por parte de la derecha o de partidos simpatizantes a Estados Unidos, o concretamente a Donald Trump, en todo el continente. Muy interesante lo que está sucediendo, y nos enlazamos hasta Argentina. Amelia Troisi, muy buenos días.
3: Gracias, Luis. Todo comenzó con la filtración en redes y una serie de audios que fueron publicados por el diario La Red de España, que dirige Pablo Iglesias, y un portal de investigación que se da en llamar Honduras Gate. Allí, un consorcio de periodistas supuestamente ha investigado y ha logrado acceder a estos audios, donde lo que se escucha es una propuesta que se está haciendo de crear una fuente de información falsa, donde lo que se plantea es afectar de manera directa a los gobiernos progresistas de América Latina, y se cita especialmente al gobierno de México y al gobierno de Colombia. En los audios hay conversaciones entre el expresidente hondureño Juan Orlando Hernández y el actual presidente Nasri Asfura, y también su vice María Antonieta Mejía. Pero se menciona al presidente argentino Javier Milei como aportante de $350,000 para un financiamiento político que tendría la anuencia del presidente Trump y también del presidente de Israel. Lo primero que me parece importante de destacar es que el presidente Milei no ha hecho ninguna referencia al tema todavía. Y a decir verdad, allí lo que está enfrentando Milei localmente es una crisis política severa, porque acusan a su jefe de gabinete y ex vocero presidencial en una causa de corrupción que todavía no se sabe si va a renunciar o no. Pero prestar atención, no hay ninguna causa, como les decía, no hay ninguna causa penal todavía. Prestar atención de qué se trata esto, si es toda una noticia falsa o si hay algo de verdad. Hasta aquí mi reporte.
2: Gracias, Amelia Troisi, 8:38. Regresamos.

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1: Ocho con 42 minutos, ya regresamos, estamos aquí en MBS Noticias, WhatsApp 5640-05-1025, voy de nuevo 5640-05-1025. Tengo en la línea a Miguel Taniyama, él es chef, él es empresario en Culiacán, y le contaba yo hace un rato que pues ayer se organizó esta carnita asada, es una cuestión cultural, simbólica, que se está haciendo en muchas partes en el norte del país, cuando hay algún fenómeno, algún suceso y se quiere festejar. Se convoca a una carnita asada masiva. Bueno, esta carnita asada era para festejar de alguna manera la salida de Rocha Moya del gobierno. No fue tanta gente como se esperaba, sí fue, pero no tanta. Digo, la presión, pues está cañón. Entiendo que eran unas 100 personas aproximadamente. Y luego de pronto llega un dron. Y en el dron empieza a aventar volantes en contra de Miguel, en contra del chef de la carnita asada. Miguel, primero, pues, ¿cómo estás? Qué bueno que te puedo saludar, que te puedo escuchar. Y cuéntanos un poco qué se vivió ayer. Buen día.
2: Fíjate que estábamos, Luis. Buen día a todos y siempre agradecido por los micrófonos y el espacio. Pues mira, ayer estábamos tranquilos, contentos, haciendo lo que mejor sabemos hacer en la vida, que es cocinar. Creo yo que eso es lo que mejor sé hacer, mi gran don de vida es ese. Y empieza y llega ese dron que dices tú, empieza a tirar papeletas de una fotografía mía que estaba en redes de hace 4 o 5 años, donde estaba la reina del sur y yo, que llegó a mi restaurante y pasé a saludarla a su mesa y hubo la foto y todo. Se sube a redes, en mis redes, y ahí permanece, porque es como tal, como restaurantero, como chef, me toca saludarle a presentables e impresentables de toda una vida, es la realidad, ¿no? Empieza a tirar las papeletas y donde venían las papeletas eran como una tela y se enreda en las aspas del dron, un dron de grande. Afortunadamente no le pegó a ninguna persona y cae el dron. También ponen unas lonas, mientras todos estábamos ocupados asando carne, pasándole el rato ahí, platicando, conversando. Ponen una lona en la explanada del estacionamiento con las mismas leyendas de la papeleta, y eso fue lo que pasó al final. Creo que empiezan los golpetos políticos, creo que empieza la denostación de los ciudadanos como nosotros, que se está convirtiendo en esa violencia también para con el ciudadano. Creo que es complejo lo que vimos en Sinaloa, no estamos exentos de eso, y créeme que lo más complicado fue ayer cuando tuve que ver a mis hijos a los ojos, el miedo de ellos, el temor de ellos, esa parte duele. Duele porque uno está decidido en el propósito de que un Sinaloa cambie, de que un México tenga una oportunidad para ellos. Y el sostener el discurso con ellos, créeme que es complicado.
1: Dime algo, Miguel, el tema de tus hijos, el tema de verlos, el tema del miedo. Ser un padre, tú no te dedicas al narco, o sea, tú eres un chef y además un chef de los fregones. Me han dicho, por cierto, no he tenido el gusto de probar todavía uno de tus platillos, pero sí me han dicho, y yo sé que en el norte es muy rico. Entonces, bueno, eres un chef, eres alguien que le está apostando a México, eres alguien que le está metiendo, eres empresario, eres alguien que, pues, ni modo, se pierde, se gana, pero ahí va, y que quiere vivir en tranquilidad. Educar hoy a hijos en un ambiente prácticamente de guerra, o sea, en un ambiente de miedo. Cuando, perdón, no la debes, uno podría entenderlo, oye, pues, ¿qué haces? No, pues, soy policía, bueno, pues, ni modo, ¿no? Es parte de esa chamba. ¿Qué haces? Pues, soy soldado, híjole, bueno, pues, ni modo, es parte de esta chamba. Tú eres un chef, Miguel, un ciudadano, pagas impuestos, y te mandan esto, pues, como un aviso, ¿no? De cuidado, bájale a tus declaraciones. ¿Qué se siente? Y te lo digo con el corazón, querido Miguel, ¿por qué lo haces? ¿Por qué lo sigues haciendo?
2: Luis, creo que habemos gente que entendemos que hay un propósito en la vida. Cuando tú golpeas y ves una sociedad como la nuestra, sí vale la pena cada minuto que he metido mi vida en esto. Uh-huh. Ha sido, como te digo, para mis hijos ayer, sumamente difícil. Y decirle que no voy a parar. Uh-huh. Se vuelve un silencio incómodo.
1: Sí.
2: Pero creo que no es que se martirice uno, se vuelve un mártir. pero son momentos en la vida que uno tiene que dar ese paso y entender que no hay un retorno a ese paso.
1: Pero no vas a parar por ellos. O sea, y esto es lo que es difícil de entender en algunas ocasiones. No dejas de luchar por ellos, justamente. No dejas de luchar por la gente que amas. O sea, no es al revés.
2: Hay que luchar por la gente que amamos.
1: Exactamente, uno lucha por la gente que ama.
2: Es que hay que luchar por la gente que amamos, Luis, porque solo es tiempo en Sinaloa. O sea, miles de gente se han muerto.
1: Sí.
2: Y él dice que no va a ser uno de ellos primero, yo. Y con los brazos cruzados, de rodillas.
1: No. No, y sé que los sinaloenses no son así. De rodillas nunca. Con los brazos cruzados nunca, perdón, nunca.
2: Entonces, pues son cosas que habrá que seguir analizando, habrá que seguir viendo. Somos un grupo de ciudadanos. Miguel Canillama no es un hombre solo. Es un grupo de ciudadanos que hemos estado trabajando, haciendo, metiéndole pensamiento, metiéndole trabajo. Hay un grupo de intelectuales, académicos, demás empresarios. La mancha, como luego decimos, está creciendo de gente que queremos un verdadero cambio, que estamos construyéndolo. Y creo que no le hacemos mal a nadie. Creo que el trabajo de hacer lo que es correcto y lo que nos conviene es lo que nos pone aquí día a día. Creo que la colectividad, ese pensamiento, que es de que los mexicanos, los sinaloenses, empecemos a hacer lo correcto y no lo que nos conviene, México tendrá una oportunidad, Sinaloa va a cambiar. Y Culiacán se va a mostrar en una franca recuperación.
1: Miguel, gracias por lo que haces. Gracias por regalarme estos minutos aquí en MBS Noticias también. Y gracias por la carnita asada. ¿Cuándo vamos o qué?
2: Hay que venir al aguachile.
1: Es lo que te iba a preguntar, porque, o sea, ahora sí que no me vayas a desterrar, pero para mí, híjole, no me aguanto una broncota que ni te digo, pero para mí, carnita está mejor en Sonora.
2: No, es que está claro, nosotros hemos hecho, tenemos el mejor Guinness, el aguachile más grande del mundo, yo lo hice. Entonces, va a tocar el aguachile también.
1: Órale, va, un aguachile de callo.
2: Es todo, bien que le sabe.
1: ¿Con bote o sin bote?
2: ¿Con bote?
1: Pues hace calor.
2: El calor acá de casi 45, 50, estaba buena ayer la brasa, pero bueno. No, la pasamos bien. Al final del día, mucha gente que la pasó bien. Hubo muchas muestras de apoyo, así repito, de toda la gente que estábamos ahí. Y creo que ese calor humano, esa palabra en ese momento fue muy valiosa para mí.
1: Te mandamos un abrazo, Miguel, de verdad, con toda admiración y con todo cariño. Y bueno, pues a seguir luchando por quien ama a uno. Gracias, sí. Miguel.
2: Gracias.
1: Es el chef, Miguel Taniyama. Él es chef, es empresario allá en Culiacán. De hecho, es cierto, no lo sabía. Fue el que hizo el aguachile más grande del mundo. Luego hay unos récords bien interesantes como ese, el aguachile más grande del mundo. Y pues ayer, en el marco de la carnita asada, de repente llegan drones. ¿Quién sabe quién los mandó, verdad? Ya sabe. Llegan drones y empiezan a aventar volantes en contra del chef. En fin, 8:50, la presidenta de la República acaba de declarar sobre Isabel Díaz Ayuso, la presidenta de la Comunidad de Madrid, o más fácil, la alcaldesa de Madrid, que ha estado aquí en una gira y ha hablado de muchas cosas, Isabel Díaz Ayuso. Más temprano yo le ponía audios de lo que dijo. Ayer fue muy crítica de los gobiernos de México, habló de cómo podía erosionarse la democracia, habló de los desaparecidos, de la violencia, de la falta de independencia de los jueces por la reforma al Poder Judicial. Y la presidenta, a diferencia de lo que hizo Morena, y eso hay que también señalarlo, dice, no estamos de acuerdo, pero Isabel Díaz Ayuso y cualquier otro extranjero puede venir a México cuando quiera. Así lo dijo.
3: Ella es una de las representantes de la derecha de España. ¿Qué declaraciones, por ejemplo, ha hecho? Que eso de los programas de bienestar, no. ¿Cómo se le va a regalar dinero a la gente? ¿Qué otras declaraciones ha hecho? No, pues hay que reconocer a Hernán Cortés. ¿Cómo es posible que no se reconozca a Hernán Cortés? Estos indios que necesitaban civilizarse, entre otras muchas declaraciones. Entonces vino a México por 10 días. Tiene derecho a venir a México. México es libre. Nadie debe oponerse a que ella venga. Tiene toda la libertad de, como cualquier persona del mundo y de México, tiene libertad para venir a hablar, a dar conferencias. México es libre. puede tener libertad. Eso no quiere decir que no haya debate sobre lo que dice. Pues nosotros no le cerramos la puerta a nadie.
1: 8:52. Le mandamos un gran abrazo a Óscar Valderas. Te queremos mucho, hermano. Hoy Óscar no pudo estar con nosotros. Sin embargo, nos envía su Nación Criminal. 8:52, regreso.
4: En medio de la terrible historia de la narcopolítica en México, va una pregunta que parece un chiste negro. ¿Qué tienen en común el gobernador con licencia de Sinaloa, Rubén Rocha Moya, y el influencer Marquitos Toys? La respuesta es que, de acuerdo con Estados Unidos, ambos operaron para que los chapitos fueran los verdaderos ganadores de la elección al gobierno estatal en 2021. MBS Noticias tuvo acceso a una de las pruebas que hay en la Corte del Distrito del Sur de Nueva York como parte del eventual juicio contra el morenista, y un episodio resalta por la manera en que se habrían cruzado la política, las redes sociales y el crimen organizado. Esta historia arranca en la campaña electoral de hace 5 años. Rubén Rocha Moya es un exrector de la Universidad Autónoma de Sinaloa que ha pedido licencia al Senado para separarse de su curul y competir por la gubernatura. Su tarea no es sencilla, quiere hacer historia y convertirse en el primer gobernador de izquierda del estado. Su rival es un peso pesado del PRI, Mario Zamora, también senador con licencia, hijo de un destacado político local. Rocha Moya no puede perder. Tiene el apoyo de su viejo amigo, el presidente Andrés Manuel López Obrador, y del partido en el poder, pero él considera que necesita más que eso para asegurar el triunfo. Según el Departamento de Justicia de Estados Unidos, apretará la pinza con el otro gran poder del estado, la dinastía criminal de los Guzmán. Así que Rocha Moya pide apoyo a los hijos del Chapo Guzmán, dado que el padre, el fundador del cártel de Sinaloa, lleva poco más de año y medio sentenciado a cadena perpetua. Es un trueque simple, apoyo electoral a cambio de impunidad criminal. El apoyo llegará en muchas formas, pero una de ellas es la que atañe a esta nación criminal, la renta de un salón de fiestas en Culiacán. Los chapitos le ofrecen a Rocha Moya la organización de un evento para promover su candidatura en el jardín para banquetes conocido como Riu Eventos, ubicado en la comunidad Limita del Itaje, en la capital sinaloense. Ese salón es ahora ubicado por las autoridades de Estados Unidos como propiedad de José Ángel Canovio Insunza, el güerito, operador financiero de los chapitos y quien formó parte del primer paquete de capos que el gobierno de México entregó a Estados Unidos en febrero de 2025. Ahí, en la propiedad del güerito, se dan cita decenas de creadores de contenido con la misión de usar sus redes sociales para apoyar a Rocha Moya. Ninguno, asegura la acusación, es ajeno al trueque. Saben que el morenista es candidato del crimen organizado. Uno de ellos resalta por su fama, Marcos Eduardo Castro Cárdenas, Marquitos Toys, quien años más tarde será señalado por la UIF como un presunto lavador de dinero para los chapitos. La acusación cuenta que su fama es artificial, inflada por bots pagados por el cártel de Sinaloa para convertirlo en un producto millonario de las redes sociales y que pueda blanquear el dinero sucio del cártel. Así que Marquitos Toys, enfundado en una playera blanca en la que se lee Rocha, la esperanza de Sinaloa, se presenta con otros aspirantes a músicos de corridos e influencers y se deja tomar fotografías que hoy son parte del expediente judicial. Hay incluso menores de edad. Y Marquitos Toys se vuelve el operador principal. Avienta un discurso improvisado en el que manifiesta su apoyo total al morenista e invita a todos a seguirlo en el voto. Cada asistente promete movilizarse por el político nacido en Badiraguato. Y no es lo único que Marquitos Toys hace. El influencer ligado a los chapitos dedica historias en Instagram a sus miles de seguidores. Esta es una de ellas.
5: De Mochi, de Guasave, de Mazatlán, de Sinaloa, ¿por quién van a votar ustedes? Yo la neta voy a votar por... ¿quién creen? A ver.
6: Puro Rocha Moya, ¿hemos dicho?
5: ¿Eh?
6: ¿Rocha Moya, viejo?
5: Pues...
6: no hay duda, no hay duda, puro Rocha Moya.
5: Así es, puro Rocha Moya, le guste a quien le guste.
4: El resto es historia. Rocha Moya gana con el 56% de los votos en medio de secuestros y amenazas a opositores. Luego vendrá la tormenta. Los chapitos traicionan al Mayo Zambada y el capo desde Estados Unidos acusa públicamente que el gobernador morenista participó en la celada en su contra. Y cuando los chapitos estén acorralados, traicionarán al político como testigos protegidos. Y será entonces cuando en Estados Unidos contarán esta historia, la de Rocha Moya, los narcoinfluencers y un salón de fiestas ligado al cártel de Sinaloa.
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1: Hola Luis, ¿cómo estás? Saludos, buenos días para todos en MBS. Pues se armó la de Troya en el fútbol mexicano, para no variar, siempre hay estas idas y venidas, estas controversias, rompimiento de acuerdos, la caída de proyectos. Pues resulta que anoche el Toluca presentó en su campo de entrenamiento a dos futbolistas que hoy debían reportar con la selección mexicana de fútbol para comenzar la concentración rumbo al Mundial: Jesús Gallardo y Alexis Vega. El acuerdo con declaraciones de Javier Aguirre desde hace un mes, con boletines oficiales de la federación, indicaba que los jugadores que fuesen seleccionados por Javier Aguirre para jugar el Mundial no estarían con sus equipos ni en la liguilla, ni tampoco a partir de los juegos de vuelta de semifinales de la Liga de Campeones de CONCACAF. El equipo del Toluca juega esta noche en la Bombonera frente al LAFC, y ayer Mohamed, el entrenador del equipo bicampeón, dijo: si los jugadores están acá, si están disponibles, los voy a poner a jugar. El Toluca dice que tiene un permiso que lo revisó con las autoridades de la Federación Mexicana de Fútbol y que tiene un permiso para que esos jugadores puedan participar esta noche y enseguida reportar con la Selección Mexicana de Fútbol. Pero la bomba estalló anoche. Ya cerca de la una, bueno, esta madrugada, cerca de la una de la mañana, dijo a Mauri Vergara, dueño de las Chivas, vía ex: los acuerdos son válidos solamente cuando todas las partes la respetan. Le instruí a la dirección deportiva que nuestros jugadores se reporten mañana en las instalaciones del club. Es decir, Chivas dice: mis cinco jugadores regresan conmigo después de que se han ido de vacaciones, tanto el tal Arrangel, el Piojo Alvarado, la Hormiga González, Brian Gutiérrez, los futbolistas que fueron seleccionados, Luis Romo, que fueron seleccionados por Javier Aguirre, que no jugaron el partido de ida por los cuartos de final frente a Tigres, que Chivas terminó perdiendo 3-1. Esos jugadores, dice el Guadalajara, que reportan hoy y que no se los presta a la Selección Mexicana de Fútbol. Y hace unos cuantos minutos la Selección Mexicana de Fútbol ha sacado un boletín donde informa que, como se publicó el martes 28 de abril, la concentración de la Selección Mexicana para los tres partidos de preparación contra Ghana, Australia y Serbia, y además la Copa del Mundo, va a iniciar hoy, es decir, 6 de mayo. Hoy comienza esa concentración de la Selección Mexicana de Fútbol y estarán los 20 jugadores convocados por Javier Aguirre a partir de las 8 de la noche en el Centro de Alto Rendimiento. Todos los jugadores deberán reportarse en el CAR por instrucciones del cuerpo técnico, dice el boletín de la Selección Nacional. El jugador que no acuda hoy a la concentración quedará fuera de la Copa del Mundo. Esto ya se volvió una talla interna entre las Chivas y entre la Selección Mexicana de Fútbol. Así es. El Toluca dice que tenía permiso. ¿De quién? No lo sé. ¿De Duilio Davino? ¿Del propio Javier Aguirre? ¿De Mikel Arriola para utilizar los jugadores esta noche? La realidad es que las cosas se han, pues, complicado, para no variar. Hasta esta madrugada hablaba yo con un directivo del Toluca, cuyo nombre no daré a conocer para no, porque él me pidió en el anonimato, y me dijo que pues están considerando todo, pero que jamás el dueño del equipo, Valentín Díez, le daría la espalda a un proyecto de beneficio común para el fútbol mexicano, como en este caso es la selección preparándose para la Copa del Mundo. Tampoco me descartó esta fuente que el Toluca pudiese en cualquier momento emitir un comunicado donde afirme que da marcha atrás y que no va a utilizar a los jugadores de la selección mexicana de fútbol, es decir, que no va a utilizar para esta noche ni a Jesús Gallardo ni tampoco a Alexis Vega. Ahí está el tema, está caliente, está que arde, faltan menos de 40 días para la Copa del Mundo y el fútbol mexicano es un circo, es un desastre, es una, realmente algo sui generis, surreal lo que pasa en el fútbol mexicano, pero bueno, así se manejan las cosas y qué le vamos a hacer. Bueno, ayer el conjunto de Tigres pasó a la final de la CONCACAF, venció 1-0 al Nashville, 2-0 en el global. El Arsenal también está en la final, esta de la Liga de Campeones de Europa, regresa después de 20 años, le ganó 1-0 con gol de Bukayo Saka al conjunto del Atlético de Madrid. Y está esperando el ganador del partido de hoy, que se espera un partidazo en la Allianz Arena a partir de la 1:00 p.m. hora de México, entre el Bayern Múnich y el Paris Saint-Germain. El PSG tiene ventaja de 1 después del fabuloso partido que tuvieron la semana pasada allá en el Parque de los Príncipes de París. Bueno, Chivas y Tigres definen el pase a las semifinales. Lo harán este sábado en el estadio Akron. 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
14: Él es uno de los acusados por Estados Unidos para el tema, pues, de que responde en una corte allá en Estados Unidos por su relación con el narcotráfico. Pero bueno, dice el senador Enrique Insunza: mi rectitud y mi veracidad me imponen comunicar que no acudiré este día a la sesión de la Comisión Permanente. Él estaba en Badiraguato. La razón: no le ofreceré ocasión a personeros de la derecha conservadora. Ándale, pues. Sobre texto de que hagan de la sesión un espectáculo indigno del recinto parlamentario, como acostumbran. O sea, no cree usted que es por miedo, no cree usted que esté escondido en Badiraguato. No, no, es para pa que el Senado no sea un circo. Pues sí es un circo, hombre. O sea, ahora resulta que ya no quiere que sea congal. Pues sí ha sido un congal, hombre. Estoy en mi tierra, en Badiraguato, ahí por si alguien quiere ir por él. A ras de suelo y con la frente en alto, no, hombre, qué maravilla. Y con los nuestros, con el pueblo de Sinaloa. El problema quizá es que el pueblo de Sinaloa no está con Enrique Insunza ni tampoco con Rocha Moya. Hoy aparece en el diario Reforma una encuesta, le recomiendo mucho que le dé un ojo. 57% de la gente estaría a favor de la extradición de Rocha Moya. Pero hay otra pregunta que hace Reforma hoy y tiene que ver con la confianza que hay hacia las instituciones de justicia estadounidenses y mexicanas. Y salimos perdiendo. Estados Unidos acusa a Rubén

0: noche de tener nexos con el narco. ¿Cree que es inocente? No, 62%. ¡Auch! El gobierno mexicano ordenó una investigación de estas acusaciones. ¿Confía en la imparcialidad del gobierno? No, 55%. ¿Confía más en el sistema de justicia mexicano o en el estadounidense? 50% en el estadounidense, 33% en el mexicano. Estoy seguro que mañana, si no es que al rato, sale una encuesta que va a ser la contraencuesta a lo que hoy se publica en Reforma. Pero me enlazo hasta el Senado. Óscar Palacios, no va a ir Enrique Insunza. ¿Cómo estás, Óscar? Buen día.
1: ¿Qué tal, Luis? Buenos días. Así es, pues justo el senador Enrique Insunza indicó ya que no va a acudir a la sesión de este miércoles de la Comisión Permanente. Esto a pesar de que hace apenas unos días, el pasado fin de semana, en un video difundido en redes sociales, afirmó que acudiría. La razón de la ausencia, dice el senador Enrique Insunza, también en un mensaje en redes sociales, es que no va a ofrecer ocasión a personeros de la derecha conservadora, así lo dice, de que se haga de la sesión de este miércoles un espectáculo indigno en el recinto parlamentario de como las palabras de Enrique Insunza, un mensaje en ex ante Twitter. Este es mi tierra, dice Enrique Insunza, a ras de suelo y con la frente en alto, con las y los nuestros, precisamente indicando que se encuentra en Sinaloa. Es lo que ocurre en el Senado de la República, Luis. Pronto, Enrique Insunza no acude a sesión en el pleno de la Comisión Permanente.
0: Bueno, gracias, Óscar. Estamos ahí muy pendientes. Seguramente va a haber reacciones tanto de Morena como de la oposición. Y bueno, dice Insunza que no quiere que esto sea un circo. Seguro va a ser un circo más tarde. Ya estaremos viendo qué pasa. Gracias, querido Óscar. Un abrazo. Estamos atentos.
1: Seguimos al pendiente. Hasta luego.
0: Gracias. 9:16. Vicente Mesa Ramírez tenía 3 años de edad. Falleció en Mexicali, falleció en Baja California por un golpe de calor, luego de permanecer más de 12 horas dentro de una camioneta que estaba estacionada en el fraccionamiento La Rioja. La mamá de Vicente, identificada como Roxana, había regresado a una fiesta durante la madrugada. A la fiesta, a la madrugada, se llevó al niño. Llegó, se le olvidó al niño. Se le olvidó al niño en la camioneta, bueno, en el coche. Las autoridades señalaron que la mujer estaba bajo los efectos del alcohol. Pues se le olvidó al niño, se le olvidó a su hijo. Y pues, cuando despertó, su hijo ya estaba muerto. El servicio médico forense informó que Vicente presentaba quemaduras de primer grado provocadas por altas temperaturas dentro del coche. Ya no tenía signos de violencia física. Se quemó, se murió de un golpe de calor en el coche. La fiscal, ella es María Elena Andrade, confirmó que la mujer enfrenta una investigación por homicidio con dolo y podría recibir hasta 15 años de prisión. Le aprecio mucho a la periodista del Canal 66 y Nexos Noticias allá en Mexicali, a Valeria Llamas, que me tome la comunicación. Valeria, te mando un abrazo, gracias por dejarnos robarte estos minutos aquí en MBS de Noticias. Y es un caso que ha conmocionado pues no solamente a Baja California, sino al país entero. ¿Qué nos puedes contar sobre todo esto, Valeria? ¿De qué te has enterado? Muy buenos días.
2: Muy buenos días, Luis, y a todo tu auditorio. Gracias por la oportunidad de contar pues estas tragedias que está conmocionando a todo el país. En Mexicali, aunque desafortunadamente no es el primer niño que fallece por golpe de calor encerrado en un vehículo, porque sabemos que Mexicali alcanza hasta los 50 grados centígrados durante el verano, este caso es una negligencia de los que resulten responsables y por ende pues ya es noticia nacional. Justo hace unas cuantas horas, Luis, a poco después de las 10:30, 11 de la noche de el pasado martes, finalizó la audiencia en contra de Roxana N. por la audiencia de formulación de imputación, una audiencia que duró más de 8 horas y pues sí, fue imputada por el delito de homicidio por comisión por omisión con dolo eventual. Esto quiere decir que, pues sí, ya está, va a ser vinculada a proceso por ser la presunta responsable, pues no podemos decir ya responsable, por el homicidio. Sí, se está calificando dentro de las audiencias como un homicidio al pequeño Vicente. Dentro de las audiencias se presentaron evidencias en donde, pues, la defensa de la imputada o imputada, pues, aseguraba que Roxana vive el síndrome del niño olvidado. Sin embargo, la defensa del padre del menor asegura que era una relación bastante conflictuada, había violencia y que había mensajes, y que las enseñaron como evidencia en la audiencia, de que Roxana pues condicionaba al padre del menor con hacerle daño al menor si no hacía lo que ella quería, hacía mensajes amenazantes, y pues eso fue bastante evidencia para el juez para pues imputarla y dejarla en prisión preventiva. El día de ayer, en atención a medios de comunicación, la Fiscalía de Baja California dijo que va tras la pena máxima, que serían 15 años de prisión, y aseguraron que sí tienen las evidencias suficientes para que pues este proceso judicial sea a favor de pues lo que busca la Fiscalía.
0: Fíjate nada más lo interesante de la defensa, querida Valeria, cuando pone en la mesa el síndrome del niño olvidado. Es un síndrome y es una estrategia, a final de cuentas, jurídica también, que se utiliza. Es un tema psicológico estudiado desde hace muchos años. Inclusive se han hecho series al respecto del tema. Y tiene que ver con esta negligencia que apela a un fallo en la memoria y que bueno, pues no habría sido responsabilidad, ¿no? Sino una jugarreta de las neuronas y de la sinapsis de la señora, de Roxana. Pero aquí es en donde viene la contraparte que hace tan interesante el juicio. El papá está diciendo pues que sí había negligencias, y además, bueno, pues la señora venía de una fiesta, ¿no? Al parecer, no sé si venía tomada, si venía bajo influjos del alcohol, etcétera, y hay ahí esta denuncia. Pero pues interesante lo que pone en la mesa la defensa de esta señora, de Roxana.

0: encargarse de cuidar a su hijo?
1: Ella fungió como coordinadora de guardería en el Instituto Mexicano de Seguro Social en Mexicali. De acuerdo a información preliminar, porque eso no se detalló en el proceso judicial ayer, de acuerdo a la información preliminar, ya no continúa con ese cargo. Sí lo fungió en periodos anteriores, pero ahora solamente forma parte de ese departamento. Es decir, todavía estaba al cuidado o bajo su responsabilidad menores de edad en el Instituto Mexicano del Seguro Social. Sin embargo, ya no está bajo la titularidad de ese cargo, pero sí es algo que pues causa aún más conmoción.
0: No, ¿cómo no?
1: Porque Roxana, al ser la presunta responsable de esta tragedia, de este pequeñito de tan solo 3 años, y que pues contrasta, ¿no?, que también está, pues, básicamente se gana la vida cuidando a menores de edad.
0: Y me has volado la cabeza con la información que nos das. O sea, fue coordinadora de guarderías del IMSS allá en Baja California. No en este periodo, en otros sexenios, entenderé.
1: Sí, en otras administraciones. Como esto es información que no se precisó dentro de los procesos, y la fiscalía tampoco lo precisó. Lo que sí se sabe es en redes sociales, personas conocidas, familiares, han declarado que sí, en anteriores periodos ella fungió con esta titularidad y que aún continuaba dentro de este departamento.
0: ¿Qué cosa? ¿Y el papá qué dice? ¿Cómo está? Estaban separados, entiendo, ¿no?
1: Así es, estaban en proceso de divorcio, estaban separados desde el mes de octubre del 2025. Él lo que relataba era pues una relación bastante conflictuada, hubo violencia. En la audiencia, la defensa de la imputada aseguraba que había violencia por parte del padre de Vicente hacia Roxana. Vicente asegura que hubo violencia también por parte de Roxana, y que pues se encontraban en trámite de la custodia del pequeño Vicente. Actualmente la tenía Roxana, vivía el menor, el pequeño Vicente, vivía con Roxana. Sin embargo, el padre de Vicente peleaba, se encontraba en una pelea legal por obtener la custodia total del pequeño, y pues hoy ya es historia, desafortunadamente. Y el velorio ya se realizó el pasado fin de semana hacia el pequeño Vicentito, y también ya el servicio médico forense le entregó el cuerpo al padre del menor.
0: Vamos a seguir bien atentos al tema. Valeria, te aprecio mucho. Es Valeria Llamas, ella es periodista ya en Canal 66 y en Nexos Noticias. Te mando un abrazo, Valeria, con toda la admiración, y bueno, pues estamos bien atentos de esta historia y de tu trabajo.
1: Igualmente, Luis, muchísimas gracias por la oportunidad, y aquí seguimos al pendiente.
0: Gracias, es Valeria Llamas, allá es periodista en Baja California. Son las 9:25. ¿Pasó algo similar en Michoacán ayer? Tome precauciones por los golpes de calor. Es que es una negligencia, al final es negligencia y da mucho coraje. Es una mamá en Michoacán. También se le olvidó a su hijo. Es que no se le olvidó, lo dejó encerrado en el auto sin ventilación. ¿Sabe por qué? Porque la señora fue a comprar boletos del Buki. Entonces se fue a formar para comprar los boletos del Buki, pero mientras se formaba, estacionó el coche y dejó el coche sin ventilación, con el pequeñito igual de 3 años, pues asfixiándose en el carro. Afortunadamente ahí la historia cambió, porque pues lo vieron algunos policías, y estos policías rescataron al menor, lo hidrataron, y pues ya apareció la señora. Obviamente ahí le levantaron un aviso. No entiendo, que no está ni detenida ni nada por el estilo. Tampoco se trata de hacer lo peor, pero solamente tomar precauciones. De verdad, no es buena idea. A lo mejor a nosotros nos pasaba hace mucho tiempo, ¿no? No eran estos calores. No era este momento. No funcionaba así. No deje a su hijo o hija pequeñito ahí en el coche en lo que va a hacer algo. Pareciera de sentido común, pero bueno, pues parece que no es de sentido común. Pasó en Michoacán. En fin, tome precauciones. 9:26.
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0: Se ha hablado mucho del hantavirus por este incidente que ocurrió en un crucero, en el cual pues algunas personas terminaron con hantavirus, y esto ha generado pues preocupación a nivel internacional. ¿Qué es el hantavirus? ¿Tenemos que preocuparnos? ¿Estamos frente a lo que puede ser otra ola pandémica? Pues déjenme preguntarle al director de Medicina Interna en el ABC, Francisco Moreno. Doctor, qué honor poder platicar contigo. Gracias por estos minutos aquí en MBS Noticias. ¿Cómo estás, Francisco? Buen día.
1: Buen día, Luis. Un gusto estar contigo y con toda tu audiencia. Y antes de empezar con el tema, felicidades por el aniversario más de tu programa. Es un gusto oírte y estamos aquí para platicar con la audiencia, que es enorme.
0: Un gusto, más bien, aprender de ti y gracias por todos estos años, Francisco, por dejarnos darte lata. Oye, cuéntanos, ¿qué es esto del hantavirus? Porque o sea, hay gente que dice que ya viene el COVID, hay otros que ya casi lo están haciendo similar a una especie de apocalipsis zombie, etcétera. ¿Ante qué estamos? ¿En qué riesgos ves? Cuéntanos.
1: Mira, bueno, primero, lo que quisiera empezar a decir, esto no es el inicio de una nueva pandemia. Okay. No es un virus nuevo, no es un virus que tenga una transmisión respiratoria tan fuerte como lo tenía COVID-19 o como lo tiene COVID-19, y es un virus que, afortunadamente por la tecnología, el brote se detectó pues inmediatamente, ¿no? Hace 20 años una situación así hubiéramos dicho, qué raro, hubo 3 muertes en un crucero, o sea, tienes la identificación en tiempo récord para poder tomar las medidas de prevención. Ahora, ¿por qué está asustada la comunidad científica? Bueno, porque es un virus que tiene una alta mortalidad. El reporte de esta variante de hantavirus que se llama Andes fue hecha en Argentina en el 2018-2019 porque hubo un brote ahí y hubo 34 contagios, pero hubo 11 fallecimientos. Entonces estás hablando de un virus que es muy agresivo, 30% de mortalidad. Pero la situación es que este nos marca cuál es el riesgo real de los virus, ¿no? Este virus se transmite habitualmente por roedor hacia el ser humano. El humano se pone en contacto con pues el excremento, la orina, la secreción del ratón que está sirviendo como vector para el virus y se contagia. Y cuando eso pasa, bueno, pues las enfermedades se limitan a que tú no estés en contacto con el animal o el vector. Pero aquí ya hubo transmisión entre personas. Ahora, a diferencia de COVID-19, a diferencia de sarampión, pues no es un virus tan contagioso. Entonces, es más difícil que se pueda presentar una pandemia porque lo puedes contener. Y eso es realmente lo que hizo el crucero. Lo que se vuelve muy dramático es que detectas esa enfermedad y lo que no quieres es que las personas que están contagiadas ahí salgan del crucero, vayan a sus diferentes países, porque como hemos visto son de diferentes países, y entonces empiecen a tener brotes en otros sitios. Es decir, tratas de contener lo más posible el brote. Ahora, el problema que tenemos con hantavirus es que el tiempo de incubación en promedio va de los 18 a 45 días. Entonces, tú tampoco puedes tener a la gente metida en el crucero 45 días después del último caso, porque puede ser que esto se prolongue, sean 6 meses, y pues no puedes tener a un grupo de gente metida en una cárcel 6 meses.
0: Sí, claro.
1: Porque te dé miedo de que se pueda diseminar. Entonces, lo que hay que hacer es estar atentos, se tiene muy bien identificado el brote. Como les digo, pues es un virus bastante agresivo, pero con una transmisión humano-humano baja. Entonces, no debemos de estar preocupados, hay que estar atentos a las noticias, ¿no?
0: A ver, sale el crucero, obviamente, de la Patagonia, va hacia Europa, ahí es en donde se detecta, no dejaban bajar a la gente, de hecho, todo un tema. Por ahí, de hecho, si me permites, pongo este audio, es de Jake Rosmarin, que es pasajero del MV Hondius, de este crucero en donde iban, no de pie, con pasión, ¿no? Porque pues todos están en esa crisis ahí, en lo que bien describes tú, doctor, pues una especie de cárcel, ¿no? Ni modo de tenerlos ahí 50 días. Escuchemos cómo pedían esta clemencia.
2: Actualmente estoy a bordo del MV Hondius y lo que está pasando ahora es muy real para todos los que estamos aquí. No somos solo una historia, no solo somos un titular, somos personas con familias. con vidas, con personas que nos esperan en casa. Hay mucha incertidumbre y esa es la parte más difícil. Todo lo que queremos ahora es sentirnos seguros, tener claridad y llegar a casa. Así que si estás viendo cobertura sobre esto, recuerda que hay personas reales detrás de esto y que no es algo que esté sucediendo en algún lugar lejano, nos está pasando ahora mismo. Compartiré más cuando pueda, pero por ahora solo pido su amabilidad y comprensión.
0: Mueren tres, son 150 pasajeros, hay unos 6-8 casos confirmados, no tengo ahí el dato concreto y preciso, doctor. ¿Qué es lo que tendrían que hacer? ¿Darle seguimiento a todos los 150? Adicional sí. A que los otros 8 casos pues, estarán bajo observación, supongo.
1: Sí, lo que tú buscas es hacer un cerco sanitario. ¿Qué quiere decir eso? Ajá. Que identificar bien los casos, identificar bien los contactos cercanos con los casos. Como ven, por ejemplo, uno de los desafortunados dos fallecimientos son en una pareja de holandeses, esposo y esposa.
0: Ya grandes,
1: que pues seguramente la transmisión fue por contacto cercano. Pero lo que tú quieres ahora es que la gente que se va a salir esté bien monitorizada y bien vigilada, porque yo entiendo este audio que es pues escalofriante, sí. Pero también te pregunto, ¿qué piensan los de Tenerife que van a recibir a un barco en donde sabes que puede haber gente infectada? Entonces, las aristas de esto se vuelven muy complicadas. Si tú te acuerdas, cuando empezó COVID-19, hubo un crucero de Fukuyama que estuvo ahí porque no querían bajar a los enfermos para que no se siguiera diseminando la enfermedad y querían que estuviéramos todos seguros de que ya no había enfermos cuando se bajaran los pasajeros. Uh-huh. Y eso es lo que tú quisieras, pero con una enfermedad que tiene un periodo de incubación tan largo, pues no los puedes dejar eternamente. Ahora, para los que están ahí, pues sí es terrible porque uno, pues sabes que el enemigo está ahí. Dos, no te puedes salir. Y tres, pues si te sabes que la mortalidad es tan alta, pues te da miedo estar en el lugar en donde está el tigre y que pues no sabes si te puede contagiar, ¿no?
0: Ahora, afortunadamente llega, bueno, no sé si afortunadamente o no, te lo quiero preguntar, llega a Tenerife, ¿no? Pero es que hoy vemos cómo la OMS está perdiendo un dato de fuerza, Estados Unidos como que se sale, tenemos un secretario de salud en los Estados Unidos, un ministro de salud que pues es medio antivacunas, Donald Trump en algún momento propuso meter cloro, ¿no?, para matar al coronavirus. O sea, también como que el horno no está pa' bollos, doctor. ¿Qué ves ahí en ese riesgo en donde sí se han relajado, por desgracia, medidas cuando la principal economía, por ejemplo, no apoya tanto la OMS? Si esto hubiera llegado a Estados Unidos, por ejemplo.
1: Hijo, el punto que tocas es muy duro y muy fuerte, porque yo a eso le agregaría el crecimiento de la sociedad antivacunas, ¿no? Que ha provocado, pues bueno, es causa importante del fenómeno que tuvimos de sarampión, porque pues mucha gente se contagió porque no se quiso vacunar, ¿no? Aquí en México porque no las pusieron a vacunar, pero en Estados Unidos fue porque había comunidades en donde simplemente rechazan las vacunas. Creo que este es el problema al que nos enfrentamos, que tristemente con toda la tecnología para poder determinar que la infección que están teniendo los pasajeros es un hantavirus en tiempo récord, pues por otro lado tienes que hay mucha pues negatividad, mucha crítica a la ciencia por razones que no son concebibles, pero como tú dices, ese es el problema en el que estamos viviendo ahora. Como te digo, hantavirus no me asusta, no creo que sea una amenaza, no creo que sea algo grave, pero son este tipo de cosas lo que en un momento dado puede hacer que un virus que sea nuevo, que sea altamente transmisible, pues no tenga el mundo, la energía, las medidas, porque hay mucha división. Hay gente que cree que todo esto es simplemente un complot y que son ideas de conspiración, y entonces hasta que no lo sufren en propia piel, pues no hacen caso a las medidas que la ciencia pues tiene para tratar de evitar que esto suceda. Creo que lo que se hizo ahorita es bueno, es duro, pero pues trataron de estar seguros que tienen bien identificado a la gente que sale, a dónde va, y que no vaya a haber, que seguramente ya avisaron a todos los países en donde hay pasajeros que se van a ir para allá, para que los tengan bien vigilados.
0: Doctor Francisco Moreno, te mando un abrazo, Francisco. Gracias, Paco, por estos minutos aquí en MBS. Gracias siempre. Y bueno, pues estaremos ahí muy pendientes. De momento no lo dices claro, no hay así como que un riesgo de pandemia, tampoco es que entremos al apocalipsis, hay un buen cerco sanitario hasta el momento, y pues hay que estar atentos a final de cuentas.
1: Gracias, Luis. Un saludo a toda tu audiencia y mucha salud a todos.
0: Gracias, gracias. Es el doctor Paco Moreno de Medicina Interna en el ABC. Esta es una pieza especial de nuestra jefa de información, Diana Alcaraz. El escándalo, la tragedia del crucero con hantavirus.
3: Crucero de lujo convertido en zona de aislamiento sanitario en medio del océano. Pasajeros confinados en sus camarotes. Al menos 3 personas muertas. Y un virus poco conocido pero altamente letal. Todo lo anterior ha encendido las alertas epidemiológicas a nivel internacional. Se trata del hantavirus, una enfermedad rara que hoy mantiene bajo vigilancia mundial al crucero MV Hondius, varado frente a Cabo Verde, y que se espera viaje rumbo a Canarias en España. Todo comenzó tras detectarse varios pasajeros con síntomas graves durante el viaje. Las autoridades sanitarias han confirmado al menos 8 personas contagiadas, de las cuales 3 han perdido la vida. Desde entonces, el barco quedó varado prácticamente aislado en el océano, mientras la Organización Mundial de la Salud investiga lo ocurrido. Lo que más preocupa a especialistas es el origen del contagio. El crucero partió el pasado 1 de abril desde la Patagonia Argentina, una región donde circula el llamado virus de los Andes, una variante del hantavirus que sí ha mostrado capacidad de transmisión entre humanos. Y aunque los expertos consideran que la mayoría de los pasajeros pudo haberse contagiado antes de abordar, ahora se analiza si hubo personas que enfermaron tras convivir dentro del barco, lo que nuevamente enciende las alarmas entre los pasajeros.
4: Actualmente estoy a bordo del MV Hondius y lo que está sucediendo ahora mismo es muy real para todos nosotros. No somos solo una historia, no somos solo titulares donde hay personas con familias, con vidas, con gente esperándonos en casa.
3: Pero, ¿qué es exactamente el hantavirus? Se trata de una enfermedad transmitida normalmente por roedores infectados. El contagio ocurre al inhalar partículas provenientes de orina, saliva o excremento de estos animales. Es decir, no se transmite como una gripe común ni como ocurrió con el COVID-19. De hecho, los especialistas insisten en que el contagio entre humanos es extremadamente raro. El problema es que cuando el hantavirus se desarrolla, puede ser devastador. Los primeros síntomas parecen como una gripe: fiebre, dolor muscular, cansancio, náuseas o tos. Sin embargo, en cuestión de horas o días, algunos pacientes desarrollan una insuficiencia respiratoria severa que puede poner en riesgo su vida. En ciertos brotes registrados en América, la mortalidad ha alcanzado hasta el 40%. Mientras tanto, los pasajeros del MV Hondius permanecen confinados en sus camarotes bajo monitoreo médico y estrictas medidas sanitarias.
5: La situación se está monitoreando cuidadosamente. El buque se encuentra actualmente frente a la costa de Cabo Verde. Se solicita a los pasajeros que permanezcan en sus camarotes y minimicen el riesgo de contagio mientras se llevan a cabo labores de desinfección y otras medidas.
3: Lo que ocurre en el MV Hondius inevitablemente recuerda los días más tensos de la pandemia por COVID-19. Un crucero detenido, personas aisladas y temor internacional ante un posible brote. Sin embargo, los expertos piden no caer en alarmismo. Hasta ahora, no existe evidencia de un contagio masivo entre pasajeros ni un riesgo generalizado para la población. No obstante, en las últimas horas, se confirmó que un hombre que viajó en el crucero fue hospitalizado en Suiza por hantavirus. Además, la Organización Mundial de la Salud confirmó que el brote de hantavirus es del virus de los Andes, la única cepa de hantavirus que se transmite de persona a persona. Para la primera emisión de MBS Noticias, Diana Alcaraz.
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7: Vámonos con una rápida vuelta al mundo. La tensión en Medio Oriente continúa navegando por aguas explosivas. Este martes el presidente Donald Trump puso en pausa la operación militar estadounidense para escoltar embarcaciones en el estrecho de Hormuz, aunque mantendrá el bloqueo naval a Irán. A través de redes sociales, el mandatario estadounidense explicó que la medida responde a pedidos de terceros países, entre ellos Pakistán, y su objetivo es determinar si es posible alcanzar un acuerdo definitivo con Teherán. Horas antes, el secretario de Estado Marco Rubio afirmó que los objetivos militares de la operación estadounidense ya fueron alcanzados y que la etapa ofensiva de la guerra ha concluido. También subrayó que la presencia naval de Estados Unidos en Hormuz es estrictamente defensiva.
8: Esto no es una operación ofensiva, esta es una operación defensiva y lo que eso significa es muy simple. No hay disparos a menos que nos disparen primero.
7: Sin embargo, este miércoles por la mañana, Trump afirmó en su plataforma Truth Social que la operación Furia Épica podría darse por concluida si Teherán cumple con lo acordado, lo que subrayó permitirá la reapertura de Hormuz. Además, amenazó con bombardear de nuevo a Irán si no se alcanza un acuerdo con sus dirigentes para poner fin a la guerra. En paralelo, Washington impulsa ante el Consejo de Seguridad de la ONU una resolución para defender la libertad de navegación y garantizar la seguridad del Estrecho de Hormuz. El proyecto cuenta con el respaldo de Bahrein, Arabia Saudita, Emiratos Árabes Unidos, Kuwait y Qatar. También exige a Irán el cese de los ataques, las minas y el cobro de peajes. Del lado iraní, la Guardia Revolucionaria afirmó este miércoles que una vez que cesen las amenazas de Estados Unidos, el paso por esta vía marítima podría realizarse de forma segura y estable bajo nuevos protocolos. Honduras Gate revelan complot para desestabilizar gobiernos progresistas en América Latina. Una investigación publicada por el medio diario Red América Latina y el portal Honduras Gate destapó una presunta red internacional de desinformación y operación política contra gobiernos progresistas de la región. El caso se basa en decenas de audios filtrados de conversaciones en diversas plataformas de mensajería atribuidas al expresidente hondureño Juan Orlando Hernández, condenado por narcotráfico en Estados Unidos e indultado posteriormente por el mandatario Donald Trump. También aparecen el actual presidente hondureño Nas Riaz Fura y su vicepresidenta María Antonieta Mejía. Según se reporta, Hernández hablaba de crear una unidad de periodismo digital para impulsar campañas de fake news y extirpar el cáncer de la izquierda en América Latina. Los audios mencionan directamente al mandatario argentino Javier Milei, quien supuestamente habría aportado $350,000 para financiar la operación mediática. También aparecen referencias a Trump, algunos republicanos y al primer ministro israelí Benjamin Netanyahu. La ofensiva, de acuerdo con las filtraciones, tenía como blancos prioritarios a la presidenta mexicana Claudia Sheinbaum y al mandatario colombiano Gustavo Petro. El escándalo llega en un momento políticamente sensible para la región. América Latina entrará en un intenso ciclo electoral entre 2026 y 2027, con próximas elecciones presidenciales en países como Brasil, Colombia y Perú. Porque en América Latina las campañas ya no solo se disputan en las urnas, también en las guerras digitales por el poder. Brasil vuelve a enfrentar una tragedia escolar. Un estudiante de 13 años abrió fuego este martes en una escuela pública del estado de Acre, dejando dos empleadas de la institución muertas y al menos cinco heridos. El menor, armado con una pistola, disparó contra personal y alumnos antes de entregarse a la policía. Autoridades ya investigan los motivos del ataque y posibles responsabilidades. También fue detenido su padrastro, dueño legal del arma, mientras la policía indaga a otros estudiantes que presuntamente sabían del ataque e incluso habrían colaborado. Como parte del protocolo de seguridad, las clases fueron suspendidas por 3 días y se activaron equipos de apoyo psicológico para atender a la comunidad escolar. El caso reabre el debate sobre la seguridad en los centros educativos de Brasil. Según el estudio Ataques de Violencia Extrema en las Escuelas de Brasil, elaborado por investigadores de la Universidad Estatal Paulista y la Universidad de Campinas, entre 2001 y 2024 se registraron al menos 42 ataques armados en centros educativos, con un saldo total de 38 muertos. Esta fue la Vuelta al Mundo de hoy. Yo soy Lera Batalla y puedes encontrarme en X como @lere_batalla.
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0: cierra 934 empresas formales. La capital de Sinaloa muestra una aparente mejora en la percepción de inseguridad, pero enfrenta un deterioro económico importante, reflejado en el cierre masivo de empresas, la caída de remesas y en un entorno más adverso por alertas internacionales. El autor detalla que el cierre de casi 1,000 empresas en el primer trimestre del año y la reducción de empleadores dan muestra de un debilitamiento del tejido productivo. El contexto se agrava con factores políticos y reputacionales, con las investigaciones estadounidenses contra funcionarios. Destaca que estas señales crean un círculo donde la percepción negativa limita la recuperación. Finalmente, de La Razón, con Daniel Santos Flores, el Watergate de Andy. El autor realiza una analogía entre el caso de Richard Nixon y la situación política actual de Morena y el entorno del hijo del expresidente López Obrador. Señala que el poder político, aunque inicialmente sólido y respaldado, puede derrumbarse cuando está sostenido por prácticas de corrupción y encubrimiento, señalando el caso del gobernador con licencia Rubén Rocha Moya, cercano a AMLO y apoyado por los hijos del exmandatario. Plantea que el escándalo que rodea a Andrés Manuel López Beltrán ha provocado que sus aspiraciones para ser el sucesor de Claudia Sheinbaum han quedado bajo tierra. Enfatiza que si es cierto el pronunciamiento de la nueva dirigente nacional de Morena de solo aceptar a candidatos con trayectoria impecable, el primero en ser descartado sería Andy, el mismísimo príncipe que se creyó heredero. Soy Coco García y estas fueron las columnas del día.
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1: Muy feliz martes, hoy es 6 de mayo del 2026, ya disfrutando este mes sabrosísimo. ¿Cómo están, queridos audioscuchas? Esto es Globo 102.7, éxitos todo el día. Yo soy Atena Fénix, transmitiendo de Poza Rica para el mundo. Me puedes encontrar en Instagram como Atena-locutora. Y del otro lado, en los controles, en la operación al aire, se encuentra Fabi. Le damos la bienvenida. Hola, Fabi, ¿cómo andamos? Y también un saludo para nuestro productor general, Brau Vargas, que por cierto, Brau Vargas me tiene noticias increíbles y yo se las comparto. Ahí viene el Día de las Madres, por supuesto, y claro que las vamos a consentir. Y no de cualquier manera, ¿eh? Las vamos a consentir con boletos para ver a... Así es, el papá de América, Chayanne. Tenemos boletos para que las mamás vayan a ver a Chayanne. Y en un ratito más te voy a contar cómo te los puedes ganar. Mientras tanto, te invito a que me sigas también en mis redes sociales. Estoy en Instagram como Atena-locutora. Y tenemos un Facebook. Estamos como Globo 102.7 Poza Rica. Vamos a comenzar con algo de Gorillaz. Esto se llama Melancholy Hill y suena aquí en Globo 102.7. Éxitos todo el día.

Y escuchamos a The Jacksons con Can You Feel aquí en Globo 102.7. Éxitos todo el día y también tuvimos a Inspector con Amargo Adiós. Y si quieres escuchar algo, mándanos un WhatsApp al 782-217-3490. Oigan, sorpresa, tenemos un estreno en miércoles, pero aquí lo curioso es que es una agrupación que tiene más de 60 años de permanencia en la escena musical. Estamos hablando de The Rolling Stones. The Rolling Stones anuncian su álbum número 25 y se llama Foreign Tones. Y por el momento ya nos sacaron dos canciones y una de ellas me parece increíble. Ahora, quiero comentar que al respecto de The Rolling Stones, que ya llevan 64 años celebrando música, celebrando el montón de giras que han hecho, los éxitos que tienen. Ahora, Ronnie Wood tiene 78 años, es el joven de los Rolling Stones. Mick Jagger y Keith Richards tienen 82. Y las tomas que sacan de ellos grabando son de hombres pasándola increíble en el estudio de grabación, divirtiéndose, cantando, bailando, siendo creativos. Y creo que esto es un buen momento para hacer una reflexión de lo que puede ser ahora la vida cuando uno llegue a sus 80 años, porque quizá hace unos años se percibía que, bueno, una vez después de la jubilación, del retiro, pues ya nada más tenías actividades pequeñas, ¿no? Y de pronto ya iba saliendo poco a poco de la sociedad, pero The Rolling Stones viene a decir, no, se puede ser productivo, se puede ser divertido, se puede tener amigos, se la puede seguir pasando uno muy bien a los 80s sin pensar en que, pues, el juego se puede acabar en cualquier momento. No, hombre, ellos están con todo. Y este álbum viene increíble porque es muy sensato. Ellos ya no tienen que demostrarle nada a nadie. Simplemente tienen que hacer lo que mejor saben hacer, que es buena música. El 10 de julio va a salir el álbum completo con 14 temas y ahora nos comparten dos, de los cuales uno me encantó, que se llama In the Stars. Y en el video, no salen, bueno, salen tomas de ellos, pero en realidad está enfocado en sacar la letra. Y la letra la ponen en diferentes idiomas y una de ellas es en español. Y me encanta lo que dice esta canción, que básicamente dice que en las estrellas está nuestro destino y que hay una gran mano que de pronto te cambia todos los planes. Vamos a escucharla. Esto es lo nuevo de The Rolling Stones, celebrando ya 64 años de trayectoria, In the Stars, aquí en Globo 102.7, éxitos todo el día.

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10: Esto es Globo 102.7, éxitos todo el día. Yo soy Atena Fénix y estoy muy contenta de poderles decir que vamos a tener boletos para ir a ver a Chayanne. ¿Dónde? En Tampico vamos a poder ver a Chayanne el día 12 de mayo para celebrar a mamá. Así que no te lo puedes perder, va a estar increíble. Por supuesto, nosotros tenemos los boletos y queremos también agradecer a los patrocinadores del boleto, claro. Globo 102.7 y también a Grupo Foilán. Muchas gracias. Así que próximamente vamos a estar anunciando cómo ganarte estos boletos para que te vayas con mamá y te la pases increíble viendo a Chayanne. 12 de mayo va a ser la cita y pues ahorita está haciendo una gran gira. De hecho, casi todas sus fechas las ha hecho en lleno total. Así que cada vez que uno quiere conseguir boletos para mamá para llevarla a Chayanne, resulta que ya no hay. Pero ahora nosotros tenemos esos boletos. Así que muy pendientes porque en cualquier momento vamos a soltar las dinámicas. Mientras tanto, te invito a que nos sigas en nuestras redes sociales. Estamos como Globo 102.7 Poza Rica en Facebook y yo estoy en Instagram como Atena-locutora. Vamos a escuchar precisamente algo de Chayanne. Esto se llama Humanos a Marte. ¿Quieres escuchar algo? Bueno, pues mándanos un WhatsApp al 782-217-3490. Velo guardando este WhatsApp porque también la participación va a ser a través del WhatsApp. Esto es Globo 102.7. Éxitos todo el día.

0: Y esto que escuchamos fue de M2M, un dúo noruego que tuvo muchísimo éxito en el año 2000. Esta fue una de sus grandes éxitos. Lo que escuchamos fue Everything You Do. Y que no desaparecieron. Este dúo noruego sigue sonando. Solamente que ya en América no han tenido tanto impacto como lo tuvieron hace 20 años atrás. Y también tuvimos a Carly Simon con You're So Vain. ¿Quieres escuchar algo aquí en Globo 102.7? Mándanos un WhatsApp al 782-217-3490. Hace un momento hablábamos de la permanencia que puede llegar a tener una agrupación o un músico, como los Rolling Stones, que están celebrando 64 años de trayectoria, van a sacar álbum, seguramente van a hacer gira, y pues ahora vamos a escuchar una canción de Carlos Santana, quien también lleva sus 60 años ya también en la escena musical, pero no solamente eso, Carlos Santana ha sabido renovarse y estar reinventándose una y otra vez. Recordemos su álbum Supernatural, donde hizo colaboraciones con muchos músicos, y eso le dio un refresh a su trayectoria, y entonces volvió a ser un exponente de la música. Bueno, pues hace unos meses sacó música junto con el grupo Frontera, y uno dirá, oye, pero eso es música banda. Pues sí, pero también llegaron a los terrenos pop. Ahora, lo curioso de Grupo Frontera es que aunque los sentimos como súper mexicanos, en realidad ellos son tejanos, allá fue donde se formó la agrupación, y en el caso de Carlos Santana, aunque es mexicano, él pues ha vivido mucho de su vida en Estados Unidos e incluso ya tiene la nacionalidad estadounidense. Ahora, Grupo Frontera y Carlos Santana en algún punto dijeron, ¿y si hacemos una rola, compa? Y que la hacen y que les quede increíble. Tiene menos de un año que salió esta canción. Oigan, y hablando de Grupo Frontera, siguen de gira y se van a presentar en la Ciudad de México próximamente, si no me equivoco, en 2 días. Y siempre tienen lleno total, seguro ya está vendido totalmente. Y Carlos Santana, proyecto en el que participa, proyecto que se garantiza que va a ser un éxito. Así que vamos a escucharlos a los dos juntos en una sola canción, donde se mezcla lo mejor del rock clásico, el rock psicodélico, con exponentes de la música banda actual. Esto se llama Me Retiro. Soy Atena Fénix y esto es Globo 102.7. Éxitos todo el día.
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9: Estás en Globo 102.7, éxitos todo el día, y hemos llegado al momento de la frase del día de hoy, y que es una frase bien ruda y que viene de un personaje que hoy celebra 170 años de haber llegado a la Tierra. Ahorita te cuento de quién se trata. La frase dice: la historia solo es gente nueva que comete errores viejos. Va una vez más la frase de hoy: la historia solo es gente nueva que que comete errores viejos. Y esta frase la dijo Sigmund Freud, que es el padre de la psicología. El día de hoy estaría celebrando su cumpleaños número 170. Él nació en la República Checa, pero bueno, se nos fue en 1939. Un hombre que llegó a revolucionar la forma en que vemos la mente, el pensamiento y los comportamientos humanos. Y que, bueno, esta frase nos viene a hablar de que los humanos, básicamente, siempre vamos a cometer los mismos errores. Por eso, si tú sabes de historia, si tú sabes del pasado, si tú sabes de tu pasado, incluso de tu historia personal y familiar, vas a ver que hay errores que podrías estar cometiendo igualito que como lo hizo tu familia, pero que si tú haces conciencia de ello, podrías cambiar las cosas. Y esto, como te comento, es a muchos niveles, no solamente personal, es personal, familiar y a nivel social. Interesante, ¿no? Vamos a continuar con más música y ahora te tengo preparado algo de Héroes del Silencio. Esto se llama Maldito Duende. WhatsApp en cabina, 782-217-3490. Soy Atena Fénix y esto es Globo 102.7, éxitos todo el día.

Cumpleaños de Bob Seger, así es, el día de hoy anda celebrando su cumpleaños número 81, emblemático también del rock, y además de ser cantante, es compositor, es guitarrista y sigue activo. Eso, hace rato que hablábamos de los Rolling Stones, que a sus 80 van a sacar un álbum, esa es la actitud, ya me vi. Oigan, y hablando de cumpleañeros, el día de hoy tenemos una cumpleañera que vaya que ha tenido un gran reto, porque es la nueva vocalista de Linkin Park, es Emily Armstrong. Emily Armstrong el día de hoy está celebrando su cumpleaños número 40. Esta californiana ya había estado antes en bandas musicales. Estaba en una agrupación que se llamaba Dead Zara. Y entonces, cuando Linkin Park se quedó sin su vocalista principal, sin Chester Bennington, pensamos que simplemente la banda ya se había acabado para siempre. Pero Chester Bennington no era toda la banda, ¿no? O sea, también tiene a Mike Shinoda. Y Mike Shinoda, que estaba muy creativo, dijo, ¿y si revivo Linkin Park? Dijo, pero necesito otro vocalista. Y entonces se le ocurrió sustituir a Chester Bennington, no con otro vocalista hombre, sino con una vocalista mujer. De hecho, ya lo había sustituido un hombre, que fue el vocalista de los Stone Temple Pilots, pero que también se nos muere, caray. Entonces dijo, a ver qué tal funciona con una mujer, y les está funcionando muy bien. En vivo suenan poderosísimos. Y Emily Armstrong tiene, pues, una gran historia que cargar, porque Linkin Park ya tenía una trayectoria fuerte, y ahora con este álbum que se llama From Zero, que es el que estuvieron promocionando recién, tuvieron este anuncio de regreso en el 2024, pues está luciendo. Vamos a escuchar algo de ese álbum con la voz de Emily, pero ya participando en Linkin Park. Esto se llama Over Each Other. Soy Atena Fénix, WhatsApp en cabina 782-217-3490. 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
2: Y esto que escuchamos aquí en Globo 102.7, éxitos todo el día, fue a Bob Seger con la canción All Time Rock and Roll, y es porque hoy es

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7: Esto es Globo 102.7, éxitos todo el día. Soy Atena Fénix y ay, a veces nos da la nostalgia, ¿no? De, ay, ¿te acuerdas cómo era todo hace unos años? Pues eso le acaba de pasar a R.E.M., que esta agrupación voltea hacia atrás y se da cuenta que tuvieron muchos éxitos, muchos álbumes, y ahora recordaron que Imitation of Life es una canción que está cumpliendo 25 años de haber salido. Salió en abril del 2001 y entonces recientemente estuvieron publicando el video de esta canción y diciendo cuántas cosas han pasado en estos últimos 25 años. Una gran rola, que además el video también es muy divertido y que viene en su álbum Rebuild. Bueno, pues si te acuerdas qué estaba pasando hace 25 años, pues es un buen momento para recordarlo. Y mientras tanto te dejo esta canción de R.E.M., Imitation of Life. Soy Atena Fénix. Esto es Globo 102.7, éxitos todo el día.

Hemos llegado al final del programa del día de hoy, pero ya sabes que te acompañamos de lunes a viernes. Yo estoy contigo desde las 10 de la mañana hasta el mediodía, pero quédate siempre porque siempre tenemos muy buena música para ti, buenos locutores, desde en la mañana hasta en la noche. Yo soy Atena Fénix, transmitiendo de Poza Rica para el mundo. Mi Instagram es Atena-Locutora y esta estación tiene su propio Facebook. Estamos como Globo 102.7 Poza Rica. Del otro lado, mi querida Fabi en los controles. Gracias, Fabi, como siempre. Y agradecemos a Brau Vargas, que es nuestro productor general. Pónganse las pilas porque vamos a tener boletos para que el 12 de mayo te lleves a mamá a Tampico a ver ni más ni menos que a Chayanne. Tenemos los boletos. Muy pendientes. Ya vamos a soltar las dinámicas en cualquier momento. Así que anota nuestro WhatsApp 782-217-3490. Y ya me voy, pero antes quiero recordarte que sin música la vida sería un error. Nos despedimos el día de hoy con una canción para ponernos a bailar. Esto se llama Super Styling, es de Groove Armada. Muchos besos, tengan excelente miércoles. Bye.

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2: Claudia Sheinbaum informó que tras detectar adeudos con personas de la Financiera Nacional para el Desarrollo Agropecuario, revisó los casos y anunció que muchas deudas ya fueron cubiertas y otras más serán reducidas, de forma importante. La gobernadora de Chihuahua se refirió al caso de los agentes de la CIA en México y a las acusaciones de Estados Unidos contra Rubén Rocha Moya. Se habla por desmantelar un laboratorio, dijo, pero por impedir que la droga llegue a familias, a nuestras niñas y niños. Del otro lado se le defiende a capa y espada, expresó la gobernadora Maru Campos. En más información nacional, la presidenta Claudia Sheinbaum dijo que no le ve tanta importancia a la visita de la presidenta de la Comunidad de Madrid, Isabel Díaz Ayuso. Criticó también sus declaraciones sobre programas sociales, Hernán Cortés, entre otros temas más. Y en información estatal, la Secretaría de Seguridad Pública, en coordinación con las Secretarías de Marina y de la Defensa Nacional, así como la Guardia Nacional, la Fiscalía General del Estado y autoridades municipales, detuvieron a 39 personas, entre ellas un menor de edad, asegurando al menos 207 dosis de posibles estupefacientes, y se localizó a 3 personas con boletín de búsqueda en operativos del 1 al 4 de mayo. Y en información local, el gobierno municipal de Papantla, encabezado por el maestro Gonzalo Flores Castellanos, informó acerca del trabajo en el programa de mejoramiento de imagen urbana, atendiendo así un tramo de la calle Benito Juárez entre Mariano Escobedo y Francisco I. Madero, donde ahora pues las calles lucen más ordenadas, limpias y sobre todo funcionales para toda la población. ¿Qué tal? Muy buenas tardes, mi nombre es Vanessa Miranda, siendo la 1:04 p.m. en punto del día de hoy, miércoles 6 de mayo del año 2016. Vámonos con la información de Smart 3 Noticias.
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2: Buenas tardes, qué gusto saludarte el día de hoy. Mi nombre es Vanessa Miranda. Oiga, discúlpeme, en las titulares me trabé un poquito, me pone nervioso de repente salir al aire, y eso es parte importante de esta profesión, sentirnos nerviosos de repente día a día. Me trabé, discúlpeme usted, estamos totalmente en vivo, pero me da muchísimo gusto estar contigo a través, por supuesto, de nuestras 3 frecuencias moduladas, el 101.9 EXA, 102.7 Globo y 94.7 La Mejor. Te recuerdo, hoy es miércoles 6 de mayo del año 2026. ¿Y qué tal? ¿Ustedes percibieron y recibieron la alerta sísmica? Recuerden que hoy se hizo un simulacro a nivel nacional acerca de estas alertas sísmicas y va a estar sonando a las 11 de la mañana en sus celulares. Le recuerdo que le informamos desde el día de ayer este sonido para que usted no se espantara, no pensara mal. Y bueno, se hicieron estos simulacros en todo el país. Por supuesto que aquí en Poza Rica no fue la excepción. Hoy miércoles, de puertas abiertas, estuvimos viendo bastante actividad, de cual vamos a hablar más adelante, por supuesto, en el gobierno municipal de Poza Rica, que en encabeza la alcaldesa Danely Rodríguez, pues bueno, se realizó esta evacuación con todos los trabajadores del ayuntamiento, y si no me equivoco, entre 4 y 5 minutos tardó para que evacuaran el edificio todos los empleados del mismo. Y bueno, esto se hace en preparación para que cuando tú estés en alguna zona sísmica, vaya, aquí en Poza Rica, aquí en esta zona, pues no somos tan propensos a la misma, pero si viajas a otros lugares como Ciudad de México, Guerrero, Oaxaca, o en algunas otras partes del país, para que estés atento y puedas más o menos programar el tiempo de salida, es muy, muy importante, y sobre todo también para los chiquitos en las escuelas, estos ejercicios de simulación, porque, híjole, de repente, por eso suceden muchísimas tragedias cuando no estamos preparados ante estos eventos. Y bueno, te voy a proporcionar, por supuesto, nuestras líneas telefónicas para que te comuniques con nosotros durante esta edición informativa, la cual es el 782-217-3490, y nuestro número telefónico en cabina, el 782-82-452-30, donde voy a estar recibiendo con muchísimo gusto cada uno de tus mensajes, comentarios, dudas y alguna queja. Recuerda que somos un buzón de queja ciudadana para darle voz a aquello que te sucede el día de hoy. Ahora sí, siendo ya la 1:07 en punto, es momento de comenzar. Vámonos de lleno con toda la información.
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2: 1:07 en punto, vámonos de lleno con las efemérides del día de hoy, y es que el primer miércoles de mayo se celebra el Día Mundial de la Salud Mental, y qué importancia de verdad tiene esta efeméride para todas aquellas personas que nos están escuchando, y atenderse de manera oportuna esta área de la salud, porque con la finalidad de sensibilizar a la población mundial acerca de la importancia de prevenir, detectar y ofrecer tratamiento a los trastornos mentales, específicamente en cuestiones de mujeres embarazadas, ya que es el Día de la Salud Mundial Mental de las mujeres embarazadas. En muchos países, hasta 1 de cada 5 madres primerizas experimentan algún tipo de trastorno del estado de ánimo y ansiedad perinatal. Estas enfermedades suelen pasar desapercibidas y sin tratamiento alguno, a menudo pues con consecuencias trágicas y a largo plazo, tanto para la madre como para el niño, y es de suma y vital importancia de verdad que nos acerquemos a aquellos familiares, a aquellas amigas que acaban de dar a luz, que de repente todo su organismo cambia, y por supuesto la salud mental para ellas es muy importante, porque hay cambios que no pueden controlar. ¿Cuántas ocasiones no hemos escuchado, desgraciadamente, que hay mujeres que abandonan a sus hijos sin razón alguna dentro de su propio hogar? ¿Cuántas ocasiones hemos escuchado de mujeres que no alimentan a sus bebés y no entienden ellas el por qué, o que tienen de repente un poquito de temor de acercarse y descuidan a los niños, y ellas mismas llegan al suicidio? Déjeme decirle de información de primera mano que, por ejemplo, en México somos el país número 25 en niveles de tragedia en estas condiciones. Hay que hacer conciencia, señores, y sobre todo estar muy al pendiente. Si nuestra esposa, si nuestra amiga, si nuestra hermana, si nuestra madre está en esas situaciones, apoyarla, no decirle no pasa nada. Recuerda que hoy es el Día Mundial de la Salud Mental para Mujeres Embarazadas.
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2: Y también cada 6 de mayo se celebra el Día Mundial de la Filatelia, así para conmemorar el sello postal como sistema para el franco de la correspondencia. ¿Pero qué es la filatelia? Para aquellas personas que desconocen este término, pues la filatelia es definida como el arte de coleccionar, clasificar, comprar y o vender sellos, sobres y otros documentos postales, así como el estudio de la historia postal. Proviene pues de los vocablos griegos filos, que significa amante, afición, oye, ¿qué significado, no? Estamos por aquí viendo. Amante, afición y amor, y atelia, que dignifica pagar previamente o de antemano.
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2: Y mira qué importancia, y sobre todo en estos momentos en donde, híjole, de repente la estética
4: hace de las suyas y se mete muchísimo, sobre todo en jóvenes, porque hoy es el Internacional Sin Dietas. Se celebra cada 6 de mayo, es una fecha recordatoria para crear conciencia, sobre el daño físico que corren las personas que se exponen a estrictos regímenes dietéticos, que inclusive pueden conducir a la muerte. Y esto pues también incluye esas enfermedades como la anorexia, la bulimia y otras más que vienen de la mano y en relación con cuestiones de condición estética, de querer ser más delgados, o aquellas personas que piensan que por darte un gustito rompes alguna dieta. Y les recuerdo, señores, que es de vital importancia, sobre todo en los chiquitos, enseñarles el plato del buen comer. Por un día, olvídate, despreocúpate si subes un gramito o no, si te puedes comer sin culpa algún pastelito, algún dulce, algún

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1: Buen día. La Secretaría de Protección Civil del Estado de Veracruz les comparte el pronóstico del estado del tiempo para hoy, miércoles 6 de mayo de 2026, con vigencia de 24 horas. Durante este día y mañana jueves persistirá un ambiente muy caluroso en todo el estado de Veracruz. Asimismo, continuará el evento de surada en regiones típicas, con rachas fuertes en la costa norte, Valle de Perote, zona de Orizaba, región de los Tuxtlas y entre Jesús Carranza, Cayucan. Hoy se tendrá probabilidad baja de lluvias, aumentando mañana en montañas. Para ello, sigue las recomendaciones. Evita exponerte por mucho tiempo al sol. Mantente bien hidratado y no realices actividades que puedan provocar incendios. Ahora sí, vamos al detalle por regiones. Región Norte, Cuencas del Pánuco al Colipa. Cielo parcialmente nublado. Viento del este y sureste moderado, con algunas rachas eventualmente fuertes en la costa. Ambiente caluroso a muy caluroso durante el día y templado a fresco por la noche y madrugada, con posibles nieblas o neblinas eventuales matutinas. Se recomienda atender las indicaciones de las autoridades oficiales y consultar nuestras redes sociales en @spcver_met en X y SEC Protección Civil en Facebook. Les ha informado Eleazar Emanuel Gómez.
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2: Una de la tarde ya con 13 minutos en punto y muchísimas gracias a mi compañero Eleazar Manuel Gómez por su reporte oportuno acerca de las condiciones climatológicas para la región norte el día de hoy. Vamos a continuar ya que hoy continuará el evento de surada con rachas fuertes en las zonas típicas, un ambiente diurno muy pero muy caluroso y la baja probabilidad de lluvias aumentaría a partir de la tarde del jueves. Recuerde usted que estos días, y si no me equivoco, estuvimos diciéndoles a ustedes que los días pico con mayor sensación térmica aquí en la región norte, para ser específicos, Poza Rica, Papantla, Coatzintla, será el día jueves que podemos llegar a tener hasta 50 grados de sensación térmica. La presión atmosférica es baja en el centro y sur de los Estados Unidos y en el norte, noreste y centro de México, favoreciendo pues viento del este y sureste, mientras que la altura domina un anticiclón que se espera se debilite el próximo jueves. Ya se lo venía comentando, esto quiere decir que va a refrescar un poquito a partir del fin de semana, es decir, viernes, sábado y domingo, por la presencia de este anticiclón estacionado principalmente en el sur del Golfo de México, pero eso no quiere decir que vaya a descender demasiado la temperatura, no vayamos a confundirnos. Va a haber evento norte, va a haber probabilidades de lluvias en algunas regiones del estado, aquí en el norte también, pero la temperatura pues va a disminuir un poco, lo que va a equilibrar lo que vamos a estar sintiendo estos días. Mi recomendación, por supuesto, y como siempre se lo voy a decir, estemos muy al pendiente del aviso especial y de los reportes de Protección Civil Estatal, a hidratarnos muchísimo, por favor, a no exponernos a horas picos tales como las 12 del día, 2 de la tarde. Le recuerdo a usted, jueves y viernes van a ser los días con mayores sensaciones térmicas, de las cuales podemos llegar hasta los 50. El clima para el día de hoy aquí en la ciudad de Poza Rica se va a establecer entre los 26 y 37 grados centígrados, teniendo sensaciones térmicas superiores a los 40 grados, ya se lo venía yo diciendo. Se espera un descenso de las temperaturas en los próximos dos días. Sin embargo, los vientos solo serán de 5 kilómetros por hora, la humedad al 72% y la calidad del aire para el día de hoy va a ser bastante estable, bastante buena.
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3: Como parte de una estrategia orientada a fortalecer la conectividad, el turismo y el desarrollo económico, la gobernadora de Veracruz, Rocío Nale, anunció en rueda de prensa la apertura de un vuelo directo de Querétaro a Veracruz para el próximo 1 de junio, el cual sería operado por la aerolínea Volaris. La mandataria estatal precisó que estos avances son el resultado de los acercamientos sostenidos durante el Tianguis Turístico de México, celebrado la semana pasada en Acapulco, Guerrero, donde se concretaron gestiones con distintas aerolíneas para ampliar la conectividad en todo el estado de Veracruz. Este nuevo enlace aéreo busca facilitar la movilidad entre el Bajío y el Golfo, generando mayores oportunidades para el intercambio comercial, así como para la atracción de visitantes a distintos destinos de la entidad. Durante el mismo anuncio, adelantó que se proyecta la posible apertura de las nuevas rutas que beneficiarían directamente a la zona norte del estado de Veracruz. Entre ellas, destacó que se buscaría aperturar directamente el

0: Aeropuerto Internacional Felipe Ángeles con una línea directa a Poza Rica, lo que representaría un impulso significativo para la región en materia turística y económica. Esta ruta sería operada por Mexicana de Aviación. Asimismo, se contempla la eventual apertura del vuelo internacional Veracruz-Miami, el cual sería operado por Viva Aerobús, ampliando así la conectividad del estado hacia el extranjero. Aunque estas rutas se mantienen en proyecciones, el anuncio refleja una visión del crecimiento para la entidad, en la que Poza Rica podría consolidarse como un punto estratégico dentro del mapeo internacional, facilitando la llegada de inversiones, visitantes y nuevas oportunidades para su desarrollo. Desde la redacción del periódico La Opinión para Smart 3 Noticias, Vicente Martínez.
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2: Muchísimas gracias a mi compañero Vicente Martínez del periódico La Opinión por su nota el día de hoy para Smart 3 Noticias, 1:17 p.m. en punto, y vamos a continuar con la información local, y es que el gobierno municipal de Poza Rica, encabezado por la alcaldesa Ada Nelly Rodríguez, llevó a cabo la capacitación de medidas preventivas al personal de la Dirección de Educación y de las bibliotecas para saber pues cómo actuar, a quién acudir y qué hacer ante distintas situaciones de seguridad. Con esas acciones se fortalece la atención y el cuidado, por supuesto, en los espacios educativos de nuestro municipio.
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2: Y continuando con la información, la autonomía también se construye con conocimientos útiles para la vida diaria. Es por eso que el gobierno de Poza Rica te invita al taller de mecánica esencial para mujeres, en un espacio para adquirir así herramientas básicas de mantenimiento vehicular. Qué importante, y sobre todo fortalecer habilidades prácticas. El cupo, recuerda, va a ser limitado. Las inscripciones se llevarán a cabo en el Instituto Municipal de las Mujeres de Poza Rica. Todo este taller se va a llevar a cabo el próximo sábado 9 de mayo en punto de las 10 de la mañana en la agencia Volkswagen Poza Rica, ubicada en carretera Poza Rica-Cazones, número 3702 de la colonia La Rueda. Te vuelvo a repetir el día, el próximo sábado 9 de mayo en punto de las 10 de la mañana. Es de vital importancia para nosotras las mujeres, de verdad, acudir a estos talleres, porque de repente nos paramos, nos ponchamos y no sabemos luego qué hacer. No digo que todas, pero en varios casos pues estamos como a la deriva, así es que es de vital importancia poder tomar estos talleres y, por supuesto, aprovechar esta gran oportunidad.
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3: ¿Qué tal? Muy buenas tardes. Los saludamos desde la redacción de Veracruz Informa en este miércoles 6 de mayo. Y esta es la información. El proceso de reordenamiento vehicular en Poza Rica y Cazones de Herrera avanza con la advertencia de que se aplicarán sanciones más estrictas a conductores que no cumplan con la normativa vial, en un esfuerzo por reducir accidentes y mejorar la seguridad en la región. De acuerdo con autoridades de tránsito del estado, dependientes de la Secretaría de Seguridad Pública en distintos municipios ya se han implementado acciones similares a las del sur de Veracruz, donde se han aplicado multas y uso de grúa a vehículos en incumplimientos como parte de un esquema de ordenamiento más riguroso. En la zona norte, las autoridades han señalado que durante meses se han realizado exhortos a automovilistas, motociclistas y transportistas para regularizar documentación y respetar el reglamento vial. Sin embargo, se han detectado múltiples irregularidades que van desde falta de placas y seguros vigentes hasta invasión de carriles, estacionamientos en zonas prohibidas y conducción sin casco. También se han reportado prácticas de riesgo como el uso de teléfonos celulares al conducir, exceso de velocidad y el traslado de familias completas en motocicletas, situaciones que incrementan la probabilidad de accidentes. Ante este panorama, la ciudadanía ha expresado su preocupación por el desorden vial y exige acciones firmes para frenar las malas prácticas que, aseguran, han derivado en un incremento de incidentes en calles y avenidas de la región. Las autoridades reiteraron que el objetivo de reordenamiento es garantizar la seguridad de peatones y conductores, por lo que las medidas se aplicarán de manera progresiva pero estricta en los municipios involucrados. Esta es la información de Veracruz Informa para Smart 3 Noticias. Excelente tarde.
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2: Muchísimas gracias a mis compañeros de Veracruz Informa por su nota el día de hoy para Smart 3 Noticias. Y escuche usted muy bien la siguiente información, que es de vital importancia porque tiene que ver con todo lo que está aconteciendo en el pago de los recibos de luz por parte de Comisión Federal de Electricidad. Y es que el gobierno federal, a través de la Comisión Federal de Electricidad, implementará una tarifa final de 0 pesos en el servicio doméstico de electricidad durante 2 meses en municipios afectados por las lluvias e inundaciones registradas, recordará usted, el pasado 6 al 11 de octubre del año 2025. Esta medida fue oficializada mediante un acuerdo de la Secretaría de Hacienda y Crédito Público publicado en el Diario Oficial de la Federación el pasado 4 de mayo del presente año, es decir, de este 2026. De acuerdo con el documento, este beneficio aplicará exclusivamente para usuarios del servicio doméstico que contaban con contrato vigente durante el periodo de la contingencia y que actualmente mantengan activo su suministro eléctrico. Le repito, de acuerdo con el documento, este beneficio va a aplicar exclusivamente para usuarios del servicio doméstico que contaban con contrato vigente durante el periodo de la contingencia. La Comisión Federal de Electricidad será la encargada de reflejar automáticamente la tarifa de 0 pesos en los recibos correspondientes a 2 periodos consecutivos de facturación, sin necesidad de que los beneficiarios realicen algún trámite adicional. En el caso de Veracruz, la medida va a beneficiar a decenas de municipios, entre ellos Poza Rica, Tuxpan, Papantla, Cuatzintla, Tihuatlán, Álamo, Tantoyuca, Pánuco, Misantla, Tecolutla y Gutiérrez Zamora, entre otros. Hay que estar también muy pendiente porque van a ser en lugares y hogares solamente que hayan sido afectados por las inundaciones, las colonias afectadas. Esta información ya se nos había proporcionado, recordará usted, hace aproximadamente 2 meses, que iba a ser así. No es que sea nueva, ahorita ya es de manera oficial. Pero se dijo y se dice en este comunicado que van a ser a domicilios de las personas afectadas. Es decir, si tú vives aquí en Poza Rica, por ejemplo, y tu colonia no tiene afectación, pues no va a haber esa condonación de 0 pesos. Tenemos que estar checando, eso sí, qué tipo de condonación o qué tiempo de espera se va a dar para colonias que no hayan sido afectadas y que los recibos, pues estamos todos de acuerdo que no han llegado, que buscamos respuestas en Comisión Federal de Electricidad, pero desgraciadamente no nos dan respuesta alguna. Es por eso que no damos la información por darla, porque no queremos hacer un caos de información si no la tenemos sustentada. Tenemos que esperar el comunicado oficial por parte de Comisión Federal de Electricidad para que nos esclarezcan aquellos negocios que no fueron afectados o aquellos domicilios que no fueron afectados en diferentes colonias, cuál va a ser la manera de llevar a cabo el pago, porque hasta la fecha no hay recibos, no hay cantidad. Lo que sí es que los 2 primeros meses se van a condonar, no es necesario que acudas tú a retribuirlo a Comisión Federal de Electricidad, ellos mismos te van a poner la tarifa de 0, pero única y exclusivamente a casas habitación de colonias afectadas.
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2: Y vamos a escuchar esta nota de mi compañero Isaac Carballo, quien estuvo presente en todo lo que fue este simulacro nacional del sismo aquí en la ciudad de Poza Rica.
4: Ocho personas en edificios públicos. Poza Rica se sumó este miércoles al simulacro nacional por sismo 2026, concluyendo la jornada con saldo blanco y sin incidentes, aun cuando las condiciones climáticas registraron altas temperaturas en la región. Durante el ejercicio en el Palacio Municipal, se reportó un tiempo de evacuación de 4 minutos con 34 segundos, como parte del operativo coordinado por Protección Civil, informó el director del área municipal, José Enrique Espejo Flores.
5: Como parte de las funciones que tenemos en Protección Civil, en este gobierno municipal que encabeza la presidenta Yaneta Danely Rodríguez, con la función principal de fortalecer la materia de la prevención y la disminución de riesgos, se ejecutó el día de hoy en el Palacio Municipal el primer simulacro nacional, con ende también diferentes dependencias gubernamentales, estatales y federales han estado participando a lo largo de este día. Se contempla también la participación del complejo petroquímico gasero o procesador gasero de Pemex, también se va a estar realizando en unos minutos más, se realizará en la empresa Mota Engie, la que está encargada de hacer la planta de fertilizantes, así como diferentes instituciones educativas que se están programando a partir de las 12 del día para también realizar sus ejercicios de simulacro.
6: Director, ¿puede recordar cuánto tiempo se llevó a cabo la evacuación del inmueble?
5: 4 minutos con 34 segundos. Fue un tiempo. La cantidad de personas fueron 208 personas que se evacuaron.
4: No hubo. Por su parte, la delegada regional de Protección Civil, Rocío Pineda Márquez, subrayó que este tipo de actividades se reforzarán de manera constante con la finalidad de fortalecer la cultura de prevención y mejorar la capacidad de respuesta ante posibles contingencias reales.
7: Bueno, pues recordemos que eso también es parte de la estadística, registrarse, participar. Estuvimos haciendo mucha difusión en redes sociales, también con las diferentes direcciones de los ayuntamientos, para que no nada más hospitales, escuelas también, empresas, dependencias, o sea, todos los que quisieran participar, era invitación abierta.
8: En este caso también son más comunes este tipo de ejercicios, ¿no? Cada vez son más comunes.
7: Claro que sí, sí. Recordemos que estos ejercicios nos sirven para difundir la cultura de la protección civil, la prevención. Recordemos que si participan las escuelas, también aprenden nuestros niños y son los adultos de un futuro. Entonces, esto encaminado en que la protección civil vaya saliendo desde a tempranas edades para que ellos, cuando sean adultos, sean personas que sepan qué hacer, sepan cómo actuar.
4: El simulacro tuvo alcance en diversos sectores, incluyendo planteles educativos, hospitales y oficinas privadas, que se sumaron a la convocatoria nacional sin que se reportaran afectaciones a la salud de los participantes, pese a las condiciones de calor extremas.
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2: Así las cosas, muchísimas gracias a mi compañero Isaac Carballo. Y déjeme comentarle también que gran respuesta a las actividades del primer simulacro nacional 2026 tuvieron parte en la ciudad de Papantla, por parte de la Dirección Municipal de Protección Civil, que se realizó en 2 inmuebles, siendo esto la Escuela Secundaria General Papantla y el Hospital Civil José Will Belenguer. De forma coordinada, maestros, alumnos y personal médico y familiares de pacientes participaron en dicho ensayo que fortaleció la protección civil. En esta ocasión, pues la emergencia fue por un sismo hipotético y los resultados de ambos simulacros fueron favorables, aseveró el titular de Protección Civil Municipal de Papantla, Jorge Alberto Olarte Santiago. Excelente y estupenda esta actividad que se está realizando a nivel nacional y, por supuesto, Papantla no podía faltar. Le envío un caluroso saludo a nuestro alcalde, mi gran amigo, el maestro Gonzalo Flores Castellanos. Ahora sí, vámonos de lleno con toda la información del municipio de Papantla en voz de mi compañero Víctor Sandoval.
9: Les saludo gustosamente desde Papantla, Veracruz. Se realizó el acto cívico y posterior desfile conmemorativo al 164 aniversario de la Batalla de Puebla por parte del Ayuntamiento de Papantla, que preside el maestro Gonzalo Flores Castellanos. Estuvieron presentes la presidenta del DIF municipal, maestra Adriana Martínez Saavedra, y las y los ediles. El desfile, que comprendió un recorrido por las principales calles de la ciudad, fue engalanado por las y los alumnos de instituciones educativas, desde primaria hasta universidades. En total, fueron 5 con 39 escuelas que desfilaron y dieron realce a esta fecha importante en el calendario cívico de nuestro país. Al respecto, el alcalde Gonzalo Flores.
10: Agradecemos profundamente la participación de la Escuela Secundaria General Papantla y a su directora Mariel Rivera Gómez, así como a todo el personal docente, alumnos de esta institución educativa. Felicito a la alumna Mayari Getsemaní Gutiérrez Bautista por su dicción, su oratoria en esta reseña de la fecha que hoy conmemoramos. Asimismo, a todas y cada una de las instituciones educativas que participan en la conmemoración de esta batalla del 5 de mayo, una de las victorias más épicas que hemos tenido como nación, porque cuando nos unimos somos capaces de enfrentarnos y ganarle a cualquier obstáculo. En unidad, recordemos juntas y juntos esta gran fecha y gesta heroica de México, la batalla del 5 de mayo, en memoria del benemérito de la patria, general Ignacio Zaragoza Seguín.
9: Atención, amable población de Papantla, se les informa que este 6 de mayo se realizará el primer simulacro nacional 2026 en punto de las 11 de la mañana, por lo que a tu celular llegará una notificación de un sismo hipotético de magnitud 8.2 grados en la escala de Richter. Es solo un ensayo. Participa en este ejercicio de protección civil. Limaxtum, juntas y juntos fortalecemos la cultura de la prevención. Hasta Mesa Chica La Gloria, el equipo de Contraloría del Ayuntamiento llegó para hacer una celebración inolvidable a niños y niñas con motivo del Día de la Niña y el Niño. El titular de esta área, Ricardo Gual Reyes, y sus colaboradores llevaron diversas actividades, regalos, bebidas y golosinas para los pequeños asistentes. Fue una tarde muy divertida que los festejados disfrutaron enormemente. El gobierno municipal que preside el maestro Gonzalo Flores Castellanos continúa con los trabajos correspondientes al programa de mejoramiento de imagen urbana, por lo que brindó atención a un tramo de la calle Benito Juárez, entre Mariano Escobedo y Francisco I. Madero. El cambio se ve. Ahora más calles lucen ordenadas, limpias y funcionales, informó Víctor Sandoval.
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2: Muchísimas gracias a mi compañero Víctor Sandoval desde el municipio de Papantla por la información el día de hoy para Smart 3 Noticias. 1:32 en punto. Es momento de irnos al corte comercial. Si usted está comiendo con nosotros, buen provecho. Regresamos con más información. Déjeme adelantarle lo que se dijo hoy en la mañanera. Hágame usted el favor. Hoy, y con una disculpa, ¿verdad?, a todas las aficionadas de este grupo coreano, BTS, que va a estar a las 5:00 p.m. en Palacio Nacional. Se les va a recibir para platicar con ellos y para estar hablando de todos los conciertos que se van a estar llevando a cabo en esta gira, que por supuesto tocó México, habiendo tantos temas importantes. Bueno, así las cosas. Regresamos después de este corte comercial.
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21: Primeras planas. El Universal.
22: Maru es traidora. Morena. PAN. Rocha es un narco. La acusación de Maru Campos, gobernadora panista de Chihuahua, de que a Rubén Rocha Moya se le defiende a capa y espada, desató un choque entre su partido y Morena. La dirigente del morenismo, Ariadna Montiel, calificó a Campos de traidora a la patria por el tema de los agentes de la CIA, mientras que el líder del PAN, Jorge Romero, exigió la detención y extradición de Rocha.
21: Milenio.
22: Sheinbaum condena injerencia y dictado de potencias extranjeras. Llama a Estados Unidos a recordar el gran momento de la relación de Juárez con Lincoln y advierte en Puebla. Quienes piensan que la presidenta se arrodilla están destinados a la derrota.
21: Reforma.
22: Aumentó fortuna tesorero de Rocha. Compró 10 propiedades mientras estaba en gabinete de Sinaloa. Acusado por Estados Unidos, sus inversiones en aquel país serían decomisadas.
21: Excelsior.
22: Ninguna potencia nos dirá cómo gobernarnos. La presidenta no se arrodilla. Claudia Sheinbaum le recordó a la oposición que históricamente los grupos que le apuestan a la intervención extranjera están destinados al fracaso.
21: Animal político.
22: SAR Antidrogas de Estados Unidos dice que habrá más operativos como en el que fue abatido el Mencho.
21: La jornada.
22: Ninguna potencia extranjera nos dirá cómo gobernarnos. Sheinbaum enaltece resistencia y espíritu del pueblo. Los mexicanos aprendimos bien la lección que nos dejaron los liberales, subraya.
21: El financiero.
22: Exporta México a Estados Unidos 51,000 millones de dólares por primera vez en un solo mes. Nuestro país fue en marzo primer proveedor y a la vez mayor comprador de la Unión Americana.
21: El economista.
22: México se afianzó como el principal socio comercial de Estados Unidos en el primer trimestre. Aportó 16.3% de las importaciones estadounidenses. El comercio bilateral en el periodo sumó 231.300 millones de dólares y el déficit estadounidense en la balanza con México se redujo 5.3%.
21: Reporte Índigo.
22: Baches, millonaria preocupación chilanga. Los baches no son solo un problema de imagen urbana, también representan erogaciones millonarias y son una de las principales preocupaciones en la Ciudad de México.
21: El Sol de México.
22: Avanzan México y Estados Unidos en acuerdo aéreo. Incorporan al AIFA. Garantiza acceso equitativo a la infraestructura del Aeropuerto Internacional de la Ciudad de México para mejorar la conectividad.
21: La prensa.
22: Más seguro. El Metrobús instala un sistema de sensores de fatiga y un registro fotográfico de 200 cámaras para perseguir a los que invaden el carril confinado.
21: La crónica.
22: Ciudad de México regula scooters y vehículos eléctricos. La jefa de gobierno presentó iniciativas para modificar el reglamento de tránsito y la ley de movilidad.

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1: De la tarde con 40 minutos en punto, regresamos de este corte comercial, vámonos de lleno con toda la información estatal, y es que en entrevista con la secretaria de Protección Civil, Guadalupe Osorno Maldonado, posterior a la conmemoración del 164 aniversario de la Batalla de Puebla, se tocaron temas específicos tales pues como las temperaturas que han sido registradas menores al año pasado y han disminuido la presencia de incendios forestales, así como también pues el llamado a la población para atender las recomendaciones al visitar las playas por la ola de calor. Vamos a escuchar a la secretaria de Protección Civil Estatal, Guadalupe Osorno Maldonado.
2: Pues bueno, pues estamos en mayo, ¿no? O sea, las altas temperaturas, digamos, que son habitual, afortunadamente este año, a diferencia de los anteriores, 2024, 2025 incluso, pues las temperaturas no han sido tan altas y han sido pocos días con altas temperaturas, lo cual nos ha ayudado pues a contener el tema de los incendios forestales, y hemos tenido algunos eventos, pero bueno, pues se han mantenido abajo de las 10 hectáreas y demás, afortunadamente ninguno que crezca arriba de las 22, aunque con aforia después de terminar los polígonos, en algunas áreas de difícil acceso, pero bueno, pues eso pues nos ayuda para ir conteniendo el tema.
3: ¿Sabe cuántos incendios ya se han registrado?
2: Este dato lo saca con la FER cada día jueves, pero sí, definitivamente mucho menos que el año anterior y mucho menos que el 2024, que fue una temporada particularmente activa. Tenemos temporadas cíclicas, ¿no? O sea, cada determinado tiempo digamos que tenemos temporadas activas, y bueno, pues en esta ocasión vamos 2 años, digamos, con temporadas bajas.
3: ¿No se han roto los ecosistemas de altas temperaturas?
2: No, para nada tampoco. O sea, sí tuvimos esta primera ola de calor de aproximadamente 7 u 8 días, que fue derrota por este frente frío, pero bueno, igual esperamos temperaturas altas hasta el día jueves, y bueno, que posteriormente el fin de semana pudiera haber alguna presencia de lluvia a magnitudes moderadas, que eso esperemos que no que no cause ninguna afectación. De cualquier manera,
3: pues estamos teniendo.
2: Nosotros no tenemos el reporte, ese reporte lo saca Salud.
4: Oiga, pero lo que sí es que, bueno, cuando hace mucho calor la gente va a la playa, por ejemplo, ayer creo que hubo una persona ahogada, ¿no? Eso persiste.
2: Sí, bueno, pues es parte de los, de hecho, fue ahí en Boca del Río, pues están ahí las fuerzas de tarea haciendo los guardavidas, desafortunadamente, pues fue arrastrada y no pudo salir.
4: ¿Habrían un llamado quizá a que se puedan reforzar en las cosas?
2: Pues que se puedan reforzar, y también que recordar las recomendaciones, que bueno, pues insistimos mucho en las temporadas vacacionales, pero bueno, para cualquier momento son importantes. Cuidado con las mareas de retorno, cuidado meterse con las escolleras, cuidado meterse muy hondo, ¿no? Estar en zonas de áreas vigiladas, porque muchas veces pues, la gente llega a playas donde no hay vigilancia. Y pues si toma no nade, si toma no maneje, y pues estas recomendaciones pues son permanentes.
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1: 1:43 en punto, y en este momento tenemos una temperatura de 37 grados centígrados aquí en la ciudad de Poza Rica, pero la sensación térmica es de 41, ¿verdad? 41 grados de sensación térmica, muchísimo calor se siente el día de hoy, y le recuerdo a usted que el próximo jueves van a estar las temperaturas elevadas, cuídese mucho, por favor. Vamos a continuar con la información estatal, y es que en el marco del Día Internacional del Trabajo, la gobernadora del estado, la ingeniera Rocío Nale García, anunció un aumento salarial para fortalecer así la economía de todas las familias, 9.5% a mujeres trabajadoras del estado, 7.5% a trabajadores del estado, 15% a policías del estado. El aumento a maestras y maestros será conforme al porcentaje que se otorgue a nivel federal. Vamos a escuchar a la mandataria estatal.
5: Vamos a tener un aumento del 7.5% a su salario para todos los trabajadores del estado. Esto es retroactivo a partir del 1 de enero a todos los trabajadores del estado. A los maestros del estado, lo que le aumenten los maestros federales, pues es lo mismo que nosotros aumentamos para los maestros del estado. Los policías tienen un aumento del 15% del salario, también es retroactivo a partir del 1 de enero. Exclusivamente a las mujeres trabajadoras del estado que ganen menos de 2 salarios mínimos, el aumento va a ser de 9.5%. Esto es para reducir la brecha salarial.
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1: Es momento de irnos a la información nacional, y déjeme decirle lo que comentó la presidenta de la República, la doctora Claudia Sheinbaum, en la mañana, ya que dijo que no le ve tanta importancia. Así lo dijo, ¿eh? A la visita de la presidenta de la Comunidad de Madrid, Isabel Díaz Ayuso. Criticó sus declaraciones sobre programas sociales, sobre Hernán Cortés y entre otras cosas. Y es que más adelante en la información internacional vamos a escuchar, lo voy a decir con esas palabras, la verdad, las estupideces que dijeron sobre la llegada de Hernán Cortés a México. De verdad que nunca le había yo comentado algo así a mis hijos, estaba platicando con ellos, pues nos sobajaron. Realmente nos sobajaron con esas declaraciones, más adelante lo vamos a escuchar, pero la mandataria mexicana lo dijo, pues ni es tan importante. Vamos a escuchar.
6: De la presidenta de la comunidad, ¿con quién estuvo? Para quienes no conocen, ¿cuál es su primer nombre de ella?
7: Isabel
6: Ayuso. ¿Cuál es su cargo? Presidenta de la Comunidad Autónoma de Madrid, es electa, fue elegida. Ella es una de las representantes de la derecha de España. ¿Qué declaraciones, por ejemplo, ha hecho? Que eso de los programas de bienestar, no. ¿Cómo se le va a regalar dinero a la gente? ¿Qué otras declaraciones ha hecho? No, pues hay que reconocer a Hernán Cortés. ¿Cómo es posible que no se reconozca a Hernán Cortés? Estos indios que necesitaban civilizarse. Entre otras muchas declaraciones. Entonces vino a México por 10 días. Tiene derecho a venir a México. México es libre. Nadie debe oponerse a que ella venga. Tiene toda la libertad de, como cualquier persona del mundo y de México, tiene libertad para venir a hablar, a dar conferencias. México es libre, puede tener libertad. Eso no quiere decir que no haya debate sobre lo que dice. Pues nosotros no le cerramos la puerta a nadie. Ella tiene derecho a estar aquí, ya. Pero es importante saber qué dice y con quién se reúne. ¿Y quién la trajo? Porque andan presumiendo alcaldes, alcaldesas, gobernadores de la oposición fotos con ella. Entonces, ¿qué quiere decir? Pues que piensan como ella, ¿no?
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1: Y es que, mire, le voy a dar mi humilde opinión y como siempre se lo repito, la mejor opinión es la que tiene usted, por supuesto, yo le doy mi opinión. Más allá si es de la derecha o no, no puedes minimizar la visita de la presidenta de la Comunidad de Madrid a nuestro país, que si es de la derecha, que si no. Coincido totalmente con la presidenta, con algunas declaraciones que hicieron en estas conferencias Nacho Cano y ella, pues muy desagradables. Se atrevieron a decir, y me voy a adelantar un poquito porque sí, me da un poquito de... de coraje, que estaba bien, que no eran violaciones lo que hacían los españoles con nuestras mujeres indígenas, porque las violaban. Pero que qué bueno, que eso era bueno, porque gracias a las violaciones había mestizaje. Entonces nosotros teníamos en nuestra sangre, pues sangre española que teníamos que agradecer. Hágame usted el favor. ¿Cómo se atreven? Hasta ahí estoy de acuerdo. Pero no puedes minimizar esto. Pero sí es importante, ¿verdad? Pues tener en Palacio Nacional a BTS. Mi humilde opinión, por supuesto, la mejor opinión es la que tiene usted. Vamos a continuar con la información nacional y es que la gobernadora interina de Sinaloa, Geraldine Bonilla, dijo que está concentrada en mantener la gobernabilidad del estado y que tiene comunicación permanente con la presidenta Claudia Sheinbaum. Vamos a escucharla.
8: A las y los sinaloenses, desde el pasado 2 de mayo hemos estado trabajando de manera permanente y responsable en los temas que más preocupan a nuestra gente. Estamos concentrados en mantener la gobernabilidad, fortalecer la coordinación institucional y seguir atendiendo las necesidades reales del pueblo de Sinaloa. Hoy nos reunimos con las y los presidentes municipales, con el Poder Judicial y el Poder Legislativo del Estado. Estoy segura que a través de una fuerte coordinación seguiremos trabajando por la estabilidad y la gobernabilidad del Estado. El día de mañana estaré en Mocorito con una entrega muy importante de títulos de propiedad a familias sinaloenses. Porque darle certeza al patrimonio de las personas es construir tranquilidad y bienestar. Esta próxima semana estaré supervisando personalmente obras y acciones que son sensibles y necesarias para muchas comunidades de nuestro estado. Cada obra y cada proyecto está destinado a atender a las familias sinaloenses. Es nuestra prioridad y en ese sentido quiero también hablarles desde lo más humano. Soy mamá y actualmente estoy embarazada y precisamente por eso entiendo aún más la responsabilidad que hoy tengo frente al pueblo de Sinaloa. Mi mayor deseo y mi compromiso es un mejor estado para nuestras hijas e hijos. Tengan la certeza de que entregaré todo mi esfuerzo por nuestra tierra y por nuestra gente. Las mujeres hemos demostrado capacidad, sensibilidad, firmeza y honestidad en el servicio público. Y hoy en Sinaloa tienen un gobierno que seguirá trabajando con responsabilidad, cercanía y compromiso social. También quiero informarles que mantenemos comunicación y coordinación permanente con nuestra presidenta, la doctora Claudia Sheinbaum Pardo, para garantizar lo mejor para el pueblo de Sinaloa y fortalecer el trabajo en conjunto entre Gobierno de México y Gobierno del Estado. No vamos a fallar, vamos a seguir trabajando unidas y unidos, con orden, con responsabilidad y con un profundo sentido humano para que Sinaloa siga adelante.
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1: Y contrario a esto, pues empresarios de Sinaloa acusan abandono por parte del gobierno. Están más enfocados en justificar la situación que se ha puesto para algunos funcionarios públicos. Así lo dijo Marta Reyes, presidenta de la Coparmex Sinaloa. Vamos a escucharla.
9: Primero, pues hemos sido abandonados por un gobierno que no le interesa sacar adelante la economía de Sinaloa. Segundo, están más enfocados en resolver, en justificar la situación en la que se han puesto algunos funcionarios públicos y en lugar de estar enfocados el gobierno a atender la emergencia. Es una lástima que entre campañas y luego ahorita entre las acusaciones que han sido señalados algunos funcionarios se dedique tanto la presidenta de la República como el mismo gobierno estatal y municipal a justificar la honra, ¿sí?, de estos funcionarios y a nosotros, ¿dónde nos dejan?
10: Ahora, el gobierno federal ha desplegado un montón de elementos ahí militares, guardias nacionales, ahí en Sinaloa, Marta.
9: Y así como han llegado, así se detonó todavía la violencia. Todavía desde el primero de mayo ha habido un repunte. Te menciono que cerramos el 30 de abril con un mes violento. Cuando dicen que bajó el 40%, la verdad que me puse a buscar si era en otro país que estaban hablando, porque aquí no fue.
0: 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New York Times, Estados Unidos.
11: Los republicanos solicitan $1,000,000,000 para un salón de baile.
0: Washington Post, Estados Unidos.
11: Trump suspende la misión de despejar el camino de Hormuz.
0: El País, España.
11: El crucero con el brote de hantavirus llegará a Canarias.
0: Le Monde, Francia.
11: Europa se ve obligada a replantear su defensa.
0: The Guardian, Reino Unido.
11: El Partido Laborista bajo presión después de que los costes de endeudamiento del Reino Unido alcanzaran su nivel más alto en 28 años.
0: Der Spiegel, Alemania.
11: No califica al sindicato de misógino ni de cínico, sino más bien de discurso político.
0: Corriere della Sera, Italia.
11: La parada del Papa a Trump.
0: Funcho de São Paulo, Brasil.
11: En un año electoral, el Congreso detona una bomba fiscal con salarios mínimos y pensiones especiales.
0: El Clarín, Argentina.
11: Milei tuvo que hacer otra demostración de apoyo a Adorni.
0: Al Jazeera, Medio Oriente.
11: Las conversaciones de paz con Irán avanzan mientras Trump dice que la misión para desbloquear Hormuz está pausada.
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1: 1:55 en punto y vámonos de lleno con la información internacional y escuche usted bien las palabras de Nacho Cano. Si no fuese por Hernán Cortés, no existiría México. Igual que sin Cristo, no existiría el cristianismo. Esto es así, te guste o no te guste, lo expresó Nacho Cano en México con Ayuso. Vamos a escuchar Santa Barbaridad.
12: Hoy venimos a celebrar esto, el mestizaje. Y venimos a celebrar el mestizaje porque, que lo celebramos aquí todas las noches en Malinche, porque celebrar el mestizaje es celebrar México. Es decir, México es un producto del mestizaje. Si no hubiera habido mestizaje, no habría México. Invitamos a las máximas autoridades de México, a la presidenta Sheinbaum, a la cual le agradezco haber hecho la estatua Malinche. También es un error que hubo que corregir, el darle a Malinche a su sitio, y también es un error que hay que conseguir y que hay que corregir, darle su sitio a Cortés. Porque sin él no estaría México. Sin Cristo no estaría el cristianismo, sin Cortés no tendríamos México. Eso es así, te guste o no te guste. Simplemente nosotros queremos agradecer a la persona que hizo esto posible, porque nos parece un país.
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1: Una de la tarde con 57 minutos en punto, y es así como llegamos al final de esta edición informativa de hoy miércoles 6 de mayo del año 2026 en Smart 3 Noticias, la información inteligente, por supuesto, justo en el momento que sucede. Te agradezco que hayas estado con nosotros a través de nuestras tres frecuencias moduladas, el 101.9 EXA, 102.7 Globo y 94.7 La Mejor, así como también a través del canal 2.5 de fibra óptica de Smart TV, de nuestro streaming en Facebook y por supuesto a través de nuestro canal de YouTube. Y a nombre de todo mi gran equipo de producción en cabina, M. Casanova, Jai Bautista, Dani Molina, Gaby Noriega, bajo la dirección de Marcos López Zamora, te damos las más cordiales gracias. No sin antes te recuerdo que tenemos una cita hoy como todos los días en punto de las 6:30 de la tarde en nuestra segunda edición informativa. Ahora sí, vámonos a esta gran pero gran recomendación musical del día de hoy, y es que hoy recordamos la canción Blame It on the Boogie de los Jackson 5, lanzada en el año de 1978, un tema vibrante que invita a dejarse llevar por el ritmo y olvidar las penas en la pista de baile. Con su energía contagiosa y ese inconfundible groove, sigue siendo un himno que enciende sonrisas y mueve corazones generación tras generación. Y es con Blame It on the Boogie con que nos despedimos el día de hoy. Mi nombre, Vanessa Miranda. Tenemos una cita mañana en punto de la 1:00 p.m. en nuestra primera edición informativa. Está usted informado. Muy buenas tardes, buen provecho. Cuídese mucho, por favor, y protéjase de los rayos del sol. Hasta mañana.
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5: haber pasado? 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
5: Perdón, hermano, es que Anónimos se lo pusimos aquí.
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9: Buenas tardes, bienvenidos a MBC Deportes. Es miércoles, es 6 de mayo del 2026, con toda la información de hoy, mañana y un poco de ayer. Teléfonos en cabina 5551-66105, el WhatsApp 5543-85105, en todas las plataformas habidas y por haber, y en la aplicación de MBC Noticias, donde podemos compartir esta pasión que nos une, que es el deporte. Estaremos hablando de la Champions, ya hay final, el Paris Saint-Germain superó al Bayern, pero la de ocho columnas y lo que ocurrió ayer, el bombazo de que siempre sí, que siempre no, que los jugadores se supone tenían que estar en concentración a partir del día de hoy, que no podían estar prestados ni para la liguilla, ni para los partidos de vuelta de la Conca Champions, pero resulta que el Toluca preguntó quién sabe a quién, le dijeron que sí, y tanto Gallardo como Alexis Vega ya estaban entrenando con el equipo, parecía que iban a jugar, hasta que Mauri Vergara subió en sus redes sociales por la noche no estamos de acuerdo, entonces todos mis jugadores que regresen, yo los quiero para el partido frente a Tigres de fin de semana. Vamos a escuchar la conferencia de prensa rápidamente, porque tenemos ya un gran invitado, ya está en la línea Guillermo Cantú, un exjugador, directivo, y que se la sabe todos, porque estuvo en la selección mexicana, pero vamos a escuchar lo que dijo Javier Aguirre junto con Duilio Davino, que él sí no comentó nada, pero esto fue lo que dijo en la conferencia de prensa.
10: Fue una declaratoria, porque no hubo preguntas. Tienen toda la razón.
9: Esto dijo Javier Aguirre.
11: Quisiera yo comentarles que hoy iniciamos, hoy es el gran día, hoy inicia el Mundial para nosotros, con mucha ilusión de que ya llegara este día. Hace ya casi 16, 18 meses estamos juntos y todos esperamos que llegara este día. Estamos todos muy contentos, están citados todos los jugadores convocados para estar cenando todos juntos a las 8 de la noche. Y bueno, como ustedes sabrán, en ese sentido, el comunicado es muy claro, ¿no? El que no venga, pues esto estará fuera del Mundial. Eso es algo que no podemos ser flexibles, ni mucho menos. Sí quisiera agradecer especialmente, bueno, a los clubes, a los dueños que nos atendieron muy bien, que nos aportaron ideas. Este proyecto lo presentamos hace tiempo, fue aprobado, es un pacto, proyecto que no se ha roto. Agradecer a todos los clubes, especialmente decirlo a Chivas y a Toluca, porque Chivas obviamente por el número de jugadores se vio afectado evidentemente, y Toluca pues porque está compitiendo en un torneo intercontinental.
9: Esas son las palabras de Javier Aguirre, y aquí con equipo completo, aquí está David, Carlos, el Burro y su servillete, y le damos la bienvenida a Guillermo Cantú, a alguien que fue fundamental para la estructura del fútbol mexicano, mientras fue presidente de varios equipos, también fungió como director de selecciones nacionales, así como director deportivo, general deportivo de la federación. Le damos un fuerte abrazo, Guillermo Tocayo, muchas gracias por tomar la llamada, ¿cómo estás?
12: Hola, buenas tardes, un placer saludarlos, ¿cómo están?
9: Pues de entrada, sorprendidos por todo esto que pasó desde tu óptica, ¿qué ocurrió con todo esto, la falta de información entre alumnos de directivos, el cuerpo técnico de la selección mexicana de fútbol, luego se mete el dueño de las Chivas? ¿Qué opinas de lo que está pasando en el fútbol mexicano?
12: no tengo ni la menor idea de lo que está pasando.
5: La verdad. Buena respuesta.
4: Nosotros tampoco, ¿eh? Así que estamos igual, ¿eh?
7: Ayúdanos a ver la luz.
12: Mira, hay que cumplir los acuerdos. Si llegaron a un acuerdo y no se ha cumplido, pues seguramente están levantando la voz por esa razón. Pero eso te lo digo especulando porque no tengo ni la menor idea y la verdad que no estoy enterado de qué fue lo que sucedió realmente y cuáles fueron los acuerdos, la verdad, te lo digo abiertamente.
4: No, ni siquiera te queremos preguntar, Memo, sobre sí, eso, ¿no? Lo que te queremos preguntar es, basado en tu experiencia primero, esa relación entre selección y clubes, que también tú la tuviste que manejar durante mucho tiempo, ¿es una relación complicada en México?
12: Sí, claro que es complicada porque hay una tensión constante. Primero porque la selección quiere los jugadores más tiempo y los equipos no los van a querer ceder más que lo que en México se pacta con los equipos de la Liga MX. Entonces, por supuesto que hay tensión, siempre va a haber. Porque además te los prestan para jugar partidos importantísimos. O sea, se los prestan los clubes a la selección. Y además, con quien tienen contratos con los clubes. Entonces, por supuesto que siempre va a haber tensión.
7: Guillermo, te saluda Carlos Aguilar. Preguntarte, ¿esto hace que Javier Aguirre llegue debilitado después de este asunto, estas incongruencias, que si van, que no van, que vénganse, que el que queda fuera y no llega a las 8 se va? ¿Cómo lo ves tú? ¿Cómo lo analizas?
12: No, a ver, Javier, es que Javier lo que quiere es tener a todos los jugadores listos para lo que necesita. Y pues obviamente que si alguien no se presenta, pues está fuera, está clarísimo.
5: Mi querido Guillermo Cantú, ¿cómo estás? Habla Jorge Van Rankin, te saludo con mucho gusto.
12: ¿Qué onda? ¿Cómo te va?
5: Bien, muchas gracias. Dime una cosa, ¿este problema crees que sea un caso aislado o refleja la crisis que hay en la Federación Mexicana de Fútbol?
12: No, yo no hablo de... O sea, esto es independiente de cualquier crisis que pudiera existir, la verdad. O sea, esta tensión o esta... ir y venir de necesidades de clubes y de la selección va a existir siempre que haya un mundial o que haya eliminatorias mundialistas, porque todo mundo queremos ganar.
5: Sí, pero a lo que voy con esto es, tú no, ahorita que los ojos están puestos en el mundial que ya viene y que parte uno de los tres es México, ¿no mancha el fútbol mexicano esto?
12: Pues no, o sea, es que la tensión se da en todos los clubes del mundo con todas sus selecciones. O sea, siempre ha sido así. Entre más importante el club y más jugadores tengan selección, más fricciones hay con los clubes que aportan esos jugadores. Siempre. Eso, digo, no es de ahora. Y no es de nuestro país. Es de todos.
4: Claro. Oye, Guillermo, a ver, ¿te gustan los microciclos? ¿Te parece que, dada la condición del fútbol mexicano, que tiene una ventaja, entre comillas, muy entre comillas, que para mí es desventaja, de no tener tantos jugadores en Europa o no tener la mayoría en Europa, puede contar con los jugadores de la liga local, ¿te parece positivo concentrarlos en lugar de que jueguen a toda intensidad competitiva, Champions de CONCACAF y Liga MX en Liguilla?
12: Pues mira, ahí tiene sus ventajas y sus desventajas. La ventaja es que los puedes tener con cierto descanso y después meterles toda la carga necesaria para llegar a tope. Eso es, por un lado, algo bueno. Y por otro lado, es que van perdiendo algo de la parte competitiva que tienen los partidos de alto nivel. Entonces, pues, eso es lo que sucede cuando eliges una u otra, ¿no? Siempre hay pros y contras.
9: Tocayo, dentro de tu gestión, te tocó una de las eliminatorias, pues una de las mejores, si no es que la mejor en toda la historia, ¿no? Cuando estaba Ricardo Antonio Lavolpe. ¿Es cierto que la prioridad es y siempre seguirá siendo el tricolor, y los dueños, cuando tú te entablabas esas pláticas con los dueños, ponían como prioridad el tricolor sobre los intereses personales y del club para pensar en tener un mejor resultado en el mundial?
12: Lo que pasa es que son jalan para diferente lado. La selección jala para un lado y los equipos para otro, y no estoy hablando despectivamente, es una realidad, porque son tiempos y momentos diferentes de selección y de equipos. Entonces, creo que ahí hay una diferencia que hay que recalcar. Y se te olvidó mencionar la de Juan Carlos Osorio, que también claro, calificamos claro, caminando.
4: Claro. Sí,
12: gracias
4: sí,
12: a Dios.
4: Ya después vino la debacle, ¿no? Lamentablemente.
9: De Tata Martino.
4: Oye,
12: también calificó caminando, ¿eh?
4: Sí, sí, sí.
7: Guillermo,
4: sí, sí.
7: ¿Te había tocado alguna situación así de súbete al avión, bájate al avión, vente acá, regrésate? Esto no desconcentra al equipo, no le da como cierta sensación de decir, uy, ¿qué sucede, no?
12: No, el estira y afloja se da antes de que lleguen o no lleguen. O sea, ese negociar fechas y momentos se da muchísimo tiempo antes. Y sí, pues sí, en algunos momentos hay cierta fricción, como te digo, porque pues los clubes quieren a sus jugadores más importantes para los momentos más importantes que tienen. O sea, es lógico, es entendible de un lado y de otro.
4: Oye, Memo, tú hablabas de que obviamente los clubes defienden sus intereses, y está bien, es lo que tienen que hacer de alguna manera, aunque la selección les puede servir también de otra forma para elevar el prestigio. ¿Qué tanto poder siguen teniendo las televisoras? Hablo de Televisa, hablo de TV Azteca, televisoras abiertas que hacen negocio con la selección mexicana. ¿Qué tanto poder siguen teniendo en cuanto a decisiones deportivas con la selección?
12: A ver, yo creo que todos los equipos tienen su peso específico. Entre más importante el club, independientemente de quién sea el dueño, pues tiene más poder específico en situaciones puntuales, ¿no? O sea, si estás jugando la semifinal de la CONCACAF Champions, pues tienes un peso importante, independientemente de qué equipo sea, y si traes televisor atrás o no. O sea, sí creo que tiene un peso muy importante porque estás representando a la liga y a tu país.
9: Claro, pero como bien dices, todo planchado desde tiempo atrás, hablado, y digamos que ahora que pues pasó todo esto, pues obviamente pues se arma toda la fiesta, un congal que estamos viviendo en estos momentos. Guillermo, muchísimas gracias por haber tomado la llamada, sé que te tienes que ir, por eso estamos todavía más agradecidos y te mandamos gracias. Un fuerte abrazo.
4: Y mándanos un poco de vino, ¿no? Allá el burro yo no
12: claro
4: toma,
12: sí.
4: Pero
12: no.
4: Carlos, Memo y yo nos echamos una copita de vino que
10: encantados
4: no es muy bueno.
10: Pero está a punto de regresar.
4: Estoy a punto de regresar.
12: Vino bueno.
10: Con lo que pasa de fútbol mexicano, hay que tomar.
9: Gracias, tocayo.
4: Un abrazo,
9: abrazos. Guillermo

0: Anarquía esa
1: la,
0: federación.
1: De acuerdo, la gente del Toluca jura y perjura que ellos, y yo les creo, que recibieron un permiso, que ellos lo consultaron antes con Mikel Arriola o con Dulio Davino o con Javier Aguirre, que ellos lo consultaron
2: ¿Pero
1: antes.
2: ¿Por qué lo consultaron? Si ya habían
1: de acuerdo, se había puesto pero, de acuerdo. Pero yo te puedo volver a preguntar. Yo te puedo volver a preguntar y tú me dices, no, Davino.
2: Firmamos
1: un acuerdo y eso no lo puedes hacer. Se le hizo fácil al decirle de pronto a alguien al Toluca, ¿sabes qué? Que jueguen el partido contra el AFC, que reporten un poco más tarde hoy al CAR. Grave error, porque hay otros involucrados.
2: Claro.
1: Chivas, América, Cruz Azul.
0: Si ya tomaron la decisión, oye, Javier, fíjate que pasó esto, ¿qué hacemos? Oye, pues si no dejas a todos. Y me parece que lo de Amauri, que ha sido muy criticado, tenía que hacerlo. Tenía que mostrar una solidez.
2: Ahora tenemos, y le agradecemos mucho, está en la línea telefónica alguien que inclusive fue director del Club Deportivo Guadalajara, además de estar en la selección mexicana como director de selecciones nacionales, que lo hizo de todas.
1: Un histórico
2: en toda la extensión de la palabra, además buen amigo y que ha también estado en los medios de comunicación.
0: Además,
2: Néstor de la Torre.
0: Su.
2: Que sí, ¿no? ¿Cómo estás, querido Néstor? Junto con David Faitelson, Carlos Aguilar, el Burro Van Ranking y este que te habla Memo Schutz. ¿Cómo estás?
3: Memo, aquí con el gusto de saludarlos. Me da mucho gusto saludarlos y aquí estamos a sus órdenes.
2: Pues Néstor, la pregunta que te tenemos que hacer y con la que tenemos que iniciar esta entrevista es, ¿qué opinas de todo lo que está pasando ahorita con la selección mexicana, con Javier Aguirre, que a Mauri dice, regrésame a los jugadores, que entrenaron con el Toluca, Alexis Vega y Jesús Gallardo? Es un congalo que se está viviendo.
3: Mira, es un clásico ejemplo que las formas se hacen fondo. El acuerdo estaba clarísimo, los jugadores no jugaban, los que estaban en la Liga MX no jugaban las finales y nada más jugaban la primera vuelta de los que estaban en la de Centroamérica. ¿Qué pasa? ¿Javier les da permiso? ¿Javier sabía? Entonces, si Javier les daba permiso, pues eso incurre en una falta grave porque está arriba entonces que todos los dueños. Eso es uno que estoy suponiendo. Dos, si los dueños después se dan cuenta que eso es una competencia internacional en donde interesa mucho irle ganando a Estados Unidos en este tipo de partidos y que quieren cambiar las cosas, no pueden hacerlo como lo hicieron.
1: Claro.
3: Tienen que hablar con todos los dueños, consensar y ver que todos estén unidos en una misma disposición. No hay de que ya nos dio permiso uno y entonces ya el compromiso lo rompo. Yo creo que eso aquí debe de robar una cabeza. Es increíble que tengan un compromiso establecido y que se lo brinquen. ¿Quién se lo brincó? No sé. Si fueron los directivos de la selección, si fue el técnico de la selección, si fue un dueño con medio de la presidencia de la liga. Entonces, no puede ser así. Ahora, si ya haces el consenso con todos los dueños y estás de acuerdo entre todos los dueños que vas a permitir que esos dos, por ser un partido importante, por ser unos partidos importantes de lo que representa ganar la CONCACAF contra Estados Unidos, se puede ya, aunque hay un acuerdo, bueno, pueden llegar a otro y pueden cambiarlo.
1: Claro.
3: Y deben de hacer a la prensa. A ver, prensa, notificar exactamente, sí, totalmente. Nos dimos cuenta y se notifique. ¿Y qué pasa? No pasa nada. Cuando tú dejas un espacio sin informar, das lugar a que cada quien lo interprete como quiere y que cada quien ponga lo que le gusta poner, a favor, en contra, o a mí no me gusta, así no me gusta. Entonces dejas un espacio para que cada quien lo interprete a su manera. Y eso, para mí, lo más grave es que esta decisión de que no participen la hacen los dueños. Siguen los dueños tomando decisiones de competición, sea de CONCACAF, sea de la liga, siguen los dueños sin saber el alcance a veces que tiene, porque estoy seguro que la decisión que tomaron nunca se les ocurrió pensar que CONCACAF podían seguir pasando y les iba a importar. Entonces, sigo diciendo, creo que debe de haber un grupo de gente de fútbol que tome las decisiones de competición, de organización, de estructura de fútbol. No hablo de los macronegocios, que son muy brillantes las personas, los dueños de los equipos, pero viene a llevarse este momento en el que realmente

0: se ve desorganizado, parece de chiste, parece que no es un orden, no hay un acuerdo, porque si no se, si los acuerdos es hasta que todos respetan, cuando alguien no respeta un acuerdo, se rompe el acuerdo, y así fue. Entonces, por eso se siente este desorden.
1: Néstor, ¿te parece normal la reacción de Amaury Vergara, el dueño de las Chivas, ayer, diciendo que no iba, que había llamado a los jugadores de regreso a Verde Valle? Ya esta mañana ratifica, después de que se dio marcha atrás a los jugadores del Toluca, que iba a prestar a sus futbolistas.
0: Se me hizo normal, normal, porque comentamos que los acuerdos se respetan hasta que una de las partes lo rompe. Y lo había rompido una de las partes. Entonces, si tú lo rompes, pues a mí también no me importa romperlo. Sí, entonces se me hace normal lo que ha pasado. Y se va para atrás, para mí es grave. Es grave de que hubo ahí alguien que abusó de poder, o alguien que abusó de estatus, o alguien o se brincaron totalmente a lo más alto, que es la junta de dueños, y entonces los demás dueños no importan. Es una falta de respeto, creo que debe de tener consecuencias más fuertecitas, para empezar a que vean que es en serio el fútbol mexicano.
2: Néstor, te saluda Carlos Aguilar. Yo te quiero preguntar, ¿qué tan débil llega Javier Aguirre ante este salto? ¿Cómo lo pone? Tomando en cuenta que son 36 días para el Mundial.
0: Mira, no tengo yo la claridad de por dónde vino la falta, ¿no? Por eso dije desde el principio, si Javier fue el que dio permiso, pues está mal, porque él no puede estar arriba de la Junta de Dueños. Y como no conozco, es difícil, ¿no? Sí afecta esto. Afecta en imagen, porque Javier es muy bueno para hablar con los jugadores, genera mucha cohesión entre los jugadores. Entonces esto puede decir, mira, lo de afuera está fuera de fútbol, nosotros estamos dentro de fútbol y nuestro objetivo son los partidos, ¿no? Creo que él es muy brillante en esas formas. Entonces, como imagen, creo que le afecta, más internamente creo que no va a tener problema.
3: Miguel Néstor, saluda Jorge Van Rankin. Dime una cosa, insisto con esto, después de este cachondeo, ¿mancha el fútbol mexicano a nivel internacional esto?
0: Jorge, esto se ve que hay más orden en un kinder que en el fútbol
3: es
0: mexicano.
3: Es un cachondeo y falta de no, líder, no, falta un líder, como bien lo dice el Sara hace ratito aquí, falta un líder.
0: Mientras los dueños sigan tomando decisiones de que conciernen a la competencia, a la organización, a la estructura, al fomento, yo creo que ahí vamos a seguir teniendo problemas. Creo que debe de haber un grupito de especialistas de fútbol, personas de fútbol, que tomen estas decisiones.
1: ¿Cuánto tiempo llevamos hablando de eso?
4: No, claro. Ahora, yo sin esto te quiero preguntar, porque esto, no voy a generalizar, pero sí la gran mayoría, la idiosincrasia del mexicano y el lo hacemos todo hasta el último momento. Esto se supo desde hace 8 años. Desde hace 8 años sabías que ibas a tener una Copa del Mundo y pudiste haber planeado de otra manera. Es decir, ¿Por qué siempre los mexicanos padecemos estas situaciones desde tu punto de vista y en el deporte, en donde has estado en prácticamente todos lados? ¿Por qué somos así los mexicanos?
0: Mira, yo te pregunto, México, ¿en qué estamos en los 10 primeros lugares como sociedad, como idiosincrasia, como política, como regulación de leyes, económicamente? ¿En qué estamos en los 10 mejores?
1: En corrupción,
0: bueno,
3: obesidad.
0: No, pero en qué, hablando positivamente, ¿en qué estamos en los
3: dos? No, es muy difícil encontrar.
0: ¿Por qué quieres? Ah. El fútbol es reflejo de todo lo que vivimos,
3: claro.
0: Nuestra cultura. ¿Por qué quieres que el fútbol sea como ave fénix y no se manche de toda nuestra idiosincrasia? O sea, pues, también participamos, ¿no? Y si estamos donde estamos, esto viene desde el Mundial pasado, que fue un desastre, y que las decisiones futbolísticas, y que los extranjeros, y que no hay ascenso. O sea, se hace un cúmulo de decisiones en los cuales tienen que recurrir a Javier, porque Javier tiene la personalidad para tomar este problema y sacarlos hacia adelante. No es que sea un crecimiento futbolístico y que vamos y hacia adelante y tenemos un horizonte muy prometedor con todas nuestras selecciones menores. Es para ver si estabiliza. ¿Cuántas veces van que nos dicen que van a cambiar ahora sí realmente el fútbol mexicano, y que ahora sí se va a actuar, y que ahora sí vamos a hacer cambios, y no importa ruede quien ruede, y vamos a... Ya nos van a tole con el dedo. Y lo peor, la prensa se los vuelve a creer.
1: Sí, de acuerdo.
0: Eso es lo peor. La prensa se los vuelve a creer.
1: De acuerdo. Oye, después de este proceso, otra vez, Néstor, que ha sido malogrado después del fracaso en Qatar, decisiones, indecisiones, y todavía estamos hoy a 30 y pico días del Mundial y seguimos con problemas. Imagínate tú, ¿qué sientes tú que puede pasar en el Mundial? Yo espero que esto sea lo peor, no lo que va a ocurrir a partir del 11 de junio.
0: Pero también yo apelo a generaciones. ¿A poco esta generación es mejor que la que tuvo Javier en Japón o la que tuvo en Sudáfrica? ¿Dónde está un Pavel? ¿Dónde está un Cuauhtémoc? ¿Dónde está un Rafa Márquez? ¿Dónde está un Salcido? Personalidad, fútbol, en lo que quieras. Yo esta generación no la veo tan capaz como las pasadas. Entonces, ¿qué espero? Claro, la primera fase la pasa. La segunda va a depender contra quién toque. Y la tercera, que ya empiezas a enfrentar equipos importantes, creo que no la pasa. Yo creo que vamos a hacer un papel muy medio. Sí vamos a competir. El equipo se está preparando para competir, no para ganar.
2: Néstor, ¿ves una catástrofe en la selección mexicana de cara a lo que es este Mundial?
0: Oye, catástrofe si no calificamos en la primera. Claro. Que nomás hasta terceros lugares califican. O sea, no te mueras y calificas.
2: Claro.
0: Sí. Y entonces catástrofe sería eso, ¿no? Si pasas la primera y la segunda, o sea, como pasas la segunda, vas a volver, híjole, casi llegamos al partido que nos interesaba, que ahora no es el quinto, es el sexto.
3: Oye, mi querido, dime algo, Néstor, por favor, que este cachondeo, insisto, con este rollo, es increíble todo lo que está pasando, pero ¿esta estructura de la Federación Mexicana de Fútbol favorece realmente la transparencia?
0: Favorece la transparencia. Híjole, qué difícil es responderte porque no sé. No, o sea, hay que estar adentro para conocer, ¿no? Y sí me tocó tiempos en la que el presidente de la Federación Mexicana se votaba entre los presidentes de los equipos y había más facilidad de movimiento. Con el cambio con Decio de María, que hacen un gerente, que hacen una gerencia y una presidencia, creo que cambió mucho con eso. Yo vi el crecimiento de la organización, de la estructura de la federación. Y ahora es difícil decirte, ¿no? Es difícil decirte. No creo que exista gran corrupción. Lo que sucede es mucho ventajas para ciertas personas y ciertos equipos.
4: Perfecto, Néstor. Pues sí, lo que es un hecho es que esto se repite una y otra vez, y no solo en el fútbol, en prácticamente todos, en todas las cosas que hacemos en el día a día. Es increíble, sin duda alguna. Pero bueno, esperemos que en algún momento, a ver, Néstor, y con esto cierro. ¿Crees que en algún momento encontremos la luz al final del túnel de que realmente se trabaje
3: es
4: bien?
3: Muy larga,
4: como finalmente todos se han planteado, inclusive tu proyecto y muchos más porque hemos platicado en corto, de que alguna vez se establezca un proyecto a largo plazo y que no se piense nada más en la inmediatez y en lo económico.
1: Ay, sino
4: que
1: personales.
4: Exactamente. ¿Tú crees que sí lleguemos a ese punto?
0: Mira, hace 10 años que estuve en selecciones, yo me juntaba muy seguido con Mejía Barón, que era alguien que yo creo que le podía aprender, y entonces lo invitaba a comer y platicaba, allá estando en México, como cada 2 meses platicaba con él, cómo iba todo. Lo llegué a invitar que fuera él el director de selecciones menores. Y te voy a responder con lo que creo que te puede quedar listo ahí, lo que me estás preguntando. Él me dijo un día, mira, todo lo que me has planteado y lo que me has dicho está muy bien, me gusta mucho, pero no te van a dejar los dueños. Desde ahorita te digo, no te van a dejar los dueños. En la primera que pises algo, vas a salir. Me lo dijo Mejía Barón cuando yo tenía 4 meses apenas en la selección.
4: Oh, ¿qué manera de recibirte?
0: No, es alguien que ya lo vivió y ya estuvo consciente y que creo que esta historia, esta película ya la vimos.
1: Pues sí. Tiene razón, Néstor, la verdad siempre nos aclara mucho el panorama, sí, y claro, habla como tiene que hablar y punto.
4: Con
1: y
4: conocimiento
1: eso
4: de causa, porque
1: No, totalmente, sí, totalmente. Y al final del día, pues todos los que estamos en esto queremos sumar para tener un mejor,
4: claro,
1: fútbol.
4: Sí.
1: Nadie nos sirve, a ver, la gente no entiende, ni a los periodistas que son más ácidos o más...
4: ¿Cómo tú comprenderás?
1: Como Carlos Aguilar o como el Burro Van Ranking. Ni siquiera ellos, qué buena aclaración, Burro. Ni siquiera nosotros nos Dios, sirve un fútbol realmente que esté, que no dé el paso de calidad, ¿no?
4: Y siendo 120 millones de personas, pues uno pensaría que tenemos el material humano para hacer mejor las cosas.
2: ¿Y no?
4: Y no. Pero bueno, Néstor, muchas gracias.
2: Gracias, Néstor.
4: Por haber tomado la llamada.
0: Que estén muy bien.
1: Y abrazo, Néstor.
0: Gracias. Hasta luego.
4: Gracias igualmente, Néstor de la Torre, con todo lo referente. Pues esto que está pasando ahora con la selección mexicana de fútbol, que a las 8 de la noche esperemos estén todos los convocados, porque si no se van a quedar sin Copa del Mundo.
2: No quiero aquí hacerle al ácido, como dice David, pero ¿no será esta dirigencia más política que empresarial lo que está sucediendo dentro de la Federación Mexicana de Fútbol?
1: Bueno, a ver, pero
2: claros. Buscando un...
1: Pusieron a Mikel Arriola, llegó...
4: Es un expolítico.
1: Llegó como una consecuencia de la salida de...
2: De Juan Carlos Rodríguez. Claro.
1: Ahora, Carlos, cuando tú tienes un tablero de ajedrez...
2: No hay duda.
1: Puedes mover...
2: Por eso.
3: Piezas.
1: Pero, el peón sin ningún problema.
2: Por eso, es a donde voy.
1: ¿Sí? O sea, mira... Oye, Amaury es nuestro ídolo. No fue Amaury, le metieron el estadio Akron.
2: Tú eres el reflejo de tu líder.
1: Está bien.
2: Y si tu líder es...
4: el reflejo de nuestros gobernantes.
2: ¿Dónde está la política mexicana hoy?
4: ¿Sí?
2: Digo,
4: sí.
1: Es un reflejo
2: de darnos cuenta qué es lo que está pasando.
1: Es un reflejo del desmadre que hay entre los dueños de clubes del fútbol mexicano. Hablan del G8, del G14, del G+. A ver, cada quien jala agua para su molino. Aquí está la mejor prueba de todo. El Toluca dijo, yo quiero usar a los jugadores, quiero romper un acuerdo.
2: Alguien dijo sí.
1: Ese sí está calladito.
4: Pero lo hicieron mal todos, lo hizo mal desde el Toluca que ya
1: el Toluca, ni el Toluca ha dicho, ha hablado todavía. Es lo que falta mandar un boletín. Sí. El Toluca es el que guarda, no ha dicho nada.
4: ¿Y sabes quién? ¿Quién le dio el permiso al Toluca?
2: Mikel no ha dicho nada, Dulio no ha dicho nada, Javier no ha dicho nada.
1: Javier
4: está entre la espada y la pared. Javier salió y dijo...
2: Este es un sistema totalitario, habla, di y no recibas nada.
3: Bueno, pero está de acuerdo con lo que dijo Néstor.
1: Javier es el único que tiene, el que tiene más credibilidad de todos.
4: De los pantalones para decir las cosas.
1: Y se para, dio la cara, porque lo que él tenía que haber dicho hoy es un boletín, no contestó preguntas, pero dio la cara. Le dijo a la gente, ¿saben qué? Pasó esto, el que no llegue a las 8 se jode. Punto.
2: Pero no hay un liderazgo repartido, alguien toma decisiones por encima de él.
3: Dijo Néstor, ¿va a rodar una cabeza o no?
1: Carlos, había tiempos...
4: Alguien será el sacrificado.
1: Había tiempos de poder absoluto que estaban mal, que Televisa manejaba todo el fútbol, no sé si había...
2: ¿Tú prefieres esto?
1: No sé si había... Yo prefiero más democracia. Lo mismo pasaba, hablábamos de que en los 70, en los 80, hablábamos de que había más paz social. Sí, pero no había libertad, teníamos una dictadura, un partido. Hoy tenemos más libertad, más partidos, tenemos un desmadre también de país. El fútbol es lo mismo.
3: Todos ellos es el cáncer del fútbol mexicano. Desde tu coche vienes hablando de eso. ¿Y yo no puedo comentar algo?
1: Le diste el clavo.
2: Pero
1: son los que mandan, son los que ponen la plata, son los dueños de los jugadores.
3: ¿Sabes qué necesitan? Debe haber un organismo independiente que maneje el fútbol mexicano.
4: Espérame. No, eso que
1: comisionado independiente. ¿Dónde es
3: la NFL? Como en España.
2: Ya se fue el primero.
4: Podrás decir muchas cosas, David, pero el que se las sabe todas y quien es un dueño, presidente de un club, y que le agradecemos mucho que esté ahora en la línea telefónica, es Armando Martínez, le manda más del Pachuca. Armando, ¿cómo estás? Te mandamos un fuerte abrazo junto con David Faitelson, Carlos Aguilar, el Burro Marranqui y este que te habla, Memo Schutz. ¿Cómo andas?
5: ¿Qué tal, Memo, Burrito? ¿Cómo andas? Abrazo. Buenas tardes.
4: Abrazo, querido Armando. Pues, por favor, danos un poco más de luz. Es que queremos saber, y tú nos platicaste aquí hace unos días y fuiste muy claro, este acuerdo que existió desde un principio sobre la convocatoria y los días que se iban a concentrar los jugadores, pero de repente, en unas cuantas horas, echaron el mundo de cabeza y ahora Javier Aguirre inclusive fue, ofreció, bueno, ni siquiera conferencia de prensa, nada más fue casi como un decreto de quien no llega a las 8 de la noche, no tiene Copa del Mundo. ¿Qué opinas tú, Armando? ¿Qué ha pasado con los dueños y contigo en estas últimas horas? ¿Les han hablado de la selección mexicana? ¿Les ha hablado la federación? ¿Qué pasa, Armando?
5: ¿Qué tal? No, fíjate que yo no sé nada, pero sinceramente ya me habían preguntado algunos compañeros de ustedes, pero yo en lo que me quedé fue en eso, que se había platicado. Sinceramente no sé, desconozco, porque nosotros no estábamos en CONCACAF, en el momento que vinieron a platicar con nosotros Javier, Miquel, Duilio y Ibar, no, nosotros no estábamos en CONCACAF. Entonces, cuando se empezó a soltar todo este rumor, no sé si con la gente que estaba en CONCACAF haya habido alguna otra plática o alguna otra negociación, pero con nosotros estaba muy muy claro lo que dijeron, que los jugadores no de la ser convocados a la selección no iban a jugar liguilla, y en eso seguimos todos, ¿no?
1: Claro, ahora, Armando, ¿cómo estás? Buenas tardes. Soy Armando, pero bueno, sí, ustedes estaban enterados del acuerdo que obviamente establecía jugadores seleccionados sin liguilla, y en este caso para la CONCACAF, para lo que están en las CONCACAF, en la Liga de Campeones de CONCACAF, también significaba, decía el papel ahí, o por lo menos dice el acuerdo, que no podrían jugar los partidos de vuelta de las semifinales de este torneo. En eso estaban de acuerdo todos.
5: Te soy sincero, nunca se platicó de eso, ¿entiendes? No sé si yo, porque no estaba en la CONCACAF, nunca se comentó, en la asamblea de dueños y en todo lo que se quedó en su momento fue no juegan la liguilla.
1: Ah, correcto.
5: Eso fue lo que se quedó, nunca se mencionó exclusivamente la, o no que yo me acuerde, porque también tengo una memoria de la fregada, ¿verdad? Pero sí. No que yo me acuerde que se haya dicho algo de la CONCACAF, pero te digo, nosotros no estábamos en la CONCACAF, entonces no podíamos saber.
1: Sí, puede ser que
5: eso
1: puede
5: te lo podía responder América, Tigres,
1: Toluca, Pumas,
5: Toluca, Cruz Azul, ¿no? Sí, que ellos sí estaban en,
1: claro, claro,
5: en la CONCACAF, ver si ellos hicieron alguna petición especial o algo. Acá lo único que se habló fue liguilla, ¿no?
2: Armando, te saluda Carlos Aguilar. Quiero hacerte la siguiente pregunta. Tú, cuando ves este tipo de situaciones, que Toluca va a meter a sus jugadores, que el que no llegue, pues queda fuera, ¿no te genera una sensación de falta de liderazgo? ¿De que esto tenía que estar muy claro? ¿Tú como, híjole, con los intereses más importantes que tú tienes en un equipo, no te genera una sensación de decir qué estamos haciendo?
5: Pero ahí es meterme en suposiciones, mitad. No, porque si llegan hoy todos a la concentración y todo, bueno, lo demás se armó ahí como que a lo mejor un revoltijo por todo, pero no sabemos en realidad si era oficial, si no era oficial, si lo dijo nada más de broma o no, o sea, no sabemos ahí qué puede pasar. Entonces ahí te diría yo que sería hablar sobre cosas que no tengo el conocimiento, y prefiero no opinar sobre eso, ¿no? Porque si hoy se presentan todos los jugadores a la selección, pues ahí está, ¿no? Ahí está el pacto, ¿no? No sé si haya habido ahí algún problema de comunicación o algo, ¿no? Eso sí, tendrían que preguntárselo a los que están involucrados en todo esto que salió en de ayer para hoy, ¿no?
3: A ver, mi querido Armando, te saludo con mucho gusto. A ver,
5: ¿qué onda, burrito?
3: Espero que contestes con toda honestidad.
5: Si siempre,
3: si tú tuvieras... No, te estoy jodiendo.
5: Siempre.
3: Si tú tuvieras tres jugadores ahí, ¿la hubieras armado de pedo?
5: Si yo quedé en prestar mis jugadores, no, por supuesto que no. Yo presto mis jugadores y así quedé desde el principio y así debe de ser, ¿no?
4: De hecho, sí, Armando,
3: me refería como el caso de Amauri.
4: A lo que tú comentas, le voy a sumar un poco más y que Armando nos diga. Armando, es decir, si tú juegas el fin de semana contra el Toluca y de repente te topas a los jugadores del Toluca, ¿qué hubieras hecho tú como dueño?
5: Pues también, la verdad, pues no hago nada porque no tengo ningún jugador en selección.
3: No, te has sostenido.
4: No, pero, claro,
1: no,
4: pero
1: la pregunta es muy buena. Sí, pero está, a ver, hay que replantearla de manera diferente.
5: No, lo digo, a ver, si Armando, le juega, lo digo de broma. No, ver, Armando, no, lo digo de broma.
3: Que si
5: no,
3: le juega Alexis.
5: No, pero no, yo creo que lo que se queda en un principio... Lo que se queda en un principio se debe de cumplir, ¿no?
1: Eso, de acuerdo, es Armando. Pero ser, Toluca, ¿no?, dice que, por ejemplo, utilizar a los jugadores en CONCACAF no afecta al torneo de liga, lo cual es una mentira. Porque el Toluca hoy pone a Alexis y pone a Gallardo a jugar y tiene dos jugadores frescos en la banca,
2: claro,
1: que va a utilizar el domingo en Pachuca. Entonces sí afecta también, claro que afecta, y indirectamente puede llegar a afectar también el partido contra Pachuca, la eliminatoria.
3: Y ahí es lo que le preguntamos, sí, ¿la hubiera armado de todos ahí?
5: Te digo, pero estamos en un, digo, estamos suponiendo cosas, o si iba a jugar Toluca hoy con los
1: pretendía hacerlo.
3: No, porque ya viene en el camión para acá, la concentración. Pero,
5: bueno, entonces ahí ya... yo creo que ahí ya no hay mucho que moverle, ¿no? Digo,
1: no. Oye,
5: si
1: Armando, te quiero hacer una...
5: y todo eso, pues a lo mejor sí habría cuestión de hacer a lo mejor alguna ahí crítica o algo, ¿no? Pero
1: claro,
5: polémica, más que crítica, alguna polémica o algo, pero bueno, pues al final de cuentas todo va a salir como se quedó a principio de torneo.
1: Sí, por fortuna. Pero...
5: Y lo demás es que yo no sabría qué sucedió en estos días. Entonces, si no puedo saber, no puedo opinar sobre algo que desconozco. No puedo saber si alguien se acercó a la federación y platicó con ellos, y se acercaron con el Vasco y platicaron con ellos. No sé, ¿me entiendes? Entonces, ahí, sobre cosas que desconozco y que no controlo, pues está difícil opinar, ¿no?
4: Pero lo que es un hecho, y eso sí nos has manifestado una y otra vez, porque eso es lo que, además estás convencido de ello, si tú te quedas en algo desde un principio, porque además Pachuca lo ha dicho, si yo tengo jugadores y si llegamos a un acuerdo, desde un principio se cumplen las cosas. Es decir, tú ni siquiera hubieras a lo mejor salido a buscar otro tipo de circunstancia o arreglo si desde un principio todos quedaron en algo. ¿Estamos de acuerdo?
5: Si incluía la CONCACAF desde un principio, es que te digo, como no sé si ellos... Incluía la CONCACAF desde un principio, por supuesto que no.
4: Exacto.
5: Por supuesto que no. Digo, a mí me ha tocado lo que la otra vez les conté. Yo tuve que jugar seis partidos en 10 días. Imagínate cuando ganamos la CONCACAF hace año y medio.
4: Sí.
5: Y hablábamos, dijimos y todo. En ese momento no hubo un apoyo, pero de ahí se trabajó y ahora se vino el apoyo para los equipos que están en la CONCACAF y se les dio. Se pudo dar la primera semana completa de liguilla en lugar de jugarlo entre semana, ¿no? Entonces, así es como debe de ser. Pero también en aquella ocasión, yo lo dije claramente, no está en el reglamento, me gustaría que me apoyaran, pero pues no está en el reglamento, está en su derecho el otro equipo de poder pedir jugar a la hora que quiera y cuando quiera, porque quedó mejor que yo en la tabla, ¿no? Entonces, lo que no está en el reglamento y no está hablado, ahí se afecta, ¿no? Pero si está en el reglamento y hablado, pues debe de seguirse todo eso, ¿no?
4: Claro.
1: Armando, una pregunta directa. ¿Sigue manejando Televisa y quizá TV Azteca a la selección mexicana de fútbol?
5: Híjole. Yo creo que esta última asamblea que se dio y que se estuvo, y como lo hemos platicado, que va a cambiar el fútbol mexicano, estamos viendo que todo mundo participó y todo, yo opino que no, que ya todo mundo estamos metidos en esta situación. Ahora, pues ellos tienen los derechos de televisión, ¿no?
1: Claro.
5: Entonces, tú sabes, como que has trabajado tantos años en las televisoras, tú sabes que siempre el que tiene los derechos de televisión, pues tiene una injerencia
1: claro.
5: en los equipos. A mí Fox One tiene mis derechos y Univision los tiene en Estados Unidos. Y cuando me hablan y me dicen, oye, necesitamos cambiar este horario, oye, necesitamos cambiar esta fecha porque es mejor para nuestros ratings, para los televidentes y todo. Pues, la mera verdad, siempre trato
1: Pero Fox One no se mete en temas deportivos del Pachuca.
5: No, pero sí llega luego a afectar. No, porque a veces tengo que cambiar las fechas, que a mí me conviene más jugar en determinada fecha, o en determinado horario, y he tenido que cambiar para un mejor rating. Sí. Entonces aquí, digo, a final de cuentas, todo sea por ayudar al socio, ¿no? Entonces, no sé si alguna situación de esas pueda tener el Elixir de Azteca, pero lo que yo sí te digo es que en esta última junta, todos los presidentes y los dueños de los equipos, se quedó muy claro que el suelo va a estar parejo, y claro, como lo he dicho, esto no se va a ver en 3, en 4, en 6 meses. Este es un proyecto que va a venir a ver los resultados en 2, 3, 4, 5 años, que se tiene que empezar a ver, porque tampoco puedes tenerlos de inmediato. Pero bueno, también todo este desmadre que se armó, pues tampoco ayuda, ¿verdad?
4: Sí, claro. Exacto. Y de hecho,
5: luego ustedes, tus nietos los van gusta, a ver. Ni les gusta generar polémica.
4: No, a unos más que otros, Armando.
5: Somos preguntones. A unos más que otros. El niño risueño y le hacen cosquillas, claro. Está cabrón.
3: El niño es pedoso, le dan frijoles.
5: ¿Verdad, burrito?
3: El niño es pedoso, le dan frijoles.
1: Oye, y Armando, y después el América, pues cambiando las reglas del hockey, entran y salen jugadores.
5: Yo opino de mi equipo. Yo no opino de mi equipo.
4: Con lo cual
5: yo no me meto. No,
3: y en América no van a estar hablando.
4: Y precisamente con eso, Armando, dejando este borlote a un lado, pues el Pachuca en una posición inmejorable, regresan los suspendidos y frente al Toluca, pues una gran oportunidad para seguir avanzando.
5: Sí, estamos muy, muy ilusionados porque Toluca es un equipazo, pero dimos un gran partido, creo, el domingo pasado allá. Un gran partido, muy muy concentrados los chavos. El primer tiempo hay que reconocer que Toluca sí nos dominó, pero el segundo generamos varias opciones de gol, y al final hasta te queda ahí luego la sensación de que pudiste haber metido otro gol más, ¿no? Pero el regreso va a estar durísimo porque pues, además ellos ya van a saber cómo están en la CONCACAF, si juegan la final, si no juegan la final. Entonces van a venir con todo su cuadro titular a pelear ese bicampeonato que tienen y que lo quieren defender, y nosotros pues también vamos a salir con todo para pelear y llegar a buscar a la semifinal, porque como lo dije desde un principio, no nada más es el que estemos buscando el campeonato, sino que también estamos buscando la posibilidad de poder participar en la CONCACAF, y ya lo único que nos queda por el momento ahorita es llegar a la final, que es lo que nos daría el pase a la CONCACAF, ¿no?
4: Claro, tienes toda la razón. El partido de hoy frente al LAFC es muy importante para el Toluca, para ver cómo van a salir el fin de semana. Armando, muchísimas gracias por haber tomado la llamada. Mucho éxito en el partido frente al Toluca, y nos estamos comunicando. No,
1: y reconocerle, Armando, que, a ver, los dueños de equipos generalmente...
4: Ah, sí, se esconden.
1: Se esconden.
3: Y dio la cara.
1: Y siempre, Armando, da la cara y nos contesta lo que puede contestar, y nos contesta bien. Y eso hay que reconocérselo, ¿no?
3: Sabes cabecear, Armando. Muy bien.
5: ¿Tú crees, mi burro?
3: No, nada más ese uniforme de los abejorros, sí, no, ¿eh?
1: Me encantó, hombre, me encantó ese uniforme.
5: Sí, imagínate cómo se vería. No,
4: Miguelito
5: Calero.
4: No, mi querido.
5: Te estoy molestando.
3: Es muy bonito, me recuerda al Peñarol.
1: A mí me gusta ese uniforme, me encanta.
4: A mí también me gustó bastante, y como dice Armando, se acabó en una semana.
3: A mí la verdad me gusta el clásico de Pachuca, ese sí también. No me gustó.
4: Bueno, son muy bonitos. Pero burro, no te van a regalar ningún uniforme.
1: Parece el Peñarol, pero me gusta.
3: No, vamos a parecer pistachones.
4: Gracias, querido Armando.
5: Venga, Odisea Burbuja.
3: Ya, tú pistachón.
4: Gracias, Armando Martínez. Él manda más del Pachuca. Vamos a hacer una pausa, pero antes tenemos regalos para ustedes. ¿Qué regalos tenemos? ¿Dónde están los regalos? Familia, a ver, producción, ¿dónde están los regalos?
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4: Un pase doble para el Aragán y compañía.
3: Tres visitas al CAR.
4: Un pase doble para Yuri con su Turicónica, y un pase doble para Il Divo. 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
1: ¿Cuántos dejaste de todos esos memorias?
4: No, ¿cuántos dejas tú? Porque pregúntale al Doc Mijares, porque también está atorado con eso. Bueno, entra caliente.mx.
1: Por cierto, debemos tres intervenciones.
4: Sigue mi pez regalo para que empiece a apostar en vivo, caliente.mx. Bienvenidos al juego.
1: Si quieren un gran traumatólogo, el doctor Mijares,
4: Sí, ortopedista, es ortopedista, extraordinario, sí, sí lo es.
1: En el Hospital Español. Español.
6: No, ya van dos, faltamos tú y yo, burrito.
3: Vamos, vamos.
1: Ya van dos. No tardan, ¿eh? Como los veo. A los veo, no tardan.
6: La lobotomía.
1: No, no, pero no, no es psiquiatra, ¿eh?
4: No, no.
6: No es neurólogo.
3: No. ¿Están hablando de un neurólogo, qué?
4: No, no. Pausa, regresamos.
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4: Claro, por supuesto. El gran Rafael Lebrija. Rafael, ¿cómo está? Le mandamos un fuerte abrazo junto con David Faitelson, Carlos Aguilar, el burro Van Rankin y este que le habla Memo Schutz. ¿Cómo está?
0: Yo muy bien, y con esa presentación que hicieron de su servidor, pues más.
4: ¿Cómo estás, Rafa?
0: A todos.
1: Saludos, gracias, saludos. Rafael Lebrija. A ver, don Rafael, estamos ante una situación otra vez en la Federación Mexicana rara. El Mundial está muy cerca y seguimos en líos ahora con respecto a la convocatoria de jugadores, el microciclo. ¿Qué opina Rafael Lebrija de que los clubes tienen que prestar a los jugadores en una liguilla y en una liga de campeones de CONCACAF para un microciclo?
0: Es un absurdo total. En ninguna parte del mundo, en todas las ligas, permiten terminar precisamente el campeonato que corresponda.
2: pero no pueden sacar dentro de lo que es la final, la más importante dentro de la competencia, el que estén quitando los mejores jugadores, como es el caso del Guadalajara, que está teniendo 5 jugadores a la liga. ¿Cómo es posible que no permitan que termine en ninguna parte? A ver, vamos a revisar en España, en Francia, en otros lados, pues no permiten quitar jugadores. ¿Por qué? Pues porque tienen que darle el respeto que se merece la liga y el campeonato correspondiente. Entonces eso está muy mal, y ahorita que el Toluca, mi equipo, esté pidiendo jugadores, se me hace un absurdo. Llegaron a un acuerdo, ¿no? Un acuerdo que nunca debería de haber sido. ¿Por qué? Porque debería de terminar el campeonato regular y no que se le den ventajas a los equipos que no ceden jugadores a la selección mexicana, entre otras cosas. Pues don, creo que está muy mal, ¿eh?
5: Don Rafael Lebrija, le saluda Carlos Aguilar. Preguntarle, ¿esta situación habla de una falta de liderazgo en torno al fútbol mexicano y más con la Liga MX?
2: Sí, por supuesto. Digo, han tomado unas decisiones que para mi modo de ver son absurdas, como no tener ascenso y descenso, como sucede también. Vamos a seguir lo que se hace bien en el mundo. Estoy hablando en Europa, en Sudamérica, pero es posible que den y permitan la multipropiedad, por ejemplo. Es un absurdo. La multipropiedad se presta a una serie de no estoy diciendo que se haga, pero sí se presta a que haya malas interpretaciones. Entonces, qué bueno que están acabando con eso. Creo que nada más queda una multipropiedad y que ojalá que la quiten, que la hagan a un lado, que disminuyan el número de extranjeros. Es fundamental. Tenemos tiempo para hacerlo, trabajar con los muchachos jóvenes. Pero si les bloqueamos la entrada a la primera división, pues nunca se van a mostrar. Entonces, hay que trabajar mucho lo que es la federación. Y esto que acaban de hacer se me hace un absurdo. A mí, recordando un poco cuando estuve yo en el Toluca, me quitaron a la Volpe. Me quitaron a la Volpe en la liguilla y no tenía nada que hacer, pero me la quitaron. ¿Por qué me la quitaron? Pues por caprichos, creo yo, porque no hay otra razón. Y afortunadamente fuimos campeones porque se había hecho una gran temporada y fuimos campeones del fútbol mexicano. Y surgió Alberto Jorge, que pues realmente hizo la labor, terminó con la labor del bigotón.
3: Mi querido Rafa Lebrija, habla Jorge Van Rankin, te mando un abrazo, gracias por contestarnos.
2: No, al revés, muchas gracias a ustedes por
3: contestarme. Oye, una pregunta rápidamente, ¿tú crees que la Federación Mexicana de Fútbol perdió credibilidad con la afición?
2: Perdón, no te entendí.
3: ¿Crees que la Federación Mexicana de Fútbol perdió la credibilidad con la afición?
2: Es que no debería de haber sido nunca. Es decir, si revisamos, a ver qué liga, háblame de una liga. En ninguna liga del mundo, estoy hablando de la más importante, por supuesto, ¿verdad? Le quitaron jugadores a un equipo antes de que termine el campeonato. En ninguna. Y no es posible, y estoy hablando en favor del Guadalajara, que le quiten 5 elementos. Hoy está buscando un campeonato, que es precisamente lo que inicialmente se está buscando. Y el Guadalajara ha hecho un gran torneo, ya le están quitando 5 elementos.
1: Claro, claro.
2: Es más absurdo. Sí,
1: don Rafael, perdón. ¿Este Toluca es mejor que el Toluca de Lebrija y de Cardoso?
2: No quisiera juzgar esto, este es un gran equipo, el Toluca lo he estado viendo jugar. Tiene 2-3 elementos que realmente vale la pena verlos. Y cuando estábamos nosotros, pues también. Era el equipo a vencer.
1: No, pero aquel equipo
2: Toluca,
1: era una máquina.
2: Pensando mal.
1: Era una máquina.
2: Pues me quitaron a mi técnico, sí, en la liguilla. ¿Cómo es posible eso? Digo, eso ya ni siquiera me objeté por apoyar a la selección. Claro. Pero son absurdos todas las decisiones que están tomando.
1: No, y estoy seguro, ayer me lo platicábamos, un hombre como Valentín Díez, que usted conoce bien, no va a tomar una decisión que vaya en contra de los intereses del fútbol mexicano, ¿no?
2: Sí, eso es, pero no deberían de haber solicitado precisamente a los dos jugadores cuando ya se había tomado una decisión, buena o mala.
1: De acuerdo.
2: Se había tomado una decisión en la cual iban a prescindir de los jugadores que fueran llamados a la selección.
1: Es verdad.
2: Ahora resulta que están pidiendo que les devuelvan 2. No, o tomas una decisión o no. ¿Por qué? Porque no debe estar uno variando. Y en este momento yo necesito que el Guadalajara pida sus 5 también.
1: Totalmente.
2: Digo, es un absurdo. No, deberían dejar de que termine el torneo con todo y liguilla, y ya después se llevan los jugadores. ¿Qué están haciendo ahorita 10, 12 jugadores que no pueden ni jugar, en fin, tener un enfrentamiento? Nada. Terminen la liga y después ahí está, no va a pasar nada. Y buscar tener mejor y más número de jugadores a primer nivel.
4: Claro. Don Rafael, pues muchísimas gracias por haber tomado la llamada. Le mandamos un fuerte abrazo.
2: Fuerte abrazo a todos ustedes.
3: Hasta luego, Rafa.
4: Gracias. Igualmente, gracias. Rafael Lebrija, histórico.
1: ¿Cómo le decían a don Rafael Lebrija? A ver.
4: Pausa. Regresamos.
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4: Buenos días, alegría, buenos días, señor Sol, o bueno, buenos días, buenas tardes, buenas noches, a la hora que esté escuchando este bonito y bello programa radiofónico. Le saluda arroba Bazooka Joe Radio, su locutor de confianza, el burro por delante, me acompaña también. arroba soy Mariana Ochoa. ¿Cómo estás, Marianita?
10: Muy bien, mi querido Bazooka, ¿y tú?
4: Muy bien, aquí encantado de la vida en este miércoles.
10: Programa de miércoles. No, acuérdate que son fanfarrias. Miércoles. Mitad de semana, además, bueno,
4: además,
10: no.
4: ¿Además qué?
10: Bueno, no fue día oficial, pero por ejemplo, mis hijos que sí tuvieron días de descanso, lunes y martes, nosotros tuvimos que trabajar desde el lunes, pero me pude regresar en la mañana, 5 de la mañana para no llegar tarde, pero me pude regresar en la mañana y disfrutar Acapulquito, o sea, estuvo rico.
4: ¿Además qué?
10: ¿Eh? Además viene el Día de las Madres, hay que celebrar a nuestras mamis.
4: Solo estoy pensando en mi bolsillo.
10: Es el domingo.
4: Es el domingo, exactamente.
10: Es el domingo.
4: El domingo es 10 de mayo, o sea que, ¿por qué no cayó el lunes? Para que trabajáramos la mitad o no trabajáramos.
10: No, porque no es día oficial, de todos modos tienes que trabajar.
4: Ya sé, pero el 10 de mayo es como el Día de la Virgen de Guadalupe, aquí es sagrado. La Madre y la Virgen de Guadalupe son sagradas en este país. Entonces yo digo que debió haber caído en día laborable para no trabajar. No es cierto. No, muy bien. Bendecidos todos los que tenemos madre todavía, aunque parezca que no. ¿No?
10: Parece que no tienes madre.
4: Aunque pareciera que no tengo madre, sí tengo. Así es que bueno, pues ya vaya festejando a su madre desde hoy.
10: Bueno, y tenemos un muy buen programa el día de hoy, mi querido Bazooka, porque estará con nosotros Juan de Ávila hablándonos de finanzas y de aprender a ahorrar y estas cosas en esta nueva sección, el shock de la inversión.
4: Voy a prenderle una veladora para que no lo funen. Lo funan todos los días.
10: ¿En serio?
4: Sí. Me encanta.
10: Bueno, y también va a estar con nosotros Christelle Fabre, cantautora y actriz, que nos presenta París. Y bueno, nos va a acompañar nuestra angelóloga de cabecera, Ariadna Tapia, a ver qué nos dicen nuestros angelitos esta semana.
4: Exacto, y los códigos y todo aquello que siempre trae.
10: Exacto.
4: Hoy es Día Mundial de la Salud Mental Materna. Fíjese usted, si usted es una señora.
10: O sea, ¿de mi salud mental?
4: Si estás loca, sí. Sí, necesitas, te urge. La salud mental.
10: Yo creo que un poquito.
4: Un poquito
10: sí
4: todo.
10: Sí, se me perdió un tornillo en algún momento sí y no lo recuperé.
4: De locos todos tenemos un poco, ¿no? Dice que, bueno, esto nace con la finalidad de sensibilizar a la población mundial acerca de la importancia de prevenir, destacar y ofrecer tratamiento a los trastornos mentales durante el embarazo, parto y postparto de las madres.
10: Ah, como la depresión esta que se llama Baby Blue y cosas que la verdad a mí no me tocó vivir, pero exacto. Sí está cañón, ¿eh?
4: Pero sí en momentos pensé que mi mamá estaba loca. Cuando gritaba y aventaba cosas y que te decía, recojan sus cosas y no sé qué. Si dices, no, mi mamá está loca. O sea, si parece sus facultades mentales.
10: Yo creo que todas las mamás llegamos a un punto así en algún momento. Y quien diga que no, está diciendo mentiras.
4: Exacto, entonces uno sí duda de su estado mental.
10: Exacto. Pero bueno, un día como hoy, pero de 2004, se emite en Estados Unidos el último episodio de la famosa serie Friends, que tuvo una duración de 10 temporadas. 10 años duró esta exitosísima serie.
4: Yo tuve una exnovia que se levantaba todos los días y ponía capítulos de Friends. Y me acabo de enterar que Adela Micha también se levantan y ven Friends.
10: ¿En serio?
4: Sí. O sea, como que les pone de buenas. Bueno, no sé si Adela Micha se levanta y vea Friends, pero me contó que le encantaba la serie y que la veía cada que podía.
10: Voy a probar a hacer eso.
4: Friends. Yo, a ver, o sea,
10: aunque sí. Aunque siento que está medio pasada de moda, pero...
4: Claro, o sea...
10: O sea, pero... ya lo que hacían hace 10 años, bueno, 20 en realidad, pues ya no es lo que se hace ahora. O sea, no, como que...
4: Pero hay gente como muy adicta así como a series viejas y esa es una de ellas, fíjate.
10: Ok. Mm-hmm. A mí lo que me gusta es ver películas viejas. Como E.T. y como...
4: A mí lo que me gustaba era la vida de Charlie Sheen. ¿Sí? Ídolo el Charlie Sheen, ídolo.
10: Bueno, hoy celebramos a Patricio Howard, piloto mexicano que cumple 27 añitos. Ah, es un bebé.
4: Pato Howard, saludos, Pato Howard, que le vaya muy bien ahí en la Indy. Y ojalá Dios nos oiga y llegara a la Fórmula 1 ahí en su escudería McLaren.
10: Ay, sí. Oye, ¿qué tenemos en el tema del día?
4: Pues en el tema del día tenemos que es algo muy simple que todavía no sabes hacer. Yo, por ejemplo, no sé hacer arroz. Dicen que es muy simple.
10: Justo iba a decir, pasta o arroz, pero el arroz me queda peor que la pasta.
4: Yo no sé hacer.
10: La pasta sí la libro.
4: Ni pasta ni arroz, nunca lo he intentado siquiera.
10: El arroz me sigue quedando batido.
4: ¿Sí?
10: Me podrían pedir un risotto, tal vez así sepa mejor. algo muy sencillo que todavía no sabes hacer. Pues muy bien, recuerden escribirnos al WhatsApp 5533-060109. Así arrancamos Café Globo esta mañana de miércoles 6 de mayo y nos vamos con música. Aquí está Julieta Venegas con este gran clásico que se llama Me Voy.
4: Me voy, pero regreso. Esto es el Café Globo. Volvemos. No le canto.

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0: Pilas y truchas el día de hoy. ¿Cuál es esa palabra, Marenita?
1: Esa palabra que enciende mi cabeza, enciende mis motores. La endulzada del día de hoy es la palabra deseo.
0: Deseo.
1: ¡Ay! ¿Y qué es el deseo? Pues... hay muchas clases de deseos, pero en pocas palabras, es la expresión más pura de lo que anhela el alma, bazooka, el alma. Una fuerza vital que nos conecta con nuestro propósito y nos inspira a crecer, crear y conquistar.
0: Ya me regañó mi productor que deje de estar haciendo esos sonidos de deseo.
1: Por eso el día de hoy, dame una D.
0: Sí.
1: Dame una E.
0: Sí.
1: Dame un
0: deseo.
1: ¡Deseo! ¿Y qué dice?
0: ¡Te deseo!
1: ¡Te deseo! Dice Bazooka.
0: ¡Deseo!
1: Ok, ok, no sé en quién estás pensando.
0: En Bruna Lucas, en Bruna Lucas.
1: Pero.
0: ¡Te deseo, Bruna Lucas! ¡Bruna Lucas, te deseo!
1: Bueno, el deseo puede ser inspirador, así que esta palabrita el día de hoy, tráigala en la cabeza.
0: Exacto.
1: Para que desee estar de buenas, para que desee hacer el bien a sus vecinos, para
0: es que
1: desee
0: usted,
1: charlar un poco.
0: Si usted no empieza deseando, no empieza conquistando. O sea, si usted no desea tener un mejor trabajo, pues no lo va a tener. Si usted no desea tener una chica más guapa, no la va a conquistar. Si usted no desea tener una mejor vida, no la va a tener. Todo empieza por un deseo.
1: Exactamente.
0: Así es que el día de hoy desee todo lo que quiera. Ahora sí que pídale al universo que el universo tiene presupuesto.
1: Exacto.
0: ¿No? Vamos deseando, vámonos deseando.
1: Vámonos deseando. Y pues, bueno, vámonos a música, mi querido Bazooka, y regresamos con más aquí a Café Globo, donde hay éxitos
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2: Ya estamos de regreso, mis queridos Café Lovers. Nuestro tema del día es, ¿qué es algo muy simple que todavía no sabes hacer? Recuerden
3: escribirnos. Yo no sé hacer muchas cosas.
2: ¿Cómo qué?
3: O sea, como por ejemplo, escribir a máquina. Nunca aprendí.
2: Ah, no, yo tampoco. Y en el celular escribo con los dos deditos gordos. No sé cómo escribes tú, pero yo así.
3: Yo nomás con uno.
2: No, solo creo. Yo con dos.
3: Yo estoy bien güey, o sea, para eso. Nunca aprendí.
2: No, yo tampoco aprendí. No fui a taquimecanografía.
3: Yo tampoco.
2: Preferí artes plásticas.
3: Yo fui a electricidad. Dime qué aprendí. Nada.
2: O sea, ¿no me puedes cambiar un foco en mi casa?
3: O sea, cambiar un foco puede ser. Puede ser. Hay unos que quién sabe cómo se quitan. Algunos fáciles.
2: ¡Ay, los focos! Tenía que recoger unos focos, pero bueno.
3: ¿Focos de qué?
2: Focos de esos que van como en un riel, como de... Es que esos focos los uso en mi tienda de Polanco, en la de disfraces.
3: Para que iluminen productos.
2: Ajá,
3: que se pueden direccionar.
2: Es que de esos focos usa el vestidor de Valentina, de mi hija. Uh-huh. Y se fundieron los dos. Entonces necesito mandar a recoger unos focos.
3: Muy bien, pues ahí están los focos.
2: Bueno, tenemos muchos mensajitos y estos dicen: hola Marianita y Bazooka, soy Regina, los escucho desde Guadalajara por medio de la app de Globo. 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Este mensajito dice, algo muy simple que todavía no sé hacer es silbar. Lo he intentado toda mi vida y nada más no me sale. Ay, yo tampoco sé silbar, nunca no. pude. Tú puedes silbar así de esto. Yo no.
3: Yo sí sé silbar.
2: Yo nunca aprendí. Nunca
3: pude. Medio chaquetón, pero sí silbo.
2: Nunca pude.
3: ¿Qué más?
2: Este otro dice: buen día, Café Lover. Soy Álvaro de Monterrey. Los escucho rumbo al trabajo. Yo todavía no sé doblar bien una sábana ajustable. Siempre termino haciendo la bola.
3: ¿Cuál es la sábana ajustable? ¿La de la que va en el colchón?
2: La que va hasta abajo, resorte. La que tiene resortito para que no...
3: Pues yo la doblo como Dios me da a entender, o sea, no sé cómo se doble.
2: Sí, no queda perfecta porque tiene ese resortito, pero pues se dobla luego, igual que las demás.
3: Ya sabes que uno vive en Instagram, es adicto. También he visto cómo doblan las cosas y digo, güey, ¿cómo? ¿Tan perfecto puede quedar?
2: Sí, sí, hay unos como
3: o sea,
2: tutoriales.
3: El calzón, subiditos. El calcetín, la playera, la sábana, la funda... todo, perfecto.
2: Perfecto, sí.
3: Y yo abro mi cajón y se desparrama todo. Salen calzones y calcetines así por todos lados. Los tengo que meterme.
2: Bueno, tenemos más mensajes. Este dice: hola, hola, soy Julieta de Tijuana. Los conocí por TikTok. Algo básico que no sé hacer es guiñar un ojo. Cada vez que intento, termino cerrando los dos. Ah, yo sí puedo. Mira, Bazooka también puede.
3: Hola.
2: ¿Ya lo intentaron?
3: Hola, hola. Ven acá.
2: Este otro dice...
3: No seas tímida.
2: Escuchándolos desde Mexicali, soy Esteban. Yo todavía no sé usar palillos chinos. Siempre termino pidiendo el tenedor. No, bueno, pues pide una liguita y empieza a practicar así. Pero con los palillos, no con el tenedor.
3: Nunca practiqué con una liga. O sea, no puedo decir que soy el más docto, pero sí.
2: Pues así les enseño yo a mis
3: hijos. Los agarro, pero de repente...
2: ¿Sale volando uno?
3: Que me quede el sushi la mitad adentro de la soya, me da un oso. Y me van a decir que soy un naco. ¡Y sí soy!
2: Bueno,
3: o sea, pues, generalmente los agarro bien, pero no así que
2: pues pedí sushi a domicilio y practicar en tu casa.
3: Voy a agarrar moscas como el señor Miyagi, pues no.
2: Bueno, pues vámonos un corte, mi querido Bazooka, y regresamos aquí a Café Globo, donde hay éxito
3: todo el día.
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2: ¿Qué tal, amigos? Amigos de Café Globo, estamos aquí en nuestra sección de finanzas, el shot financiero, con pues un podcaster que está de moda, señores y señores. Tiene un podcast que seguramente usted ha visto, le ha salido ahí en redes sociales, que se llama Hágale Como Quiera. Lo hace con dos brothers más y siempre está hablando de finanzas. Nos lo robamos y nos lo trajimos aquí al Café Globo porque consideramos que nuestro público debe estar informado de cómo cuidar su dinero, cómo hacerlo crecer y cómo tomar buenas decisiones. Por eso tenemos a Juan de Ávila en la casa.
3: ¡Bienvenido, Juan!
4: ¿Cómo estás? Hola, Mariana. Hola, Bazooka. Muchas gracias.
3: Muy bien, muchas gracias. Oye, yo quería pedirte un tema el día de hoy.
4: A ver.
3: Yo quiero hacerle un regalo a mis hijos, no sé, cuando tengan 18, 20 o 30 años. O sea, tal vez debía haber empezado cuando nacieran, pero se me ocurrió tarde, pero no, nunca
4: está. Era lo que te iba a decir.
3: Tienen 10 años.
4: ¿Tienen 10 años? Perfecto, muy bien.
3: Y de repente, ¿no? El niño, mamá, quiero un juguete. Y ahí va uno, gasta $1,000 en un juguete totalmente innecesario porque tienen otros 4.
4: Claro.
3: Y entonces esos $1,000 los puedo abonar en una cuenta que sé que nunca voy a tocar y que se las voy a dar 20 años después. ¿Cómo le puedo hacer y qué instrumentos me recomendarías usar para poner una inversioncita para mis hijos, no tocarle 20 años y pues cuando tengan 20 o 30 darles un regalo?
4: Yo se los daría a los 35, 40, porque si se los das a los 20...
2: Se lo queman.
4: No van a liquidar la cuenta y se van a comprar un carro el año y van a querer andar como el tío Bazooka en un Porsche echando desmadre.
3: tienes razón.
4: Entonces, a lo mejor yo no le diría ni que los tiene.
3: Sí, no.
4: Porque a lo mejor también se casa con una gañana o con un gañanzón. Entonces, yo dejaría ese dinero a manera de fondo de emergencia de ellos, de que no saben... Son ricos, pero no lo saben.
2: Ajá. Y entonces... O lo puedes hacer tú también. O sea, por ejemplo, ya estás invirtiendo para su universidad.
3: Un fondo para mi vejez.
2: ¿Para su universidad?
3: Sí.
2: Ya, entonces
4: esos
2: eso
4: son
2: ya
4: buenísimos.
2: Está arreglado.
3: Sí.
2: Eso ya está arreglado.
3: Ya está.
2: Muy bien. Entonces sí sería un regalazo. O sea, que te sorprenda en un día de... Te estuve ahorrando esta cantidad de billetes.
4: Sí, imagínate que un día llegue tu mamá y te diga... Bazooka, hoy que cumple 52 años, ahí te van $20,000,000.
2: No. Si no me mato.
3: Oye, bueno, deja los 20 muero. Millones, pero a ver, pongamos una cantidad más real.
4: Ahí te va.
3: ¿Cuánto ponerle a...
4: ¿Qué edad tiene tu hijo?
3: 10 años.
4: 10 años. Entonces, de aquí a los 40, pues le faltan 30, ¿estás de acuerdo?
3: Estoy de acuerdo.
2: Muchos años.
4: ¿Cuánto cuesta un videojuego? $20,000.
3: No, hombre, menos.
4: ¿Los videojuegos? ¿Esto es el Xbox, el PlayStation?
3: A las consolas, no sé, todavía no le compro una, pero en lugar de comprarle una...
4: ¿Pero qué?
3: Voy a abrirle la
2: cuenta. ¿Cómo que juega, entonces?
3: En el celular.
2: ¿Ah, sí?
3: Sí.
2: Ok.
4: Tiene un iPhone 18 Pro Max, ¿eh? Ok. Bueno, vamos a ver, $1,000. Vamos a poner $20,000.
2: Ajá.
4: Tú agarras $20,000 y después cada mes le pones, ¿qué te parece? $100 diarios, o sea... $3,500 al mes, ¿puedes aportarle
3: a
4: tu hijo?
3: $3,500 está perfecto. No está descabellado.
4: Le abres su cuenta con $20,000 para que tenga ese... Lo puedes
3: colchón.
4: Hacer con $5,000, pero aquí le vamos a poner $20,000 para el ejercicio.
3: Ok.
4: Y esto te va a dar un rendimiento promedio, la neta, de entre el 10 y el 12, 30 años. Pues, si le pones eso, a los 40 años, tu hijo tendría más o menos $9,000,000.
2: Wow. Muy buenos.
4: Entonces lo único que tienes que hacer es tú en tu cuenta de GBM, que seguramente ya tienes, y si no yo te digo cómo la abres. Abres una subcuenta donde le pones el nombre de tu hijo y ahí cada mes tú le vas depositando $3,500 en un instrumento que invierta en el Standard & Poor's, por ejemplo, que son las 500 empresas más importantes de Estados Unidos. Y sin temor a equivocarme, digo, no conozco el futuro, ni menos el de aquí a 40 años, pero puede llegar a entre... Si no 9, 10 millones de pesos. Y además ese dinero, como está invertido en Standard & Poor's, queda amarrado al tipo de cambio. Si llega a haber una devaluación,
3: que en México es muy probable,
4: no pierde nada porque el dinero está amarrado al tipo de cambio. Y está padre, o sea que de repente... Porque a ver, no hablo de tus hijos, pero hablo de los hijos de las personas que nos están escuchando. Uno sabe lo que tiene en casa. A lo mejor usted tiene un hijo que dice, este es trabajador, este no me va a preocupar. Pero a lo mejor tienes otro que dices, híjole, este sí va a necesitar un poquito, una manita más. Porque de otra manera, cuando tu hijo tenga 30 o 40 años y tenga alguna necesidad de casarse, de una casa, de un carro, de alguna aspiración, y le digas, pues no tengo para darte, hijo, pero mira todas estas fotos.
3: Claro.
4: Aquí claro. está tu castillo Grayskull, Azuka. Exacto. Vete en camión.
3: Es de nuestra generación.
4: Pero sí, sí, sí. Ve la foto de tu castillo Grayskull. O sea.
3: Exacto, exacto. Los niños no necesitan 28 juguetes.
2: Tómale fotos a todos los juguetes.
4: Te compré un slime.
2: A partir de hoy.
4: Oye, te compré un laboratorio de slime, hijo. De este pegamento mugroso.
3: Sí, tiene laboratorio de slime.
4: Ok.
3: Ah, eso sí lo tiene. Sí.
4: Hoy no tienes casa, hijo, pero. Fuiste muy.
3: Fuiste un niño
4: como
3: muy feliz.
4: Dos horas de felicidad con tu Slime Lab.
2: Exacto. Aquí está tu colección de labubus, ¿no?
4: Para, ándale,
2: para
4: claro.
2: traerlo a esta generación.
3: No tengo colección de labubus.
2: A esta generación. O de los cabezones, estos, ¿cómo se llaman? Los
4: funcos.
2: Cabezones. Los funcos.
3: Ah, no, tampoco. Que son carísimos,
2: cosas.
3: Además.
2: O ¿recuerdas tu etapa otaku y todo lo que compraste? Pues así. ¿No?
4: Aquí está tu disfraz de Mazinger Z o de no sé qué pinche.
3: Ah, no, yo tengo tiendas de disfraces. Esos son patrocinados.
4: Ok, esos sí los tienen que comprar entonces.
3: Esos entran dentro del costo.
4: Entonces, de eso se trata. El día va a llegar. Y ese
3: claro.
4: día tienes dos opciones. Decirle, pues no, la neta, no me puse las pilas, no invertí. Ahora, habrá personas que nos están escuchando y que dicen, no, pues es que es obligación de los hijos, los padres, nada más les tenemos que dar una buena educación. No, si ya trajiste gente al mundo, no dejes gente jodida ni pobre. Ya los trajiste, ya no, sobrepoblaste.
3: Oye, la situación está bien difícil para los chavos. Hoy yo veo a la generación que tienen 20, 24, 27, y hay bien poquitos trabajos. Los chavos están saliendo no solo con una carrera, sino hasta con dos. Y de verdad les está costando.
4: Sí,
3: les
4: con todo
3: respeto. Costando, sí, y andan en Uber y les está costando mucho encontrar una buena chamba.
4: Dice, o sea, Mariana, desde sus lágrimas, la gente ya no se compra una casa con su primer sueldo.
2: Exacto.
4: Es otro México este.
2: Sí, ¿en qué país vivimos?
4: ¿Qué pasó?
2: ¿En qué país vivimos? ¿Qué pasó?
4: ¿Qué pasó con esto? O sea, ya la gente no se puede comprar una casa con
2: su primer
4: quincena.
2: Sueldo. No puede ser.
4: No, estamos muy mal. Disfruten lo votado.
2: Exacto.
3: Me encanta.
2: Perfecto. Pues gracias, Juan. Un placer como siempre. No se pierdan su podcast, Hágale Como Quiera, sale los, ¿qué días?
4: Los miércoles a las 10 de la mañana, hora de la Ciudad de México.
2: Miércoles, 10 de la mañana, hora de la Ciudad de México. ¿Y tus redes sociales?
4: Juan de Ávila MX, en TikTok, en Instagram y en YouTube. Ahí me pueden buscar. En TikTok hay muchos piratas, pero no se dejen engañar.
2: Si sigues subiendo cosas, ahí me haces colaborador. Yo sí acepto la
4: ¿Tú
2: colaboración.
4: Tú sí aceptas las colaboraciones. Hace dos años etiqueté a Mariana en algo, pero...
3: Ni cuenta me di, perdóname.
4: Ni cuenta me di. O sea, ¿te fijas?
2: Sí, sí, sí, claro.
4: Yo no volteo hacia abajo.
2: Te digo, hay pelo, medio pelo, sí, y terciopelo. Sí,
4: terciopelo.
3: Perdón, luego no lo reviso.
2: Estamos en otro nivel, Juanito.
3: Perdóname.
2: No te preocupes. Pero bueno, pues muchas gracias. Nos tenemos que ir con más música. Están escuchando esto que es el Café Globo, donde hay éxitos
3: todo el día
4: y buenos consejos.
2: Eso.

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2: Amigos de Café Globo, seguimos en este que es el mejor programa de la radio mundial, se lo firmo ante notario público. Y el día de hoy estamos hablando de que es algo muy simple que todavía no sabes hacer. Hay un montón de cosas que yo no sé hacer. Pero bueno, ¿qué dice la gente, Marianita?
3: La gente dice: saludos desde Torreón, soy Miriam, los descubrí en Spotify. A mis 29 años todavía no sé andar en bicicleta y me da muchísima pena admitirlo. Es que si no aprendes de chico, la verdad, de grande como que... Porque de niño uno es de hule, ¿no? Si te caes, te levantas y exacto, ya te raspaste las rodillitas, te las sacudes y otra vez.
2: Ahorita no te vayas a fracturar la cadera.
3: Exacto, ya de grande te da terror caerte de la bicicleta.
2: Y ya no te pares, no, sí. No. Exacto, es que imagínate caerte. No, es que, por ejemplo, ya no es lo mismo, como bien dices, la otra vez, ya sabes que hay gente que le encanta el triatlón, ¿no? Ajá. Se cayó una amiga y se voló todos los dientes de la...
3: ¿De la bicicleta?
2: Se cayó de frente de la bicicleta. Yo creo que la bicicleta cayó en una de esas coladeras.
3: Ay,
2: largas.
3: Sí.
2: Y se fue la llanta y ¡pum! De frente y vámonos. Y como estás enclipado, ni como que no pudo reaccionarle a la manera adecuada.
3: ¡Ay, pobre!
2: Y se voló los dientes.
3: ¡Ay, qué dolor!
2: ¡Qué feo! ¡Qué dolor!
3: ¡Qué dolor y qué costoso!
2: Pena. ¡Qué dolor, qué dolor!
3: Los dientes son muy caros.
2: Y andar chimuelo con tus ventanas de enfrente.
3: No, bueno, ¿qué te digo? Bueno, tenemos más mensajitos. Este dice: hola, Marianita y Bazooka, soy Hugo de Poza Rica. Los escucho diario en la radio. Algo muy simple que no sé hacer es cocinar arroz. Siempre se me bate o se me quema. Pues como tú y yo, Bazooka, a mí se me bate y a ti, ¿qué? ¿Se te quema?
2: Yo ni siquiera lo he intentado.
3: ¡Ah!
2: Yo no sé ni cómo se hace.
3: ¿De plano?
2: Sé que como que medio se enjuaga el arroz, ¿o no? Y luego se pone a hervir,
3: sí,
2: con cebolla y aceite, ¿no? ¿O no?
3: El otro día mi hijo tuvo una actividad, pero él quería hacer rollitos del arroz de sushi, entonces compré arroz de sushi. Pero entonces había que enjuagarlo hasta que el agua saliera transparente, no blanca.
2: O quitarle el almidón.
3: No sé si el arroz normal también, yo creo que sí. Me imagino que sí.
2: Creo que también hay que enjuagarlo.
3: Mañana voy a intentar hacer arroz. Si hay cosas básicas que no puede ser que no sepa hacer.
2: Yo no sé hacer.
3: El espagueti sí lo he hecho, hace mucho que no lo hago, así que voy a hacer espagueti y arroz. Ya lo decidí. Bueno,
2: ¿cómo sabes que ya está al dente la pasta?
3: Porque ya está suavecita, pero no se rompe.
2: Suavecita, pero no se rompe.
3: Sí, si todavía la prueba, si está durita, todavía le falta un poquito. Al dente.
2: Al dente. Muy bien, ¿qué más?
3: ¿Todavía más?
2: Sí.
3: A ver.
2: No, dice que corte. Dice nuestra producer que mejor corte. Entonces vámonos un corte y ahorita regresamos. 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
2: Amigos de Café Globo, y ya estamos de regreso. Ya saben que la parte musical, pues no la podemos dejar a un lado. Nos encanta la música. De hecho, aquí hay éxitos todo el día, pero también quienes fabrican esos éxitos. Y el día de hoy tenemos una cantautora y actriz nacida en la Ciudad de México, de madre mexicana y padre francés. Desde que tenía memoria, estaba determinada a seguir los pasos de su madre, Patsy, la cual fue cantante y actriz. Con nosotros, Christel Fabre, promocionando su nuevo sencillo, París. Bienvenida. Bienvenida, Christel. Muchas gracias por invitarme.
3: Muy bien, muy emocionada de estar aquí con ustedes.
4: Oye.
3: Y estar platicando esto.
4: De París. ¿Es de París o París?
3: París.
4: Muy bien. ¿Por qué París? ¿Te gusta París? La ciudad
3: me
4: encanta, de los enamorados.
2: ¿Qué no ves que su papá es francés? ¿Qué no ves?
3: La verdad es que mira.
4: Juan de la Patrie.
3: Mírelo. Sí, la verdad es que, o sea, bueno, pues obviamente me encanta ir a visitar a mi papá a Francia. Y París es una ciudad para mí increíble. Obviamente ya sabemos, es la ciudad del amor, como decimos. Pero también para mí representa como una ciudad que como que alenta la vida, ¿no? Como que vas y estás en un cafecito y vas a todos sentados disfrutando su vinito. Y como que toman la vida un poquito más presente. Entonces, eso para mí es lo que representa la ciudad, como que te puedes ir en un callejón y no encontrarte un tesoro, un museo increíble, y esto es lo que yo quería representar en esta canción, que es como que tomar un poquito la vida más lenta, más bonita, estar más presente y como romantizarla más. De eso se trata.
4: Eso, estar en el presente, porque estar siempre estamos en o en el
2: disfrutar
4: futuro.
2: Disfrutar el momento.
3: Exacto,
2: ¿no?
3: Sí.
4: O estamos en el futuro o estamos en el pasado, pero pocas veces disfrutamos el presente, ¿no?
3: Yo creo que sí, especialmente tipo en la Ciudad de México, como que vivimos una vida muy acelerada, estás en tu rutina y estás, de repente te das cuenta y ya estás durmiéndote y te despiertas y, ¿no? Es una cosa que como que no estás literal viviendo los pequeños placeres de la vida.
4: Claro, ¿y esto forma parte de un álbum?
3: Sí, este es el primer sencillo. Es el primer sencillo. Y de hecho, la segunda canción sale en 10 días.
2: Wow. Ok, ¿y cómo se llama?
3: Se llama Mermelada.
2: ¿Hoy tiene alguna secuencia?
3: Sí, voy a estar sacando canción cada mes y medio. Hasta que, bueno, de repente ya llegue el álbum, ¿no? Quiero sacar canciones frecuentemente porque es este nuevo proyecto y es este nuevo sonido que tengo y quiero que la gente me conozca a mí, me conozca mi sonido y pueda realmente como que disfrutar canción por canción y ya cuando se enamoren de mi proyecto, pues ya soltarlo al mundo.
2: ¿Tú compones tus canciones también?
3: Sí, yo compongo mis canciones. Tengo un equipo padrísimo, un productor increíble y un grupo de compositores que me han acompañado y son top, son muy, muy cañones.
2: Oye, ¿cuánto tiempo te llevó hacer este álbum? Porque antes estuviste sacando sencillos durante 3 años. ¿En qué momento dijiste, no, a ver, pausa, quiero como ahora sí completar, hacer algo todo dentro de un mismo estilo para un solo álbum? ¿Cuánto te llevó?
3: Bueno, creo que como artista siempre llevamos un proceso, ¿no? Que vamos explorando un poquito en cuanto a letra, en cuanto a producción, en cuanto a hasta géneros. Y como que siento que hice ese desarrollo y por fin encontré a un equipo que justamente como que pudo entender el sonido que yo quería hacer. Entonces los agarré y literal hice un camp de songwriting, ¿no? Me fui a Miami. Yo ya conocía al productor desde hace unos años y por fin se dio que trabajáramos juntos y lo hicimos literalmente en una semana, la mitad del álbum. Los primeros 3 días escribimos 5 canciones. O sea, fue así como que boom, boom, boom. Y fue una química tan bonita en cuanto a cómo nos llevamos y creativa, una como sinergia musical muy padre que fluyó y fluyó y salían las canciones, salían y salían. Entonces, literalmente, en creo que una semana ya estaban escritas y grabadas. Y esa fue como la parte uno del camp. Y ahorita justo llevo regresando hace 2 días de hacer la segunda parte. Igual, en 3 días, en un día hicimos 3 canciones, en el segundo hicimos 2. O sea, fue como muy padre. Entonces,
2: sí, pues concentrada a lo que ibas.
3: Como que fluyó.
2: Para escribir.
4: Y fluyendo,
2: exacto.
4: ¿No? Fluyendo rapidísimo.
3: Sí, súper cool. La verdad es un proyecto que me emociona muchísimo porque es un sonido muy diferente. Entonces, está bien padre.
2: Qué padre. Oye, y este sencillo nuevo, me decía, se llama Mermelada.
3: Se llama Mermelada.
2: Mermelada. Sí. ¿Y también trae video?
3: Ese, sí, se acaba de grabar, creo que fue antier.
2: Ah,
3: fue una cosa muy loca porque fui a hacer la segunda parte del camp, que les digo, para terminar el álbum, y estaba ya los últimos días. Yo tengo un amigo que hace videos y estaba hablando con él y me dice, ¿por qué no haces ya de una vez el video que te falta? Y yo, bueno, pero me voy yo ya mañana. Bueno, lo grabamos en la mañana y ya te vas en tu vuelo de las 4 de la tarde. Literal, lo grabé a las 10 de la mañana, aparte lejos de Miami, en Palm Beach. Me fui una hora arriesgando el vuelo. Llegué entaconada al aeropuerto, así de... Pero se grabó, se logró.
2: Se logró, qué padre. Logró. De repente, las cosas que no se planean tanto salen hasta mejor,
3: sí,
2: ¿no?
3: Sí, 100%. Yo de repente estoy así como que tengo lapsos de sobrepensar todo, ¿no? Y lo alargo y lo alargo y de repente tengo lapsos de impulsividad. Y así es como salen las cosas, a veces te tienes que aventar.
2: Totalmente. ¿Cuántas sí. canciones va a traer este álbum?
3: Estamos en eso, ahorita hay 10. Entonces probablemente va a haber 12.

0: canciones muy upbeat, ¿no? Divertidas, como que de eso se trata un poco el álbum, de como no tomarse tan en serio la vida. Pero también trae un mensaje bonito, por ejemplo, la de París, ¿no? Lo que les decía, que es como que tomar la vida más, romantizarla más. También habla del amor, habla de enamorarse, habla de conocer a alguien y como que dejarte ir, ¿no? Entonces, como que en mi perspectiva, muchas canciones que son de este tipo de sonido, que es como un pop más oscuro y más así, tienen un mensaje que tal vez no... pues no es tan happy, no es tan feliz. Entonces a mí me gustó como que crear ese balance. Y también habla mucho del empoderamiento de la mujer, ¿no? De sentirte segura contigo misma, segura de tus decisiones, etcétera. Porque yo obviamente durante mi vida he pasado momentos, ¿no? Como mujer que eres criticada o te sientes insegura. Entonces como que sí, siento que traté de mandar este mensaje de empoderamiento para las mujeres.
1: ¡Qué padre! Además de sentimientos, es un álbum con mensaje.
0: Sí, exacto.
1: Ay, pues muy bien, Cristel. Compártenos tus redes sociales para que la gente te siga, plataformas de música y pues nada, mucho éxito con este álbum.
0: Muchas gracias. Sí, mis redes sociales son como Cristel Fabre, con K, Cristel Fabre, así, en Instagram, TikTok, YouTube, Apple Music, Spotify, todo.
1: Perfecto.
2: Perfecto, Cristel. Pues mucha suerte con este nuevo álbum.
0: Muchas
2: y
0: gracias.
2: Con París y con Mermelada, que es lo que viene, ¿no?
0: Exacto.
2: Es lo que viene.
0: Exacto. Muchísimas gracias.
2: Y seguramente espacio. Ya dejaste novia allá en París, por eso vas a regresar. Sí, cierto. Sí,
1: pues
2: cierto.
1: Está guapísima. No. Obvio, dejó algún enamorado por allá.
2: Enamorado parisino.
0: Obvio. El novio está aquí en México. Aquí lo tengo, en México.
2: Uno en cada lado. Pues, no, ¿para qué te limitas? ¿Para qué te limitas, digo yo?
0: No, para nada. ¿Cómo crees?
2: Perfecto, Cristel. Bueno, pues es tu casa del Café Globo.
0: Muchas
2: regresa
0: gracias.
2: Cuando quieras. Y nosotros
0: gracias
2: nos vamos a música aquí donde hay éxitos.
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2: Nos vemos.

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2: Amigos de Café Globo, ya estamos aquí de regreso y seguimos con nuestro tema del día, que es algo muy simple que todavía no sabes hacer. Recuerda que nos puedes seguir escribiendo al WhatsApp 5533-060109. Y hay mucho mensajito ya. Este dice: hola, Café Lovers, soy Tania desde Piedras Negras. Los conocí por Instagram. Yo todavía no sé nadar y cada verano digo que ahora sí voy a aprender. ¿Cómo? ¡Tania! ¿Es tu seguro de vida saber nadar? O sea, si te gusta meterte al mar o a la alberca o lo que sea. No, no es importantísimo. Y para los que somos mamá o papá, de verdad es como pagar el seguro de vida de tus hijos, enseñarlos a nadar.
3: Es correcto.
2: Es tu tranquilidad.
3: Échelos al agua, van a aprender solos.
2: No, no, no, ay, Bazooka. No, no, no Bazooka.
3: Es
2: cierto.
3: Es broma, es broma, es broma. O sea, échelos al agua y esté usted ahí pendiente. Ay, sí.
2: Es que los accidentes suceden un segundo. No, no hay unas historias horribles.
3: Ya sé.
2: Bueno, ¿qué más dicen los Café Lovers?
3: Dicen: hola, Menerita y Bazooka, soy Hugo de Poza Rica, los escucho diario en la radio. Algo muy simple que no sé hacer es cocinar arroz.
2: Te quedaste atrás como dos mensajes.
3: Sí, con el arroz. Bueno, dice: saludos desde Monterrey, soy Erika. Los escucho en la app ya. Yo no sé distinguir derecha e izquierda rápido. Siempre me hago bolas.
2: Se llama dislexia, Erika. No te apures.
3: Ay,
2: hay un porcentaje de la población
3: que tenemos
2: dislexia.
3: Yo no. O sea, sí me queda claro cuál es la derecha y cuál es la izquierda.
2: O sea, sí, a mí también, pero cuando voy manejando, yo le digo a mi chofer: ¡Erika, a la izquierda! Y era mi otra izquierda. Y así me pasa.
3: ¿Y por qué dices izquierda y mueves la mano derecha?
2: Pues por eso. ¿Ves? Los que somos disléxicos. Pero bueno, este otro dice: hola, Marianita y Bazooka, soy Ian de Guadalajara. Los descubrí en YouTube. Todavía no sé usar bien una engrapadora industrial y siempre me pellizco los dedos. ¡Auch! ¡Qué dolor! ¿Cómo va a ser?
3: ¿Engrapadora industrial? ¿Cómo es una engrapadora industrial?
2: No son como las que usaban en el pizarrón del escuela.
3: Sí, la de prac. Exacto. No manches, güey, te pellizcas, no, eso no te atraviesa.
2: Te atraviesa, exacto. ¡Auch!
3: Eso te atraviesa.
2: Qué dolor. ¿Qué más dicen los Café Lovers?
3: Dice: desde Tijuana soy Carolina. Los escucho en la oficina. Algo muy simple que no sé hacer es calcular propinas rápido. Siempre saco el celular. Ay, no, yo también saco el celular. O sea, ya, yo ya no sé sumar, ni restar, ni hacer divisiones.
2: ¿Para es qué? Muy fácil.
3: Si está la calculadora.
2: Es el 15% del total de tu cuenta, primero calcula el 10. El 10% es muy fácil.
3: Y luego le
2: quitas un cero. Y luego le pones la mitad de lo que te salió. Se lo sumas. Ejemplo, fueron 150 pesos.
3: Fueron 9,772.
2: Fueron 1,500 pesos.
3: 9,772. ¿Cuál es el 15%?
2: A ver, el 10 son 97.72 más la mitad. O sea, ciérralo en 100 más otros 50. O sea, 150 de propina.
3: Ciérralo en 100. No, quiero el 15% de 9,772.
2: Entonces saca la pluma y haz la suma. Ah,
3: no, que muy gallita. No, que muy gallita.
2: Yo soy práctica, no, rapidito, no, cerrando números.
3: No.
2: Hacia
3: 9,772
2: arriba, hacia abajo. Y sin decimales, por favor.
3: Por el punto 15%.
2: Bueno, tenemos dos mensajes. Este dice: hola, hola, soy Rodrigo desde Mexicali. Los escucho en el trabajo. Yo todavía no sé cambiar una llanta y siento que ya debería saber.
3: No, ¿cómo no vas a saber cambiar una llanta? Por favor.
2: Yo paro al del taxi para que me ayude.
3: Híjole.
2: Y le doy una lanita.
3: No puede ser.
2: Por cierto, un beso a todos los taxistas que nos escuchan, o sea, y siempre nos hacen un paro. Gracias.
3: Yo los paro cuando pues no quiero ensuciarme. Así, porque me ha pasado. Una vez iba a un evento, estaba yo de traje y corbata y tenía que cambiar la llanta.
2: Y dijiste, uy,
3: dije,
2: no.
3: Uy, no, más fácil parar aquí.
2: Uy, no,
3: aquí
2: porque
3: al brother.
2: Si no, no llego.
3: Puedes cambiar la llanta y ya estuvo. Pero bueno, vamos un cortecito comercial. Ahorita regresamos, 5533-06-0109 es nuestro WhatsApp. Volvemos.
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2: Amigos de Café Globo, hoy estamos aquí de regreso y bueno, con una colaboradora que nos encanta que nos visite porque a todos nos gusta el tema de los ángeles, a todos nos gusta estar protegidos, a todos nos gustan los códigos pues con los que nos abrimos los caminos. Y una vez más con nosotros, Ariadna Tapia.
3: Hola.
2: Nuestra angelóloga de cabecera.
3: Gracias. ¿Cómo estás, Marianita
4: Presidente? Es la mujer de la buena vibra.
2: Exacto.
4: Es la mujer de la buena vibra.
3: Muchas gracias, Bazooka.
4: ¿Cómo estás?
3: Muy bien, contenta, tranquila, feliz de estar aquí con ustedes.
4: Hombre, el más feliz es nosotros, porque además hoy vamos a hablar de cómo saber si los ángeles están o no contigo, ¿no?
2: O sea, ¿de qué
4: cinco señales
2: son parte de que los angelitos están ahí?
4: Es como cuando tienes buena vibra, ya sabes, los perros se te acercan, ¿no? O sea, los animales se te acercan, están ahí, se sienten cómodos. Eso quiere decir que tienes buena vibra. Pero con los ángeles, ¿cómo funciona?
3: Exactamente. Primero que nada, empiezas a sentir una tranquilidad, aunque de alguna manera andas muy preocupado, muy tenso, como que no te sientes bien. Tienes una certeza de que todo va a estar bien. No sabes cómo les ha pasado.
4: Yo estoy así ahorita.
3: ¿Sí?
4: Esto que me lleva a la fregada, pero me siento tranquilo.
3: Pero
4: o sea, digo, ya
3: bien.
4: Que se.
2: Sí, hoy
4: se tiene que caer el mundo
2: también.
4: Que se caiga.
3: Sí, ¿no? Sí, así. O sea, como que dices, pase lo que pase, todo va a estar bien. Esto sucede porque los divinos ángeles y arcángeles básicamente son seres de energía. Nosotros los conocemos con la iconografía occidental, con esas alas enormes, altos, rubios, pero realmente son seres energéticos. La primera vez que yo tuve contacto con un ángel fue hace ya 30 años, el 7 de diciembre de 1995. Y vi un ser de luz precioso en una meditación, aunque no le vi rostro, no le vi alas. Y bueno, pues de ahí también deduzco y de otras investigaciones que he hecho a lo largo de todos estos años y otros encuentros con los ángeles, que ellos son seres de energía. Entonces es por esto que en muchas ocasiones es complicado verlos como tal, ¿no? Es que yo vi un par de alitas por ahí, pues es complicado. Pero sí llegas a sentir esa sensación de abrigo, como de que todo va a estar bien, ¿no? Y como que está bien como estés. Sí, porque además si estás con ganas de llorar, si estás un poco melancólico, melancólica, a lo mejor hasta de malas, como les he dicho, los procesos son individuales y no colectivos.
4: Uh-huh.
3: O sea, el hecho que estemos enojados no significa que podemos ir a despotricar con otros, pero sí decir, ok, está bien como estoy y se me va a pasar. Hay esa vocecita que te dice, todo va a estar bien. Tú no te preocupes cómo, cuándo, pero todo va a estar bien. Así que es la forma en la que primero se empiezan a comunicar los ángeles. ¿Okay? Segunda forma es cuando, por ejemplo, empiezas a ver plumitas. ¿Les ha sucedido que encuentran plumas?
2: ¿Nunca te he contado la historia de mi abuelita?
3: No.
2: Ay, se las tengo que contar. Perdón, voy a tratar de ser breve.
3: Claro.
4: Nosotros ya no las sabemos.
2: A ver. Mi abuelita, bueno, había como que la familia. No es una tradición, más bien al contrario, como llegaban a los 63 años y les daba un derrame cerebral.
3: Wow.
2: Y habían fallecido las mujeres por parte de mi mamá. Uh-huh. Pues bueno, mi abuelita fue su cumpleaños, número 63. Había estado medio mala, tuvo una cirugía de cadera, como que nunca se recuperó al 100.
3: Uh-huh.
2: Y ella siempre fue muy independiente, vivía sola, entonces desde su operación la tuvimos que traer a vivir con nosotros, con todo el cariño del mundo, pero pues como que ella perdió su espacio y no sé, yo no la veía tan contenta.
3: Uh-huh.
2: Y bueno, llegó febrero, que era su cumpleaños y es mi cumpleaños también, y pues se fue, ¿no? Trascendió. Okay. Y yo decía, pero ¿por qué no se despidió? ¿Por qué? O sea, yo estuve como en shock. Como una semana, sin llorar, o sea, literal en shock. Entonces, pues yo decía, no se despidió, yo estaba muy triste, pues sí, claro, es un duelo, ¿no? Mi abuelita y mi mamá siempre estaban juntas, entonces era como mi segunda mamá. Y total que llega el día de mi cumpleaños, y ya te dije la tradición de casa de mis papás mientras vivía ahí, ¿no? Entonces, en eso, yo estaba, se supone que dormida. En eso llegan mis papás, me prenden la luz con un pastel. Estas son las mañanitas. Me prenden la luz y yo en eso abro los ojos y yo. ¿Qué te pasa, hija? Que soñé con mi abuelita. Había pasado justo una semana. Y mi papá, ¿pero cómo que soñaste con ella? Y yo, sí, no, pero no solo soñé con ella, vino a verme. Hija, wow. Tu abuelita ya no está, sabes que aquí cuentas con nosotros, o sea, mi papá tirándome de loca.
3: Sí.
2: Y en eso camina hacia mi cama como para abrazarte y en eso me dice, ¿qué es esto? Y yo, ¿qué? Una pluma blanca, como de unas alas blancas, aunque son seres de luz.
3: Sí, sí.
2: Pero ellos saben que nos los imaginamos de cierta manera, ¿no?
3: Totalmente.
2: Una pluma de pelitos blancos, física, larga, larga, larga.
3: Wow.
2: Pues sí, sí, ahí estuvo mi abuelita.
3: Totalmente.
2: Sí, se fue a despedir.
3: Te fue a visitar. A esto que estás mencionando se le llaman aportes. Es como cuando el mundo espiritual traspasa las leyes de la física, literalmente, y hace aportes
2: y te dejan
3: objetos.
2: Una señal.
3: Exactamente, objetos. Uh-huh. Entonces, básicamente esa fue una
4: confirmación. ¿Podrán dejar dinero un fajo de billetes?
3: También.
4: De puro de 100 dólares.
3: También.
4: Un fajo de puro de 100 dólares.
3: ¿Sabes
4: son
3: que también
4: personas?
3: Puedes pedírselos? De verdad, puedes ¿Ah, pedirles empezar a fluir.
4: A eso me interesó.
3: Claro. Pero fíjate, por ejemplo,
4: ¿cómo
3: las plumas.
4: ¿Cómo le digo?
3: El divino arcángel Uriel es divino el encargado de traerte prosperidad
2: ¿Uriel?
3: Económica. Uriel. Decirle, divino arcángel Uriel, ahorita materialízame clientes, materialízame ventas, materialízame contrato, lo que requieras, y se lo vas a
4: billetes
3: pedir.
4: Billetes de 100 dólares.
3: También te puedes encontrar dinero, ¿eh? De verdad, y tú te vas a dar
4: una
3: cuenta.
4: Una maleta llena de billetes de 100 dólares.
3: Ya está fantaseando, pero claro, también. La tendrías que regresar.
4: Si no sé qué haría.
3: Imagínate
4: que te encuentras aquí en Nazarick una maleta con llena de billetes de 100 dólares.
3: Y la camarota, ¿no? Ahí.
4: Exacto, y todas las cámaras grabándote. Y ven cómo te la llevas a tu casa y amaneces muerto después.
2: Qué horror. No, vamos a hablar de cosas bonitas. Oye, ¿y hay un código sagrado para recibir milagros del universo?
3: Totalmente. Entonces anótenlo, por favor, porque ese código.
2: Los códigos me encantan.
4: Código sagrado.
3: Sí. Y además ¿los haces, Marianita, o no?
2: Sí, a veces.
3: Son geniales. Mira, este código es para recibir regalos del universo, así que vamos a codificarlo. Es 1-888-8-948.
2: Otra vez, 1-888-8-38.
3: Ajá. 948 es para recibir los milagros del universo.
4: 1-888-948.
3: Exactamente, lo puedes repetir 45 veces, solamente una vez, te lo pones en la muñeca, lo pones en un cuaderno, lo estás repitiendo mientras estás manejando a tu destino. Literalmente lo puedes hacer en cualquier momento y los ángeles te van a hacer todo tipo de regalos, o sea, que tú hasta tú les puedes decir, ¿no? El famosísimo reto de las 24 horas. A ver, angelitos, hoy empieza mi reto de 24 horas, de aquí, que son las 3 de la tarde. Es más, a la hora que sea, ¿qué horas son? A la hora que tengas ahí en tu reloj, tú le vas a decir a tus ángeles, de aquí, que escuchas esta entrevista. A 24 horas, ya van a recibir 3 bendiciones. Y 3
2: mis
3: señales.
2: Angelitos, quiero
3: sí.
2: 3 señales de
3: 3
2: aquí
3: señales.
2: A mañana de que
3: sí.
2: Están conmigo, de que la fuerza me acompaña.
3: Así es, y lo vamos a decir, ¿ok? Sí, sí me pasó o no me pasó. Ya desde ahorita empezamos a recibir milagros del universo.
4: 3 señales, 3 milagros, por favor, angelitos.
3: Sí, 3 milagros.
4: 1-888-948.
3: Así es, chicos. Así que vamos a
4: activar 1-888-948.
3: Así es.
4: Muy bien.
2: Muy
4: perfecto.
2: Bien.
4: ¿Tus redes otra vez?
3: Claro que sí.
4: Tu canal
3: muchísimas
4: de YouTube,
3: gracias.
4: Tu programa, Unicable.
3: Claro.
4: Todo.
3: Estoy como arroba Ariadna Tapio, que hay en Instagram y en todas las redes sociales. Todos los martes son martes de ángeles en Universo Unicable. Tengo un podcast todos los lunes a las 10 de la mañana que se llama Código 1111. Suscríbanse en el canal de Código 1111. Y también, pues, vendo quesadillas.
4: Muy bien.
3: Pero estaría buenísimo.
4: Tráete
3: ¿no?
4: unas de chicharrón con queso.
3: Ándale, justo pensé en las de chicharrón prensado, pero con eso que no le entró mucho a la carne. Pero no, sí, no. Pero además de eso, también estoy aquí ya estoy con ustedes en Globo Café, estoy a la caminera, estoy haciendo miles de cosas, así que muy feliz. Y ahí me pueden contactar si quieren una sesión también de terapia, ¿ok?
4: Perfecto.
3: Y muchísimas gracias, chicos.
2: Muchas
4: gracias a ti por venir.
2: Ariadna.
4: Y nosotros nos vamos con más música. 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
6: Amigos de Café Globo, ¿qué creen? Que ya se nos acabó el miércoles. Quedaron algunos mensajitos. A ver, vamos a leer un par. Este dice: saludos desde Piedras Negras. Soy Melissa, los conocí por Reels. Algo básico que no sé hacer es dormir temprano. Siempre termino desvelándome. Híjole, ya somos dos. Ya somos dos, mi querida Melissa. Si a mí dormirme temprano... aprender a dormirme temprano me ha costado años, años de mi vida. Bueno, este otro dice: escuchándolos desde Poza Rica, soy Ángel. Yo no sé bailar, aunque sea algo sencillo. En las fiestas nomás hago como que sigo el ritmo. Ángel, clases, vete a clases de rumba o clases de salón, rumba, de baile samba, de salón. Mambo. Exacto, eso te va a enseñar y te va a ayudar. Rumba, todos samba, podemos mambo. Aprender siempre. Arbazuca, ¿qué tuvimos el día de hoy en el programa?
7: Ya quiero oír la de rumba, samba, mambo. De Locomía.
6: En el
7: Locomía.
6: Catálogo de éxitos de Globo
7: rumba,
6: debe estar.
7: Rumba, samba, mambo.
6: Bueno, ¿qué tuvimos hoy en el programa?
7: Hoy en el programa tuvimos pues, un programón, como siempre, la verdad, mira, como todos los miércoles estuvo Juan de Ávila, el funable 100%, con su sección El Shot de la Inversión. Así es que todos aquellos que les interese hacer crecer su patrimonio, no se pierdan el podcast. También estuvo Cristel Fabre, esta cantautora y actriz que nos presentó París, o París, ¿no? Y Ariadna Tapia, nuestra angelóloga, que siempre nos trajo pues códigos y estuvo muy buena su sección. Así es que en cuestión de minutitos estará listo nuestro podcast por si agarró este programa a la mitad, ¿no? Ahí
6: así
7: está
6: es.
7: Aldo y Patricio haciéndolo.
6: Así es, gracias Aldo y Patricio, que están terminando el podcast, a Karen en las redes, a Fabi en las cámaras, y a ustedes que siempre nos escuchan. ¡Hasta mañana!
7: ¡Adiós! Gracias, José Cervantes.
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